0: fuerte aplauso a Dios.
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1: Muy bien. Gracias, Señor, porque podemos ser parte de una familia extraordinaria, la Iglesia. Hombres y mujeres diferentes. A veces cuando veo la Iglesia y veo tantas personas, no las conocemos realmente. No nos conocemos. Nos conocemos por que tenemos el mismo amor por Dios, porque tenemos el mismo Jesús, porque tenemos la misma doctrina, porque amamos al Señor, y es bueno poder hacerlo. Y qué lindo es porque podemos cuidarnos, respetarnos, amarnos, y también, bueno, desarrollar lo que Dios ha puesto en nuestras vidas y en nuestro corazón, y eso es poderoso y eso viene bien. Aquí nadie está de más. Todos somos personas que amamos al Señor y queremos su favor y anhelamos su amor para con nosotros. ¿Cuántos dicen amén? Muy bien, nos vamos rápidamente a la palabra. Isaías capítulo 43, versículos 18 y 19. Viene un nuevo tiempo. Te quería colocar temporada, pero es una palabra que... temporada es un lapso de tiempo. Yo creo que viene un tiempo nuevo, más largo que una temporada. Tal vez la temporada se va a notar en estos 5 meses, pero algo va a suceder. Anhelo en mi corazón que el Señor realmente haga cosas grandes en Argentina. Argentina es un país maravilloso. Tengo un amigo por allí que colocó un post porque alguien estaba, bueno, gente ha hablado muy mal de Argentina con todo esto del fútbol y todo lo demás. Y había alguien que decía, la verdad, son unos pobres argentinos tratando de deteriorar la imagen de Argentina. Busqué por allí información y pude encontrar simplemente cantidad de argentinos famosos, reconocidos en el mundo, en todas las áreas. Y yo digo, Argentina tiene gente tan especial. Y la verdad que no solamente son jugadores de fútbol, lo único que saben es jugar al fútbol. No es cierto. Vengan para acá y vean lo que hay por aquí. Y la verdad que eso me hizo replantear un montón de cosas. Y la verdad, muchas veces quise meterme en algún lugar como para no defender a Argentina. Argentina se defiende sola, la defiende el Señor. Y recibí palabras que venían del corazón de Dios. Yo voy a traer un cambio. Y va a traer un cambio que va a ser la raíz de algo que comienza ahora a gestarse sobre esta tierra. Y la verdad me encantó porque lo creo, lo he recibido. He vivido aquí y hemos vivido tiempos realmente extraordinarios. Tiempos donde hemos tenido que acotarnos y achicarnos un poquito y otros todavía un poquito más bajos. Pero de pronto una explosión y algo fuerte y algo grande. La Biblia dice, y tiene un trasfondo espiritual, porque es lo que ha ocurrido con las naciones y sobre todo con su propio pueblo. Y yo entendí que esta palabra era para nosotros, era para usted y para mí y para aquellos que la escuchen y aquellos que la tomen. No os acordéis de las cosas pasadas, ni traigáis a memoria las cosas antiguas. He aquí que yo hago cosa nueva, pronto os saldrá a luz. Pregunta, ¿no la conoceréis? No la conoceréis. Otra vez abriré camino en el desierto y ríos en la soledad. Vuelvo a repetir. No os acordéis de las cosas pasadas, ni traigáis a memoria las cosas antiguas. He aquí que yo hago cosa nueva. Pronto saldrá a luz. No la conoceréis. Otra vez abriré camino en el desierto y ríos en la soledad. Oramos. Padre mío, en el nombre de Jesús, hemos abierto tu palabra, Señor, y te rogamos que tú nos hables por medio de ella. Señor, si tú inauguras un tiempo nuevo, una temporada nueva, un tiempo mucho más largo, Señor, yo te ruego, Dios mío, que tú obres con poder en esta mañana sobre cada uno de nosotros y que podamos ser, Señor, espirituales, sensibles, Señor, a tu voz para escuchar lo que está en tu corazón. Señor, que esta palabra toque nuestra vida, Señor, no en nuestros sentimientos ni en nuestras emociones, en nuestro espíritu, en el nombre de Cristo. Señor, creo, papá, que tú lo haces y que tu palabra será buena para revertir pensamientos negativos, pensamientos de fracaso, pensamientos de derrota, en el nombre de Jesús. Y creo, papá, que viene ese tiempo nuevo y lo esperamos con ansias. Y creemos, Señor, que las raíces ya están echadas, ya están listas, ya están enterradas, Señor, y queremos, veremos florecer lo nuevo que viene de parte tuya, Señor, para esta tierra, en el nombre de Cristo, para tu pueblo maravilloso, Señor, que tú has tomado como parte tuya, en el nombre maravilloso de Cristo. Te damos gracias porque creemos, papá, que tú lo haces ahora, en el nombre de Jesús. Amén, amén y amén. Aleluya. ¿Cuánto le dan un aplauso al Señor? Apláudale al Rey de Gloria y aplauda la palabra. Es interesante cuando uno medita la palabra, cuando uno busca y tiene ahínco en el corazón, tiene el deseo de saber qué es lo que ha sucedido. Si buscamos el capítulo 43 de esta palabra de Isaías, vamos a darnos cuenta que es una palabra determinante para una nación que va a sufrir un cambio, y que va a sufrir un cambio fuerte. Fue escrito justamente para el pueblo de Dios, que había experimentado de todo. Si uno puede, si uno tuviera el tiempo, véalo y vea todo lo que sucedió en ese tiempo en el pueblo de Israel. Es muy parecido a lo que ha sucedido aquí en el país. Tiempos de lucha, derrota, enemigos, esto, lo otro, cualquier cantidad de cosas muy similares a las que hemos vivido en este país, vivieron ellos. Y esta palabra era justamente para ellos. Israel se encontraba enmarcado y marcado por el fracaso de todo lo que había ocurrido en su pasado. La incertidumbre venía de estar cautivo 70 años, ruina por todos lados. Su futuro no estaba asegurado, su futuro era peor. Si usted puede leer el primer capítulo, los primeros versículos, nada más de Nehemías, el capítulo 1, va a poder ver a Nehemías que está ahí y de pronto dice: ¿a dónde van? Vamos a ver a Jerusalén. Él era un cautivo, nacido en la cautividad. Y él puede declarar y decir: bueno, vayan a ver qué pasó. Y cuando volvieron, bueno, dicen: ¿por qué no me dan un informe? No, está todo destruido, está todo derrotado, está todo mal. Muchas veces la gente piensa de la misma manera. ¿Cuántos argentinos han huido de aquí? ¿Cuántos cristianos se han ido a otro lado? ¿Cuántas veces la gente se mueve porque realmente no le encuentra razón al existir de estar en el mismo lugar? Sin embargo, Dios siempre tiene una palabra para ellos. Y la palabra no es reflexiva, la palabra es determinante, porque es la palabra de Dios sobre una nación. Es como cuando un padre le da una orden a un hijo y le dice: papi, hace esto, hijo, esto es lo mejor que tienes para hacer. Es un imperativo prácticamente. Y le está diciendo: tienes que intentarlo de esta manera, no de la manera como lo has hecho hasta ahora, porque todo lo que hay es ruina, todo lo que hay es fracaso. Has perdido la libertad en un montón de áreas. Y si hacemos realmente la tarea que Dios nos ha encomendado, encontraremos nuestro propósito. Y cuando uno encuentra el propósito, está determinado, porque está enfocado, descubre quién es, descubre para qué es, descubre qué es lo que tiene que hacer y se comienza a enfocar. Y cuando uno se enfoca y se enfoca determinado en una palabra del Señor, no hay nada que lo conmueva, no hay nada que lo tire abajo, no hay nada que lo arruine. ¿Por qué? Porque está determinado en su corazón y ha tomado la decisión de seguir adelante. Mientras el pueblo solo veía un desierto y veía ruinas sobre ellos, Dios ya estaba viendo un camino que Él iba a hacer y Él iba a realizar, y eso es poderoso. Mientras ellos contemplaban todo seco, los desiertos, no hay vida, no hay nada, solamente hay ruina, nada, todo feo, todo horrible, calor, frío a la noche, determinante, que se puede morir la gente, no hay nada. Cuando uno y cuando el pueblo de Israel miraba la sequedad del desierto, Dios ya estaba descubriendo un río para ellos. Y voy a hacer algo totalmente diferente. Mientras ellos estaban mirando solamente las pérdidas de todo lo que había allí, Dios estaba preparando un camino nuevo y un nuevo comienzo. Y cuando uno lo ve realmente en su corazón dice, pero ¿podrá ser real? ¿Podrá ser que Dios haga algo tan magnífico que cambie mi vida? He escuchado tantos testimonios en este tiempo, testimonios de vida real, de personas que han sido transformadas y cambiadas por el poder de nuestro Dios. Y eso es inigualable porque nadie lo puede hacer. No lo hace un libro, no lo hace una persona, no lo hace la medicina, no lo hace nada humano. Lo hace solamente nuestro Dios. Y cuando Dios está metido en el asunto, la cosa es diferente. Este pasaje revela uno de los principios proféticos más fuertes que hay en la historia del pueblo de Israel y debe haberlo en la iglesia. ¿Sabe por qué? Porque Dios nunca termina un tiempo o una temporada sin haber comenzado y echado los cimientos para que comience otra. Y eso es inigualable. El nuevo tiempo no comienza cuando cambian las circunstancias. ¿Sabe cuándo comienza? Cuando comenzamos a creer. Cuando nos determinamos a creer que las cosas se ven diferentes. Vea el lenguaje. Vea la realidad de lo que sucede a su alrededor. Cuando uno habla y habla con la gente, lo primero que habla es, está todo mal. La gente lo ve mal porque también lo vive. Participa de ello. Y justamente cuando hablamos, pero pastor, no me diga que hable positivo y que hable que todo está bien. No es cierto. Vuelvo a repetir, la fe no niega la realidad, pero no se adapta a ello. Viene un tiempo nuevo y creo que Dios lo hará. Por eso Él dice aquí, he aquí, yo hago cosa nueva. Y si Él lo dice, yo lo creo. Se determina en el corazón de cada uno de aquellos que quieran tomarlo. El resto es historia nada más. Lo primero, punto uno, si le gusta escribir, para entrar en un nuevo tiempo hay que soltar el viejo tiempo. ¿Quiere algo nuevo? ¿Se ha fijado cuando compramos mucha ropa por ahí? O compramos tres o cuatro cosas, e incluso compramos cosas parecidas. ¿Por qué? Porque de pronto dice, oh, pero esto ya me parece que lo tengo. Lo tengo medio escondido por allí, me olvidé de eso. Y compramos algo semejante. ¿Y qué es lo que hay que hacer? Ya no nos entra en el closet, no nos entra en el lugar. Y lo que tenemos que hacer es o comprarnos algo más grande para meter más, o directamente a vaciarlo. Si queremos usar lo nuevo, lo tenemos que tener a disposición. Y tenemos que vaciar lo viejo y luego colocar lo nuevo. Y cuando se coloca lo nuevo, lógicamente que voy a estar en un ambiente nuevo, usando cosas nuevas. ¿Por qué? Porque es lo que me toca ahora. Exactamente es en la vida espiritual. Es la vida natural. Cuando nos acostumbramos a lo viejo, tenemos un problema. Necesitamos descubrir lo nuevo de Dios. Y para descubrir lo nuevo de Dios y tomar lo nuevo de Dios, tengo que vaciarme de lo viejo. Tengo que vaciarme de lo viejo, no sirve. Por eso, en primer lugar, el pasado se puede convertir en una prisión. El pueblo de Israel lo único que hablaba era de lo viejo. Y sí, en el Mar Rojo, nuestros abuelos, las personas, nuestros ancestros vivieron allí y el Mar Rojo fue abierto. Y todos contaban historias. Hablaban del maná, hablaban de todo lo que eran los milagros que habían ocurrido. Todos milagros antiguos. Pero Dios le estaba diciendo algo. Yo no quiero ser solamente el Dios del pasado, el Dios del ayer. Yo soy el Dios de hoy, el Dios de mañana. No tengo por qué adaptarme, no me adapten a mí. Y me dicen, bueno, pero Dios trabajó en mi vida antes. Y contamos testimonios de hace 20, 30 años. ¿Y hoy? ¿No tenemos nada para contar? ¿No tenemos nada para decir? No lo sé. Pero Dios lo que estaba diciendo es, olvídense del pasado, por favor. Yo soy un Dios actual. Yo soy un Dios de hoy y de mañana. Ya fui el Dios en el pasado para ustedes, que los saqué de Egipto y hice cosas nuevas. Ahora voy a hacer cosas totalmente diferentes, distintas. Y ustedes no me han visto hacerlo. ¿Por qué queremos simplemente arrastrar al Señor a nuestro mecanismo humano? De ninguna manera, todo lo contrario. Dejemos que Él haga la realidad de lo que tiene en su corazón. Haz lo que quieras, Señor, hazlo a tu manera. Señor, hazlo como tú quieras. La soberanía del Señor. Él no se adapta a lo nuestro. Nosotros no debemos adaptar a lo de Él. ¿Cuántos dicen amén a eso? Dos, Dios rompe nuestra dependencia de las experiencias pasadas. Dios quiere sacarnos de allí. Dios quiere sacarnos de esa mentalidad y esa mentalidad que está en nuestro interior. El Señor ya no va a abrir más un mar rojo. Lo que le estaba diciendo es: yo voy a construir un camino en medio del desierto. Y además, no solamente voy a crear un camino en el desierto, un camino en el desierto. Y voy a colocar un río en medio de este lugar. Un río. Si creímos que Dios podía abrir el Mar Rojo y lo hizo, ¿por qué no me voy a atrever? ¿Sabe lo que sucede en Israel en este tiempo? Han tomado parte del desierto y lo han convertido realmente en un vergel. Lo han convertido y la palabra profética de Isaías 43 se cumple. Se ha convertido realmente en uno de los lugares más maravillosos donde se siembra y se cosechan cosas impresionantes. ¿Sabe por qué? Porque Dios no se adapta al método. El método que el Señor va a hacer cualquiera. ¿Por qué no sé? Dios me cambiará de trabajo, Dios me dará otra idea, Dios me traerá algo en mi mente o algo va a suceder, pero a su manera, no a la mía. Y eso es poderoso. Tres, lo nuevo exige una nueva manera de pensar, una nueva mentalidad, una forma totalmente distinta. No nos adaptemos a lo que dice el mundo. Miremos lo que ocurre realmente en el corazón de Dios y podamos discernir. Claro que van a venir temporales, que van a venir tiempos feos y que van a venir un montón de cosas, pero hay un tiempo nuevo para Argentina y hay un tiempo nuevo para su iglesia, y usted lo va a ver cómo la gente comenzará a venir una vez más, porque las puertas de Argentina siempre han estado abiertas y han estado abiertas para todos. Dicen que somos clasistas, que somos por allí, que miramos a la gente y decimos: no, vos no servís. No es cierto. Aquí cualquiera puede venir, puede llegar. A la iglesia cualquiera puede venir. No importa quién sea, será recibido con amor y con respeto, porque se lo merecen, porque son personas. La iglesia del Señor es así. Y esto es lo que hace que realmente las cosas sean diferentes. Dios rompe el estatus humano. Dios rompe las barreras que el mundo ha construido y que los seres humanos han construido. Por eso lo nuevo exige una nueva mentalidad. No se puede recibir una nueva cosecha con un corazón lleno de viejos recuerdos, de ninguna manera. Usted ni yo, nadie lo va a poder hacer. Hay personas que siguen viviendo de tantos recuerdos. Lo he contado más de alguna vez, pero es bueno recordarlo. Mamá, cada vez que llegaba a casa, lo primero que hacía, dice: hijito, ¿cómo estás, mami? Estoy bárbaro, pero no sabes lo que pasé. Y me quería contar su historia. Y tenía una nieta, siempre había una nieta en casa, y le decía: Anita, tráeme la bolsa. Y la bolsa era cantidad de radiografías que mostraban lo que le había pasado. No sabes cómo tenía la rodilla, la tenía inflamada y la tenía toda rota. Y la verdad es que no sé, pasó, fui al médico, el Señor, y sobró algo. Y digo: ¿y para qué lo tenés? ¿Para qué lo tienes? Para recuerdo, cuando Dios puede hacer algo nuevo ahora. Mamá tuvo la bendición de poder vivir hasta los 101 años. Yo digo: qué bueno que podamos escribir una nueva historia, que Dios esté construyendo una nueva historia en tu vida, en tu familia, en tu gente, en tu corazón, en tu trabajo, en tu empresa, en el negocio, en lo que sea, en tu ministerio. Que Dios haga cosas nuevas, maravillosas. Uno de nuestros hermanos de la iglesia, uno de nuestros pastores, que hoy es pastor, nació en una iglesia en Moreno. Si usted ve en la iglesia, la verdad es un templo como este más grande. Tiene terrenos y todo lo demás. Directamente no había nadie. Estaba con los instrumentos, con todo. Y se acordaron y vieron, justamente mi nuera, una de mis nueras pertenece, justamente nació también allí. Su mamá vino al centro de Morón aquí. Sus dos hijas están casadas con pastores. Una con Emiliano y otra con mi hijo Claudio. Y digo: qué tremendo, porque lo llamaron a él y le dijeron: mira, queremos darte la iglesia, no hay nadie, úsala y ahora vaya a verla. Montón de gente. Y yo digo, Señor, ¿de dónde viene eso? ¿Quién ideó, quién planificó, quién armó esa historia? Lo hizo Dios. Porque no sabemos de dónde va a venir la bendición. Y cuando no le ponemos freno a Dios, y cuando le pedimos al Señor, bueno, cosas específicas, Dios lo hace, pero Dios quiere hacer algo más grande. Señor, lo específico y lo que venga. ¿Cuántos dicen amén? Porque a veces nos quedamos medio cortitos, ¿no? Dos. Lo nuevo siempre nace en el corazón de Dios. No nace en nosotros. Nosotros tenemos el deseo que Dios ya planificó, que el Señor ya tenía en su corazón. He aquí, yo hago cosa nueva. No lo está diciendo para el futuro. Está diciendo, yo hago cosa nueva ahora. Ustedes lo van a ver. Yo hago cosa nueva ahora. Por eso a veces el pueblo de Dios y las naciones es como si tuvieran un velo, como si tuvieran una pared que no les permite ver más de lo que tienen a su alrededor. Y cuando uno ve simplemente lo que está a su alrededor, las cosas se ven complicadas porque están complicadas. Pero cuando uno puede tener a Cristo dentro del corazón y puede mirar un poquito más allá, y puede mirar lo que Dios tiene preparado, uno se asombra. Porque lo que Dios tiene no es nada comparado con lo que hay en el día de hoy. Y eso para nosotros debe ser un aliciente, debe ser realmente un poderoso mensaje para entender que no estoy aquí para morirme, estoy aquí para crecer, estoy aquí para avanzar, estoy aquí para ponerme realmente en las manos de Dios para que me use y pueda trascender, y la influencia de lo que Él ha hecho en mi vida pueda realmente marcar la vida de los demás, y uno pueda decirle a otros. Hace poquito tengo un amigo por ahí, hablaba con un empresario, le escribí, le siempre le digo, Dios te bendiga, Dios te bendiga, Dios te bendiga. Dice, Moisés, me estás convenciendo, voy a terminar en tu iglesia, dice. Y aquí yo hago cosa nueva. Lo nuevo siempre nace en el corazón de Dios. La iniciativa siempre comienza en Dios, no en mi corazón. Antes que nosotros soñemos, Dios ya diseñó el propósito y el resultado de lo que necesitamos en nuestra vida. Él ya lo tiene guardado en el corazón. Necesita que su pueblo despierte para poder alcanzar y llevar adelante el desarrollo de lo que tiene preparado, lo que Él ya tiene en su interior. Por eso todo lo nuevo nace en el corazón. No es una idea mía, no es una idea suya, no es una idea nuestra. Ya está en el corazón de Dios. Antes que nosotros le pidamos, el Señor ya preparó la respuesta. ¿Cuántos dicen amén a eso? Un solo amén, la hermana se llevó todo. Antes que aparezca la necesidad, Él ya preparó lo que nosotros necesitamos. La provisión ya está. Muchas veces cuando uno habla mensajes de fe y mensajes que tienen que ver con lo nuevo de parte de Dios, la gente dice, me parece que el pastor comió mucho anoche, está muy soñador, le gustan tantas cosas y todo lo demás. Cuando escuchan nuestro lenguaje y nuestra manera de decir, ¿a dónde? Y te hacen así, ¿no? ¿A dónde? Lo verás. Lo nuevo pertenece al carácter de Dios. Dios es así por naturaleza. La naturaleza, el carácter de Dios es que Dios tiene todo lo bueno para nosotros y quiere realizarlo y quiere manifestarse con su amor hacia nuestras vidas y poner todo lo que necesitamos. Nunca puedo recordar testimonios que me han marcado y que han marcado mi vida, pero fuerte. No puedo olvidar la famosa catedral de cristal que hoy está en manos del pueblo católico. Un hombre que tenía un programa, un pastor, que tenía un programa simplemente en un canal de televisión. Porque a veces nos negamos a las realidades que Dios tiene y lo tomamos como un triunfo. Sí, hay que tomarlo como un triunfo. Claro que hay que darle gracias al Señor. Pero Dios ya lo tenía planificado. Simplemente tomaste algo que yo ya tenía. Siempre lo tuve en mi corazón. lo tomaste nada más. No que fue idea tuya y Dios dijo, ah, tenés razón. Y él tenía el deseo de tener una iglesia que no fuera de construida de cemento y nada, sino de cristal. Locura, ¿no? Toda de vidrio, toda completa de vidrio, una catedral de vidrio. Y él hizo un diseño pequeño. Y cada vez que tenía su programa, lo ponía allí y decía, estamos orando para que Dios pueda cumplir y pueda cumplir esta catedral de cristal que se va a convertir y va a ser algo glorioso de parte del Señor. Ofrendas habían pocas, como siempre. No había sustento para algo tan oneroso y tan grande. Y de pronto alguien lo llamó, y lo llamó un empresario, no cristiano. Y le dijo, ¿por qué no me cuentas el tema este? Cuéntame cómo es la situación. Y queremos hacer esto, y queremos colocarlo en tal y tal y tal lugar, y queremos comprar tal terreno y ponerlo en todo lugar. Y le dio todo la... Dijo, la verdad quedaría muy linda la una iglesia como esa, ¿eh? ¿Y cuánto necesitas? Simplemente 5 millones de dólares, nada más. ¿Qué? Bueno, comienza a hacerlo. Y la catedral de cristal se construyó. El mismo que la levantó fue el mismo que la arruinó. Terminó vendiéndola. Y yo digo, los sueños se cumplen cuando el propósito se hace real, el propósito de Dios. Y yo digo, Señor, qué bueno es entenderlo y qué bueno es aplicarlo a nuestra vida, porque ya preparó lo que tú necesitas, lo que la iglesia necesita, ya está preparado. 2, lo nuevo pertenece a ese carácter del Señor, porque eso es lo que Él quiere hacer, esa es su esencia. La esencia del Señor es salvarnos a todos, libertarnos y libertar al mundo, libertar a la humanidad, para que la gente pueda conocer a Cristo y quiere darnos los recaudos. Nosotros tenemos un ejemplo maravilloso que tiene que ver con las misiones. De los misioneros que hemos enviado durante más de 30 años al mundo, no se ha vuelto prácticamente nadie. No se volvieron fracasados, se volvieron porque cumplieron un tiempo, se jubilaron. Y la iglesia sigue creciendo. Y en los tiempos más complicados, donde el dinero prácticamente no tiene mucho valor para enviarlo para afuera, han sido sostenidos y nadie se ha vuelto. Y yo digo que bueno es tener un Dios de esta calidad, ¿no? Un Dios de esta naturaleza. Por eso, piensen esto. Los ejemplos son, saqué algunos ejemplos aquí. Escuche esto, por favor. Él hace nueva su misericordia todos los días. No tiene que esperar hasta el próximo día y dice, tome la de ayer. No. Nuevo. Hoy, nueva misericordia. Nos dio un nuevo pacto en Cristo. Ese pacto es para siempre. Es un nuevo pacto. Lo nuevo a Él le encanta. Nos ha dado un nuevo nacimiento. Nos ha dado una nueva vida. Un nuevo nacimiento por medio de la palabra, por medio de la fe. Lo tenemos a Cristo en nuestro corazón. Nos dio un nuevo corazón. ¿Cómo era nuestro corazón antes de conocer a Jesús? Complicadito, ¿no? Nos dio un nuevo interior, una nueva mentalidad. Puso en nosotros un nuevo cántico, una nueva manera de alabarle y no decirle, ¡ay, este Dios, qué va a existir Dios, por favor! Nos dio un nuevo cántico. Hoy tenemos cántico nuevo en nuestra boca. Nuestra voz agradece al Señor cada día por todo lo que Él hace y lo que hará. Y nos sentimos firmes y seguros en el Señor. Eso es lo nuevo del Señor. Aún más nos ha preparado y prepara para el final de los tiempos nuevo cielo y nueva tierra. Todo nuevo. Y eso es bueno para nosotros. ¿Sabe por qué? Porque el Dios que tenemos nunca deja de crear. El Señor seguirá creando siempre. Y eso es maravilloso para nosotros. Lo nuevo tiene un problema. Siempre incomoda a la comodidad. Y eso es poderoso. Lo nuevo siempre incomoda a la comodidad. Porque lo que está... ¿Pero para qué? Ya está. Algunos por ahí que son mayores, grandes, dicen, no, pero yo ya soy una persona grande. No, ¿qué va a pasar conmigo? No, eso es para los chicos o para los jóvenes. Eso es para la nueva generación. No, yo ya cumplí mi ciclo. No llames viejo lo que Dios llama óptimo. Porque lo que Dios puede hacer y no hizo tal vez en 40 años en tu vida, lo puede hacer en un año. Y si no lo hace en un año, lo hará en un mes. Y si no lo hace en un mes, lo hará en una semana. Y si no lo hace en una semana, lo hará en un día. Y si no lo hace en un día, lo hará en horas. Y si no lo hace en horas, lo hará en minutos. Y si no lo hace en minutos, lo hará ahora. Dios lo puede hacer. Dios lo hace si le creemos. Y eso es bueno para nosotros. Por eso es que piensa en esto. Lo que necesitamos para que se cumpla el propósito de Dios es dejar las cosas atrás. Es olvidarnos realmente de lo de atrás. Los ejemplos en la Biblia abundan. Abraham, deja tu tierra, deja tu parentela, vente. Yo tengo algo nuevo para ti. Deja todo atrás. Moisés tuvo que dejar el desierto, tuvo que dejar Egipto, tuvo que dejar la comodidad. Algo había que abandonar. David tuvo que dejar las ovejas para convertirse en un rey. La promesa estaba allí, pero algo hay que dejar. No podemos llevarnos todo. Pedro tuvo que dejar las redes. Pablo tuvo que dejar su antigua vida. La tuvo que dejar atrás. ¿Quieres lo nuevo del Señor? Hay que dejar lo viejo y hay que tomar lo nuevo. 3. Todo tiempo nuevo comienza antes de ser visible. Ya está en el corazón de Dios. Pronto saldrá luz. Espéralo. Tranquilo. Espéralo, tranquilo. Dios tiene planes para ti. Lo primero que uno tiene que entender es que Dios trabaja cuando nosotros no lo vemos. Dios nunca se cansa. Dios no tiene que ir a dormir esta noche. Él es el dueño, Él es el dueño del tiempo, Él es el dueño del tiempo siempre. Siempre es igual. Siempre está despierto, siempre está activo, siempre está creando. Él está por sobre todas las cosas. Y en Cristo podemos tenerlo en nuestro corazón.

quiere usarlos y extenderse sobre la tierra a través de ellos. Antes de aparecer en la tierra, ya existe en el corazón de Dios. Lo que Él ha planificado, Él lo tiene listo y preparado en su corazón. Ya existe. Antes de manifestarse delante de la gente, delante de los hombres, ya fue declarado ante su trono y ya está preparado. Está listo para hacerlo. Y eso no tenemos que borrarlo de nuestra mente y de nuestro corazón. ¿Sabe? A veces la realidad es muy fuerte. La realidad toca, golpea nuestra mente, golpea nuestro corazón, golpea nuestros intereses, golpea nuestras ideas que creemos que son radicales, que son únicas y que son correctas. Y Dios dice, todavía no lo es. Yo tengo lo nuevo para ti. Y lo nuevo viene. Recuerda esto. Las raíces crecen antes que se conviertan en fruto y se convierte en un árbol y luego de fruto. Hay primero que echar raíces. ¿Y las raíces usted las ve? No. De pronto dice, ¿y esto que está saliendo acá? Me parece que es un arbolito. ¿Por qué? Porque tiene raíces. Las raíces están echadas. Ahora, esto es maravilloso. Cuando uno entiende, por ejemplo, el embarazo, ¿qué necesita? ¿Estás embarazado? ¿Estás embarazada? Y de pronto tiene un mes, dos meses, no se nota. Tres meses, por ahí comienza a percibirse algo. Y cuando tiene seis meses, la pancita está grande. Y uno dice, wow, la vida está ahí adentro. Antes no se vio, simplemente fue un informe. Simplemente fue algo que uno puede ver y ahora puede verlo a través de la radiología, puede verlo un montón de cosas y puede hacer todo lo que es la ciencia, puede mostrarte que hay vida. Pero cuando se nota, cuando pasa el tiempo, dice, ahí viene mi hijo, ahí viene mi hija. Y qué lindo es cuando uno puede entender que Dios está plantando raíces en esta mañana, en tu corazón, en cada uno de nuestros corazones. Tal vez ves tan distante que tus hijos se conviertan. Tal vez ves tan distante que Dios te use. Tal vez ves tan lejos la realidad de que puedas, no sé, alcanzar el sueño que has tenido toda tu vida. Y ya es como que está aturdido, ya está apagado. Pero Dios quiere despertar en esta mañana porque quiere colocar una pequeña raíz en tu corazón y en tu interior. Y cuando esa raíz comience a salir, de pronto se va a ver. Tal vez justamente la gente se ría y digan, ¿en serio? ¿Volviste a creer en eso? Tranquilo, tranquilo, véanlo nomás. Dios es bueno y Dios es quien obra de esa manera. Dios obra así. Usted no lo puede cambiar eso. Dos, no confunda silencio con ausencia. Cuando confundimos el silencio con ausencia es porque no lo vemos actuar. ¿Y por qué creemos que Dios se va a adaptar a actuar cuando tú quieres? Cuando yo quiero. No, Señor. Por eso entiéndalo. Aunque no escuche nada, Dios está trabajando. Aunque no veas nada, Dios está haciéndolo. El Señor está tratando y está preparando un escenario para traer lo que ha prometido para tu vida, para tu familia, para tu gente, para tu propio corazón. Aunque parezca todo detenido, mi querido hermano, el cielo nunca ha dejado de moverse, porque Dios actúa siempre. El poder de Dios es maravilloso y Dios sigue obrando. 28 días tenía una persona recuperada a través de los escombros. Nadie entiende por qué esa persona está viva. 28 días sin comer, 28 días sin tomar agua, 28 días y ahora está viva. Y alguno dirá, un milagro, chocolate por la noticia. Dios puede hacer lo que quiere. 4. El nuevo tiempo necesita discernimiento espiritual. Todos necesitamos entenderlo. ¿No la conoceréis? Es creerlo. ¿Dónde está la diferencia? Creemos en el Señor, creemos en sus promesas, creemos en las profecías que el Señor ha determinado para este tiempo. No lo sé. Dios, en primer lugar, anuncia antes de manifestar. Antes de manifestar cualquier cosa, el Señor primero lo anuncia. ¿Por qué creemos en la palabra? ¿Por qué creemos en el Señor? ¿Por qué creemos que nuestros hijos se van a convertir? ¿Por qué creemos que Dios va a actuar de esta manera? Porque tenemos fe. Dios primero lo anuncia, luego comienza a manifestarse y luego sale a la realidad. Y eso nosotros lo tenemos que entender. Muchos

0: pierden un milagro o lo que anhelan en su corazón, porque no reconocen el tiempo de Dios. Lo quieren mañana. Ah, no, pero ya no oro más. No, hace 5 meses que estoy orando. 24 años oró Abraham para tener un hijo. Y cuando Dios vino para decirle a su esposa de que iba a quedar embarazada, ella no lo creyó y se rió. Y Dios le dice: ¿por qué te ríes? ¿Por qué te ríes? ¿Crees que a los 90 años no vas a ser fértil? Era una mujer que no podía tener hijos. ¿Crees que Dios no tiene poder para hacerlo? ¿Crees que Dios no tiene el poder como para llevar adelante lo que te ha prometido? Me gusta verlo con 99 años, Abraham. Cuando el Señor apareció en esa teofanía como personas que había que darles de comer, corriendo, no le dijo al empleado: a ver, anda a matar un corderito, búscame un chivito, tengo gente para atender. Abraham entendía las cosas y entendía los principios y entendía lo que Dios quería hacer. Salió corriendo, mató y le dijo a su esposa: hace una tortilla, hace algo rico, porque tenemos gente que viene bien, algo bueno viene. Y aquí hay cosas para que nosotros podamos entender. Dios siempre anuncia antes de manifestarse. Dios primero lo habla, después lo confirma y finalmente lo cumple. La incredulidad, en segundo lugar, siempre va a impedir reconocer lo nuevo. Piensa en esto. Si usted ha leído la Biblia, los fariseos, ¿qué creían? ¿Que Jesús no era el Mesías? Muchos le creyeron de que Jesús realmente era el Mesías, porque lo veían hacer milagros. En un momento, en el capítulo 6 de Juan, usted lo puede ver, que tuvo que huir y le dice a los discípulos: suban a la barca, métanse, remen mar adentro, y yo me voy a orar y me voy a escapar. ¿Por qué? Porque querían hacerlo rey. Descubrieron que podía darle de comer a 15.000 personas, 12.000 personas, 5.000 hombres, más mujeres y niños. Y dijeron: este resucita muerto. El que se muere, ora y lo resucita y lo levanta. Acá tenemos al Mesías. Los fariseos no lo vieron de la misma manera. Justamente lo vieron porque no reconocieron el tiempo de Dios. No puede ser que el Mesías venga ahora. Todavía sus ojos están cerrados. Por eso la incredulidad impide reconocer lo nuevo. No es porque Dios no habló, porque no creyeron a lo que el Señor tenía escrito. No podían creerlo, la forma. ¿Cómo va a venir así? ¿Pero cómo lo va a hacer así? ¿Va a venir una mujer acá? No puede ser, imposible. Se perdieron al Mesías. 3, hay que desarrollar sensibilidad espiritual. Lo nuevo de Dios no siempre llega haciendo ruido. Lo nuevo de Dios muchas veces viene despacito. Muchas veces, ¿sabe cómo llega? A través de una conversación. Por eso préstele atención a sus relaciones. Préstele atención a lo que Dios quiere hacer. Una conversación, una oportunidad, tal vez una puerta que Dios abre, no sé, algo nuevo, una decisión que usted toma en Cristo, en el Señor, una palabra que viene del corazón de Dios, una persona enviada por Dios que trae una palabra para su corazón, y de pronto todo cambia. Funciona. Cuando no lo creemos, si tenemos la falta de discernimiento, la falta de discernimiento espiritual, y por favor, no es peyorativo, no es un insulto, tiene que ver con no entender los tiempos de Dios, no entender lo que está sucediendo en el mundo. Muchos ni siquiera podemos ver lo que está sucediendo en la parte negativa. Uno tiene que saber cómo el enemigo trabaja. El diablo quiere matarnos, quiere destruirnos, quiere hacer cosas impresionantes contra nosotros y quiere destruir las naciones. Pero Dios quiere construir sobre eso. 5, Dios abre caminos donde humanamente es imposible. Abriré caminos en el desierto. Dios, no existe una salida en un desierto. Pero ¿sabe lo que? Él crea una. Pues si usted mira el desierto, Y lo mira y dice, ¿acá? Contaban hace mucho que había un político, era un político de Buenos Aires, y se fue a predicar a una ciudad, no me acuerdo si era Jujuy o era una provincia. Entonces él estaba diciendo, acá vamos a construir esto, vamos a construir lo otro. Bueno, como siempre, ¿no? Vamos a construir lo otro y vamos a construir un puente acá. Entonces alguien le grita y le dice, pero acá no hay río, le vamos a traer un río también. Donde no existe salida, Dios crea una. Donde no existe nada, Dios puede crear. Él es especialista en tomar la nada y construirla. El desierto lo que representa es imposibilidad, escasez, cansancio, incertidumbre. Pero Dios no necesita cambiar el desierto. El Señor crea un camino dentro del desierto. Por eso no creas que Dios tiene que cambiar las situaciones, porque Dios dentro de eso cambiará. Dentro de la misma situación creará un camino nuevo. Y eso para nosotros debe existir. Dos, Dios no existe para donde no existe dirección. Él va a traer guía, nos va a acompañar para que no nos perdamos. Y eso es bueno para nosotros, porque muchas veces lo nuevo no sabemos cómo tomarlo. A veces cometemos excesos, a veces nos quedamos. Pero si Él lo hizo, Él nos dará la sabiduría, el entendimiento para poder desarrollarlo como Dios quiere. Donde todos se detienen, Él va a hacernos avanzar, su pueblo, nosotros. La nueva temporada y el nuevo tiempo no dependen del terreno, dependen del Dios en el cual creemos. Si creemos en Él con seguridad, el Señor nos honrará. Lo último, Dios también transforma la sequedad en abundancia y ríos en la soledad. El río simboliza vida, simboliza el Espíritu Santo, restauración, provisión, renovación. Dios no promete solamente sobrevivir, promete abundancia. Lo seco volverá a florecer. Lo que no tiene vida, la tendrá. Eso es palabra del Señor. Lo que para sí ha perdido, volverá a producir. Lo estéril volverá a tener fruto. Yo no sé por qué los árboles tienen características tan especiales. En un año dan cantidad. No sé si es el agua, no sé si es el clima, no sé. Y el próximo año no dan nada. Y algunos pasan 2 o 3 años, no dan nada. Y de pronto, yo no sé, la naturaleza, ¿sí? La naturaleza. Por eso, nunca corte un árbol que no da fruto. Riéguelo. Y usted va a ver que va a dar fruto. Así es su vida, así es nuestra vida. Así es lo que anhelamos en nuestro corazón. Lo último, lo nuevo de Dios tiene un propósito mayor. ¿Cuál es? Revelar su gloria. Porque usted no se puede quedar con un testimonio poderoso. Usted no se puede quedar con la bendición y decir, bueno, llegó, por fin llegó, llegó el correo. No, es para darle gloria al Señor. Parece que no lo tenían, no teníamos nada. No había nada y Dios lo hizo. Y cuando uno le da la gloria al Señor, está honrando, está entendiendo de que viene de parte de Dios. Honre al Señor. Honre al Señor. No, lo que pasa es que tuve la capacidad y me entrené y todo lo demás. Dele la gloria al Señor, por favor. Hay cosas que usted puede hacer y hay otras que no se hacen, que la gente dice, pero ¿cómo lo hizo? Dele la gloria al Señor, por favor. ¿Sabe lo que ocurre? Las naciones le dan gloria a Dios cuando nosotros somos fieles y honramos al Señor y no nos avergonzamos de decir quién es Dios. Dígale a la gente, creo en el Señor. Y lo más lindo de todo, que cada vez que nosotros somos fieles al Señor, ¿sabe hacia dónde apuntamos? A Cristo. Apuntamos a Jesús, porque Él nos salvó. Él murió en la cruz del Calvario y podemos contar su historia y en 2 minutos poder reflejar lo que tenemos hoy. Se lo debemos a esa cruz donde murió Jesús, donde murió el Señor por nosotros. Y eso trae gloria al Señor y trae bendición a nuestra vida. Y eso trae realmente cosas fuertes sobre cada uno de nosotros. Las naciones van a reconocer su fidelidad. Los países, la gente va a reconocer de que esto es fruto no de la casualidad, es fruto de algo sobrenatural. Una palabra de aliento para su pueblo. Algunos hoy sienten que han llegado al final del camino. Están derrotados. Han atravesado un desierto de pruebas, pérdidas, silencios, oposición, cansancio espiritual. Pero la palabra del Señor permanece firme. Él sigue siendo el Dios que hace cosas nuevas. ¿Cuántos dicen amén? Concluyo. Dios dice, en este nuevo tiempo no va a depender de la economía, ni de las circunstancias, ni tampoco de la opinión de la gente, de ninguna manera. No dependerá de la política, no dependerá de nadie, sino dependerá del Dios soberano que actúa en nuestro corazón. Va a depender de Él. Y le vamos a dar gloria al Señor, porque lo único que Él sabe es cumplir su promesa, porque Él es perfecto. Y Él es perfecto para nuestra vida. Cuando Dios dice, he aquí yo hago cosa nueva, ninguna fuerza del pasado puede detener el propósito de nuestro Dios. Él sigue levantando a los caídos y lo seguirá haciendo, restaurando a los quebrantados, renovando la fuerza de aquel que no tiene nada para dar. Dios seguirá haciendo lo mismo. Y como siempre, la gloria será para nuestro Dios, pero su bendición será nuestra y de nuestras familias, para la gloria del nombre de nuestro gran Dios. Él es poderoso para hacerlo. Por eso, ¿cómo no vamos a levantar las manos agradecidos para decirle, Señor, te amamos? Señor, eres inimaginablemente correcto, grande, poderoso, fiel y verdadero.
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0: Bienvenidos al programa de Enfoque a la Familia, donde ayudamos a las familias a mejorar a través de capacitación y educación en línea. Hoy vamos a tener un tiempo muy especial, pero sobre todo quiero presentar primero a mi papá. ¿Cómo estás, papi?
1: Bien, gracias a Dios. ¿Y vos?
0: Bien, gracias a Dios. Él es Sixto Porras, director de Enfoque a la Familia para Iberoamérica, y está con nosotros uno de los conferencistas de Enfoque a la Familia. Él es el anfitrión de Volviendo a la Esencia, un podcast impresionante. Ustedes ya han visto en todas las partes de redes sociales, casi que ni tengo que presentarlo, pero es mi amigo Sebas Franz. ¿Cómo estás?
2: Hey, muy bien, contento de estar acá.
1: Hoy vamos a hablar de un tema maravilloso, sí, que es sobre cómo administrar bien el tiempo. Mm. La administración del tiempo determina el futuro, uh-huh, determina quién llegas a ser, uh-huh, y también te fotografía quién eres.
2: Sí,
1: la Biblia nos enseña que debemos de ser sabios, uh-huh, en administrar bien el tiempo. Uh-huh. Esto no significa que es fácil, principalmente hoy, porque tenemos demasiadas, claro, distracciones. Mm. ¿Qué dice Proverbios sobre la administración del tiempo?
0: Voy a leer primero el Salmo 90:12. Dice, okay, enséñanos de tal modo a contar nuestros días, que traigamos al corazón sabiduría. Y el Salmo 39:4 dice, Señor, hazme saber mi fin y cuál es la medida de mis días para que yo sepa cuán efímero soy.
2: Tal cual.
0: Entonces, ese es un mensaje impresionante. Creo que más adelante vamos a saltar a Proverbios. Pero lo que estamos viendo es, en algún momento nos pasa como seres humanos que dejamos de contar nuestros días. Como sí, sí, es una tendencia, al parecer es una tendencia nuestra. Ya dejamos de contar nuestros días, y a mí me gustaría hablar de esto, de las distracciones. ¿Qué hizo que dejáramos de pedirle al Señor que nos enseñe a contar nuestros días?
2: Bueno, yo creo que, y este tema nos encanta a mi esposa, a mí, porque creo que lo que ha hecho que dejemos de contar es lo mismo que vos dijiste, las distracciones. Porque cuando uno se distrae, no está consciente del tiempo. Entonces creo que en la antigüedad, en la época de David, o incluso ni mucho eso, hace 60, 70 años, como no había tantas distracciones, eran más conscientes del tiempo, porque era, claro, o sea, no sé, te ibas en una plaza, te sentabas y era mirar a ver quién caminaba, a ver qué había. Hoy tú puedes estar en la plaza sentado, pero atrás de una pantalla y no te das cuenta y scrolleaste una hora.
1: Claro.
2: Entonces, creo que el hecho de que nos llevó a dejar de decir, como el rey David decía, enséñame a contar mis días, son las distracciones. Porque las distracciones, yo siempre digo, es como que las distracciones son como anestesias, no sé si te pasa, pero es como una anestesia que no te permite ver que el tiempo te está pasando, pero rápido. Yo hablaba estos días y lo comentábamos con Andrea, una de mis películas favoritas de niño era Toy Story. Y Toy Story, la primera, ya salió hace 25 años. O sea, y uno dice, ¿qué? ¿25 años ya de Toy Story? Sí, ya son 25 años que pasaron de la... Y creo que a veces cuando escuchamos datos así, uno dice, híjole, o sea, a mí me pasa ahora. Siempre me acuerdo de niño cuando me iba con mi papá a lugares y diciendo, ay, Seba, ¿cómo creciste? Y yo, sí. Pero hoy yo, que veo hijos de amigos o bebés que tienen hijos, y digo, bro, tu hijo está enorme. Y como que me da la, híjole, esto, el tiempo pasa rápido. Y creo que lo que nos ha sucedido como generación, nos hemos metido tanto en las distracciones que hemos perdido la noción del tiempo. Y eso es grave.
0: Estoy pensando en el cristiano que dice, uy, yo paso mucho tiempo en el celular. Estoy pensando constantemente en cómo salgo con mis amigos. No siempre hacer las mejores cosas, a veces solo para compartir. Y sí, paso mucho tiempo en el celular. Un cristiano podría decir, ¿cómo sé si estoy haciéndolo bien? ¿Qué significa perder el tiempo como cristiano? Porque uno podría decir, cuando hablamos de finanzas, usted está perdiendo el dinero comprando café. Y Sebas Franz sería el primero en decirle, eso nunca es perder el dinero, dependiendo de cuánto café estás consumiendo afuera. Eso es debatible. Pero alguien podría estarse preguntando, ¿cómo sé si yo como cristiano estoy perdiendo el tiempo o simplemente estoy teniendo como una vida balanceada? ¿Qué es el balance, sí, que alguien podría tener?
2: John Piper, famoso autor, dice que las redes sociales sí tienen un propósito eterno. Y él dice que el propósito eterno de las redes sociales es recordarnos que sí tuvimos tiempo para Dios.
1: Wow.
2: Ese es el propósito eterno de las redes. Que cuando lleguemos allá, te van a recordar que sí, tuviste aproximadamente 6 horas por día que pudiste dedicar a Dios. Porque es el promedio que los jóvenes están pasando hoy en el celu. 6 horas por día. Y a ver, ¿qué te puedo decir? Es loco porque cuando tú entras en Instagram y en estas aplicaciones, hasta ellos mismos tienen una sección donde puedes poner límite de uso.
1: Sí.
2: Pero ellos saben que no vas a poder. O sea, ¿cuántas veces ponemos los límites y agarramos 10 minutos más, 10 minutos? Porque es una adicción.
1: Es una adicción. Sí.
2: Yo quiero que entendamos que este no es un hecho de, ay, necesito dejar el celu como algo que, no sé, necesito dejar tal cosa. No, esto ya es una adicción de esta generación. Y todos, en algún nivel, estamos adictos a esto.
1: El joven, el niño, el adulto.
2: Todos.
1: Todos. Los abuelos.
2: Claro. Y hasta que no tratemos esto como una adicción, no lo vamos a vencer. Por eso, estas cosas, los celulares y las aplicaciones te ponen para poner límites, pero saben bien que no lo vas a hacer porque ya es una adicción que tu cuerpo pide. Entonces, yo lo que digo siempre a los jóvenes cuando me dicen, ay, quiero dejar más el celu, pero no puedo, me cuesta. Yo le digo lo siguiente, hay algo que se llama la ley del reemplazo. ¿Qué quiere decir esto? Que si tú te despiertas una mañana y dices, ay, yo quiero dejar mi celular. Ok, agarro y digo, hoy no voy a usar. Bien, 2 horas después vas a estar scrolleando. ¿Por qué? Porque lo que no reemplazas con algo vuelve otra vez al mismo hábito viejo. Entonces yo le digo a los jóvenes, no solo digas voy a dejar, reemplaza el tiempo que usabas scrolleando con algo distinto. Tenemos que reemplazarlo. Si no reemplazamos, volvemos a caer como en el caminito del cual ya estábamos. Entonces yo le digo, no sé, reemplazarlo leyendo un libro o elegí un deporte, salí a hacer algo, pero tenés que reemplazar con algo, porque si no reemplazas, volvemos a caer en el mismo hábito.
0: Antes de continuar el programa, queremos extenderle una mano. 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Continuemos.
1: Yo diría, definamos nuestras prioridades a dónde queremos llegar. Y me gustaría enfatizar las consecuencias. Aislamiento social, entonces es fácil ver a alguien que ya no socializa, tiene su mirada perdida, no sabe sostener una conversación, no sabe saludar, no tiene temas de conversación. Número dos, es un elemento de aislamiento emocional, porque te comparaste, sentiste que vales menos. El otro día alguien me lo decía, Sixto, yo me siento mal porque veo el éxito de las personas en las redes sociales y me digo, ¿dónde estoy yo? Y de una vez le detuve y le digo, perdón, le digo, lo que tú ves publicado de las personas no es real. Están publicando una imagen que quieren dar, pero la realidad está atrás. Mencióname a alguien. Y le pedí que me mencionara a alguien. ¿Tú sabías que ella tiene esto y estos y estos problemas? En términos que no, son los mismos tuyos. No son diferentes. Entonces, la comparación nos hace sentir inferior. El tercer elemento es la depresión. Es decir, si usted pasa metido en un mundo virtual, usted termina teniendo una sensación de soledad que le conduce a una sensación depresiva. Es decir, aunque vi todo, me informé de todo, vi la vida de todo el mundo, le puse un comentario a algunas personas, le puse corazones, usted no tuvo contacto social.
2: No.
1: Se siente aislado.
2: Sí.
1: Entonces, yo tengo que entender, porque una cosa es esto y la otra cosa es la buena administración del tiempo.
2: Claro.
1: La buena administración del tiempo tiene que conducirnos al cumplimiento del propósito eterno de Dios para mi vida.
2: Ahí está.
1: Número uno. Número dos, conciencia de que estoy aquí. Sentir que respiro. Sentir que observé, vi el amanecer, vi el atardecer, vi la lluvia caer. ¿Hace cuánto no contempla usted?
2: Claro.
1: O vi al niño caminar tomado de la mano del papá y lloré porque me recordé a mí mismo. Uh-huh. Observé la sonrisa de la niña que pasó y me sonrió a mí. Tuve contacto con la gente, pude saludar a las personas, pude conversar con las personas que están a mi lado. Si usted y yo, si los matrimonios o los padres y los hijos solo pasan tiempo, aunque sea juntos, pero cada uno en su mundo virtual, de repente no tendrán temas para dialogar.
2: Claro.
1: Y esto es terrible. Entonces, hay una diferencia entre la buena administración del tiempo que te hace ir al cumplimiento de los planes de Dios, te llena de gratitud, de propósito y de plenitud. Sí. Que esa plenitud no la da lo que hago, sino quien está aquí,
2: claro,
1: que es la presencia misma de Dios.
0: Y piensa al menos por un minuto qué cambios tienen que comenzar a ocurrir y cómo eso tiene que cambiar nuestra vida. Lo que estaba pensando ahora es el método de reemplazo. Cuando estabas hablando de eso, me puse a pensar cuáles han sido momentos en que yo tuve que tomar esa decisión de reemplazar. Recuerdo que yo estaba llegando del trabajo. Mi esposa me dijo, ¿vieras que cuando llegas estás revisando todos los asuntos como financieros, cómo está la bolsa y eso? Porque mi tiempo libre,
2: claro,
0: eso es lo que yo hago. Me encanta ayudar a otras personas en la administración de su dinero y crear capital para su futuro.
2: Sí.
0: Pero vieras que es el tiempo que queda para que estés con nuestras hijas. Entonces, ¿cómo podemos cambiar? Y yo le dije, oye, es cierto, como yo llego, salí del trabajo y automáticamente quiero meterme a mi hobby, sí, o a eso que estoy haciendo, y llego a la casa y no me estoy conectando. Es como que a veces sí estoy, a veces no estoy, que unos inversionistas escribieron que tienen consultas y nos pusimos a hablar como matrimonio. Dijimos, ¿qué cosas prácticas puedo comenzar a hacer para estar más conectado en casa? Porque es muy fácil ir al celular, apagar el celular. Y para algunos, en este momento, les entró así un shock, un cortocircuito, diciendo, ¿cómo voy a apagar mi celular?
2: Sí,
0: ¿no? Yo recuerdo ver a mi papá muchas veces hacer eso cuando llegaba a casa. Y yo dije, si mi papá lo hacía con todas las responsabilidades que tiene, ¿por qué yo no lo puedo hacer? Como, no va a pasar nada.
2: Sí.
0: El mundo sigue, dice un amigo que trabaja conmigo, como, el mundo siguió. La gente comió, los problemas siguieron pasando. Dios siguió siendo Dios, nada quitó a Cristo del trono. Y entonces ahora, ley de reemplazo, tengo una alarma que a las 5:30, que es más o menos cuando voy llegando a mi casa, dice apagar el celular. Lo apago, soy un hombre libre. Y me he dado cuenta, yo digo, uy, son las 8 de la noche, ya acosté a mis niñas, estaba haciendo otra cosa, porque, qué interesante, no me ha sonado el celular, lo tengo apagado.
2: Claro.
0: Y ahí me di cuenta cuánto más puedo disfrutar lo que está diciendo mi papá, es cumplir parte de mi propósito, es estar ahí para mi familia, es cuidar mejor de mis responsabilidades y honrar más a mi esposa, cuidar ese tiempo con mis hijas. Y poco a poco he comenzado a pensar más en cambiar mi pensamiento, decir, ¿qué pasa si apago más mi celular? ¿Qué pasa? Entre más tiempo lo apago, ¿qué más puedo hacer? Comencé a volver a escuchar un libro de Heaven, de Randy Alcorn. Buenísimo este libro sobre el cielo. Y me hace pensar a futuro. Como Dios, yo en mis últimos días no voy a decir como, qué lindo todo el tiempo que pasé en el celular.
3: Hemos reflexionado sobre cómo las distracciones modernas nos roban la noción del tiempo y la importancia en pedir sabiduría para contar nuestros días, como lo dijo Sebastián Franz. En el próximo segmento vamos a profundizar en el impacto mental que tienen las redes sociales en nuestras vidas, en la familia, por estar frente a la pantalla. Gracias por habernos acompañado. Le habla Esteban Porras de Enfoque a la Familia, donde ayudamos a las familias a mejorar en Cristo.

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1: Vean, vean, qué lindo que está saliendo esto.

persona de la Trinidad. Su poder llenaba con vida cada palabra. Con su esencia iba marcando la tierra. Y con ella creó dependencia a Él en mí. Traduce mi silencio en adoración al Padre. La ausencia de mi presencia revela su persona.

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0: Muy bien. Quiero que abra su Biblia, por favor, sin más. Segunda de Timoteo 1:7. Me he encontrado en estos días, yo soy tal vez una persona que miro mucho lo que sucede en el mundo, me gusta verlo, tanto lo bueno como lo no tan bueno. Me he encontrado con algunos titulares de noticias, no solamente en internet, sino también en los diarios. Y la verdad es como que te lastima. Si uno no puede llegar a entenderlo, no puede llegar a darse cuenta de lo que está ocurriendo en el mundo, es porque no nos importa. Y eso es falta de madurez. Eso es falta de madurez porque trae, comenzamos a mirarnos a nosotros mismos. Yo estoy bien. Bueno, mi país está bien. Bueno, mi lugar está bien. Tengo un buen trabajo. Y eso es egoísmo. Si hay algo que flamea en el mundo, no es el odio, es el egoísmo. Me importo yo. Yo y mi familia, yo y mi lugarcito nada más. Y lo mío, mi trabajo anda bien, mi empresa anda bien, mi negocio anda bien. Nosotros somos hijos de Dios. Estamos aquí para servir a otros. Y lo que yo veo no solamente son titulares, donde el temor es una de las palabras más usadas en este tiempo en el mundo. Vi un titular de la guerra, de lo que está sucediendo en Israel: temor y hambre. Y la verdad duele. Duele porque uno se siente tal vez tan limitado para poder decir, bueno, lo único que nos queda es orar. Es una buena herramienta poder hacerlo. Y el tema es que el temor se ha instalado. Estuve buscando noticias también que tienen que ver con esto en la Argentina. Y simplemente antes de comenzar, simplemente quiero mencionarlo. Si no, vamos a orar primero y luego lo menciono. Segunda de Timoteo capítulo 1, versículo 7. Dice la palabra: pues Dios no nos ha dado un espíritu de temor, sino un espíritu de poder, de amor y de dominio propio. Vuelvo a decir: pues Dios no nos ha dado un espíritu de temor, sino un espíritu de poder, de amor y de dominio propio. Oramos. Señor, gracias porque podemos abrir tu palabra. Señor, necesitamos tu presencia aquí, que tú nos guíes por medio de esta maravillosa palabra, que podamos salir de este lugar inspirados, Señor, entendiendo dónde está la raíz del temor, Señor, arrancando el temor de nuestra vida, porque en ti estamos seguros. Extiende tu mano poderosa, revélanos tu palabra, trae sobre nosotros, Dios mío, entendimiento, tener un oído receptivo y un corazón abierto, Señor, una mente lista y preparada para tomar la palabra y poder vivir a través de ella, en el nombre de Jesús. Creo, papá, que tú lo haces, que tú honras nuestra fe y bendices nuestra vida, y por medio de tu palabra, tu Espíritu Santo hará algo grande en nosotros. Quita, Dios mío, Señor, ahora toda situación, todo aquello que quiera, Señor, trabar nuestra mente, nuestros pensamientos para no recibir tu palabra. Señor, queremos estar abiertos a ti en el nombre de Cristo y para gloria de tu nombre. Gracias, mi Señor, porque creo que tú lo haces ahora, en el nombre de Jesús. Amén, amén y amén. Aleluya. Y a su nombre. Es interesante porque lo que Dios tiene para nosotros es algo especial. Y tal vez no lo notemos en este tiempo, no veamos lo que Dios puede hacer. Pero yo creo que Dios tiene para nosotros cosas más grandes, más poderosas, si nosotros realmente lo tomamos. La información que hay en todos lados es que el temor ha embargado a más del 60% de la gente en nuestro propio país. La gente tiene miedo a volar. Tenía por ahí anotado de que solamente el 5% de la gente que sube a un avión solamente está segura. El resto, el 95%, tiene miedo. Y temores increíbles, tienen nombres espectaculares y todo lo demás. Bueno, gente que no quiere subir, incluso, por ejemplo, a un ascensor. En el ascensor se siente, tiene claustrofobia. Y la verdad es que todo eso hace que las personas queden limitadas. Y alguno dirá, pero bueno, ¿por qué no quiere? Tiene miedo, tiene temor. A ver si se cae. Y eso muestra una cierta inseguridad en nuestro corazón, porque no estamos seguros de lo que Dios puede hacer. ¿Será que Dios quiere que me muera en un ascensor? Yo no lo creo. Dios tiene un plan, tiene un propósito, Él lo hará a su manera. El día que partamos de esta tierra, gente que tiene miedo de morir, gente que tiene miedo de que sus parientes fallezcan, que pase algo, que todo sea una desgracia, todo lo demás, gente que está todos los días luchando con este tipo de situaciones. Y es doloroso, ¿por qué? Porque refleja la inseguridad de cada persona y la limita. Lo peor de todo es que va limitando a cada uno de aquellos que sienten esos temores, que luego se convierten en la famosa fobia de este tiempo, donde no puedo salir, donde no puedo trabajar, donde me tengo que encerrar. La depresión, la tristeza, la angustia comienza a hacer impacto en el corazón y las personas no se sienten seguras, se sienten totalmente limitadas. Y creo que debemos entender que lo que Dios quiere para nosotros es lo mejor. Dios quiere hacer cosas grandes en nuestra vida, pero si nos limitamos nosotros mismos y no entendemos la palabra, porque la palabra es muy fresca, muy sencilla, muy llana. No está hablando de algo que, bueno, tengo que elaborarlo para poder entenderlo. No, porque Dios no nos ha dado espíritu de temor. ¿A qué se está refiriendo? Se está refiriendo justamente a su hijo Timoteo, que era un poco tímido. Tengo un libro que se llama Timoteo y que cuenta la historia de él, donde él dice que su abuela le había predicado la palabra, su madre, bueno, conoció al Señor, y su padre no conocía al Señor, era griego. Y él tenía un poco de temor y él le decía, porque Dios no nos ha dado espíritu de temor, sino un espíritu de poder, de amor y de dominio propio. Por lo tanto, no estamos limitados. Si estamos en Cristo, esto tal vez es de manera descriptiva para aquellos que todavía no conocen al Señor. Pero el pueblo de Dios no tiene que tener miedo. Tiene que haber un temor normal. Si voy, mire, el otro día justamente no le quise tocar la bocina a una joven que iba a caminar, cruzó la calle mirando su celular, que lo hemos visto tantas veces en un video o algo por el estilo, y no le toqué, pues iba a pegar un salto, que sabe qué, cruzó la calle, miró para el otro lado y siguió. Y yo tuve que parar ahí a 2 metros, 3 metros. Y de repente cuando llegó ahí, le digo, hija, cualquiera otro tal vez estaba desprevenido, la atropellaba. La gente vive cualquier lado. Y yo creo que tiene que haber un temor normal. Pues si veo una luz roja y no miro tal vez para los dos lados, primero estoy cometiendo una falta, me van a cobrar. Segundo, un riesgo. No lo voy a hacer. ¿Por qué? Porque la luz roja dice, tenés que detenerte. Y esto ocurre en todos los sentidos. Ahora, necesitamos entender lo que es el temor. El temor es una respuesta natural. Esto está sacado de internet, simplemente es una definición. Necesitamos entender lo que es el temor. El temor es una respuesta natural ante una amenaza a la integridad física o el bienestar, que puede ser real o irracional. El punto es que el miedo limita la iniciativa, la creatividad y el instinto de buen juicio de una persona. Es una descripción. Está definiendo lo que es el temor. Esto es un temor normal. Esto es algo que todos lo tenemos. ¿Por qué? Porque no me animo, no sé nadar, no me voy a tirar al río. ¿Por qué? Porque me voy a ahogar, yo ya sé lo que me va a pasar. No me voy a la piscina honda, a la pileta honda, ¿por qué? Porque no sé nadar. Voy a ir al metro y medio, o al metro, bueno, al metro y medio yo ya quedo, me ahogo igual. Los peticitos no oramos, no ahogamos al metro y medio. Y es interesante porque si no sabe nadar no se va a ir a los 3 metros. No, se va a ahogar o va a tener que ponerse un salvavidas o algo por el estilo. Ahora, ¿de dónde proviene el temor? ¿Quién es el responsable de haber creado el temor? ¿Será Dios? Dios hizo todo perfecto. El Señor no tiene nada imperfecto. Todo lo que hace está bien. Y el origen del temor, en primer lugar, punto uno, si le gusta escribir, nació en el Edén. Nació en el Edén cuando Adán desobedeció a Dios. En Génesis capítulo 3, versículo 10 dice, escuché que andabas por el jardín y tuve miedo porque estoy desnudo, por eso me escondí. Es interesante esto, es muy interesante. Una vez más, escuché que andabas por el jardín y tuve miedo porque estoy desnudo, por eso me escondí. Y aquí hay varias cosas para hablar un buen rato, no lo vamos a hacer, lo vamos a describir nada más. Pero lo que está diciendo aquí es que había una relación entre Dios y el hombre, y que se paseaba el Señor y hablaba. Yo decía el otro día, descubrí algo muy lindo en la Biblia. Dice que al atardecer del día salía justamente el Señor para hablar. ¿Por qué al atardecer? Y la explicación era justamente que no quería que lo empañara el sol. Si el sol estaba brillando, iba a empañar la presencia del Señor para hablar con el hombre. Si estaba oscuro, iba a haber tinieblas, iba solamente a escuchar la voz. La relación era la relación plena. Y lo que estaba hablando era la perfección de Dios para hablar con el hombre. Salía a hablar con él todos los días para estar con él. Y escogía el mejor tiempo, escogía el mejor lugar, la mejor forma perfecta para que no hubiera ningún estorbo en la relación. Eso es tremendo. Y de pronto salió en el mismo horario, en el mismo lugar, la misma forma. El Señor salió y de pronto el hombre no estaba. ¿Dónde estás tú, hombre? El Señor le había dado una sola orden. Disfruta de todo esto, crece, avanza, conquista, bueno, toma decisiones. Todo esto es tuyo, es de ustedes. Gobiérnenlo, manéjenlo. ¿Qué hizo el hombre? Lo primero, esto es como cuando uno le dice al nene, ojito, hijo, no vas a meter el dedo ahí, ¿eh? Lo primero que va a hacer, ¿usted se da vuelta? ¿Quiere meter el dedo en el enchufe? Y hay que poner un taponcito ahí para que no meta el dedo en el enchufe. Y es interesante porque de pronto él se sintió desnudo y tuvo vergüenza. La desnudez era física en este caso. Y esa desnudez realmente estorbaba la relación. Y hacía que el hombre sintiera como temor de Dios porque estaba desnudo. Y dice, ¿qué me pasó? ¿Qué pasó? ¿Qué hice? Una de las cosas más importantes que hay allí es que Dios mismo hizo el primer sacrificio de la historia y mató un par de animales, y luego con el cuerito le armó allí justamente un vestido para el hombre y para la mujer. Y digo, wow, eso es fantástico. El miedo está justamente instalado en nuestro corazón, y sobre todo cuando uno hace algo indebido. No sé si recuerda alguna historia, seguramente todos tenemos experiencia cuando éramos niños. ¿Qué estás haciendo ahí? Nada. ¿Qué estás haciendo ahí? Nada. ¿Qué estás buscando en la heladera? Nada. Está el helado ahí adentro. Somos especialistas en esconder nuestros errores. Solamente la presencia humana, el físico. ¿Cómo me veo? Acá a este lado me veo mejor. Yo cuando se van a sacar una foto, nunca nos sacamos una foto lista y preparada. No, espere. Espere, acá a este lado, No, acá la nariz se me ve torcida. Siempre tratando de esconder nuestras debilidades o lo que nosotros creemos que está mal. El temor nació allí. Escuche una vez más. Escuché que andabas en el jardín y tuve miedo. Porque estoy desnudo, por eso me escondí. El temor viene muchas veces por esconder cosas en el corazón. El temor viene porque escondemos cosas en nuestro corazón y de pronto nos vamos aislando. El enemigo va persiguiéndonos, acosándonos, trayendo temor. Y si un día te encuentran, y si un día saben, tú lo sabes, yo lo sé. Dios lo sabe. Y el temor comienza por allí. El temor no proviene de nuestro Dios, sino de nuestra humanidad caída, de nuestro propio corazón. Es una estrategia justamente que usa el enemigo para detenernos. Nos roba la paz, la confianza, y sobre todo en Cristo. Esa confianza que tenemos en el Señor se va rompiendo. Lo estamos haciendo mal las cosas. El temor viene por ahí, no viene de otra manera. En segundo lugar, el temor es una distorsión espiritual que esclaviza a la gente. El problema grande que sucede con el temor es que nos sentimos esclavizados nos sentimos, no sé, metidos para adentro y ya tenemos miedo de todo. Tenemos miedo de la gente. La gente ya no quiere mirar la televisión. No me muestre eso. Comenzamos a despotricar por situaciones que tal vez deberíamos conocerlas, tal vez deberíamos saberlas, cómo tratarlas. Escapar y tratar de esconderse de la vida no es ningún beneficio. Todo lo contrario. Pero pastor, es muy descarnado, todo lo que quiera. Bueno, no hay problema, cada cual aguanta lo que tiene que aguantar. Mire lo que dice la Biblia, Proverbios 29:25: temer a la gente es una trampa peligrosa, pero confiar en el Señor significa seguridad. ¿Y sabe por qué? Porque volvemos al comienzo. ¿Qué pasó con Adán y con Eva? El Señor los sacó y le dijo: fuera, no pueden estar aquí. El Edén fue perfecto, preparado para ustedes, y ustedes cayeron en desgracia porque ustedes tomaron una mala decisión. Por lo tanto, afuera. En Cristo estamos diseñados para volver otra vez a la fuente, para volver otra vez al comienzo, a tener una relación con Dios. No hay nadie que se interponga. Cristo es el sumo sacerdote que ha puesto su propia vida como el sacrificio perfecto para que usted y yo vayamos al Señor y nos sintamos seguros y volvamos otra vez a tener esa relación donde Dios puede hablar en cualquier momento. No sé si es un facilismo, una mala enseñanza o qué. ¿Por qué la gente no habla con Dios? Alguno dirá: pero pastor, me parece que está medio delirando. No, seguramente a los pastores le escucha. Yo nunca escuché que Dios me hablara. Porque a lo mejor no oras, porque a lo mejor no leemos la Biblia, no meditamos en la palabra. No es una tarea, no es una tarea, es una relación. ¿Quién? A ver, ¿quién ha recibido cuando joven, cuando persona más grande, ha recibido una carta de su amor, sea el hombre para con la mujer o la mujer para con el hombre? ¿Cuántos han recibido alguna carta alguna vez? Ah, somos poquitos, sonamos. Mantenga la mano levantada, ya, porque ya hacen así, ¿ve?
1: Yo todavía la recibo.
0: ¡Apa! ¡Eso! ¿Dónde está la señora para darle un premio? Es interesante, pero ¿cómo la leemos? Con asiduidad, con interés. Estamos gozosos de que así ocurra. Por tanto, lo miramos con detenimiento y la leemos. ¿Por qué no leer la palabra? Cuando la palabra me habla de mi relación con Dios, no de mi obligación. Usted tiene que leer un capítulo por día. ¿Dónde está en la Biblia? La Biblia dice que debemos leer la Biblia siempre. Por lo tanto, a la mañana, a la tarde, a la noche, buscar el lugar adecuado, el momento adecuado para poder leerla y meditar. Y meditar sobre ella. Y le puedo asegurar que la relación se va a ir poniendo cada vez más firme, más fuerte. Cada vez va a ser más tensa y más cercana la relación, que voy a poder escuchar a Dios. Y voy a poder escuchar y poder actuar de la manera. Si Dios está conmigo, ¿a quién le voy a tener miedo? ¿A quién le voy a tener temor? En segundo lugar, el temor produce malos resultados. Primero, paraliza el propósito de Dios. ¿Cuántos hemos tenido un llamado de parte de Dios? Un diseño de parte de Dios especial y directamente por temor. No, pero es que yo no sé hablar. Bueno, pero es que yo no creo que sea capaz. Es que no me animo. Y tengo temor. Y a ver si hago el ridículo. A ver si no se me echan del trabajo si hablo de Cristo y le hablo por ahí a alguien. No, tengo que esperar el momento adecuado. Cuando hay una relación con Dios, el Espíritu Santo te dice: ahora es el momento. Este es el tiempo, este es el momento para que lo hagas. Y comienza a actuar de una manera totalmente distinta. Paraliza el propósito de Dios. Escuche esto. En 1 Samuel capítulo 17, el versículo 11, dice: al oír Saúl y todos los israelitas las palabras del filisteo, perdieron el ánimo y se llenaron de miedo. ¿Cuál fue? Una amenaza. Fue lo mismo que le ocurrió a Elías con Jezabel. De pronto digo: vayan a avisarle a Elías que donde lo agarre lo mato, lo destruyo. Él se metió para adentro y comenzó a arrancar, comenzó a huir. De la misma manera, el gigante comenzó a decirle al pueblo: a ver, mándenme a uno. envíenme a uno, que venga uno a pelear conmigo. El pueblo estaba aterrado, tenía miedo de enfrentar una batalla. ¿Cuántos de nosotros tenemos miedo de enfrentar batallas? ¿Cuántos de nosotros tenemos por ahí un desafío y lo primero que decimos, no, pero a ver, y a ver si no resulta? Y es parte de la vida, si no resulta. El punto es intentarlo. Bueno, pero es que es muy difícil. Todas las cosas son difíciles, hijo. Si te gusta el facilismo, tenés un problemita. Por eso necesitamos entender que toda una nación estaba aquí paralizada a causa del temor a un gigante. ¿Cuánta gente no se anima a hacer algo y de pronto se queda en el molde y se va achicando, se va metiendo para atrás y al final termina arruinado en todos los sentidos? Porque no cree en sí mismo, ni cree en la relación que tiene con Jesús, que es su Señor, su Salvador, y no se anima a enfrentar la vida de la manera como Dios lo propone. Fuera el temor. Que hay que tener equilibrio y hay que tener sabiduría, claro que hay que tenerla. Para eso tenemos también buena gente a nuestro alrededor y tenemos personas que pueden ayudarnos. Estoy aquí interesado en esto, ¿será que es posible? Y encontrar personas que están, miren, nunca le pido un consejo, por favor, lo he repetido muchas veces, no digo miles de veces, pero muchas veces, nunca le pida un consejo a alguien que no esté en su nivel o en un nivel mayor. No le va a poner, mira, quiero poner un negocio, yo sé que vos perdiste 6 negocios, pero decime cómo coloco uno. El suyo es el 7. Obvio. Te voy a preguntar ahí al hermano, sé que anda medio peleado con la señora, pero a ver cómo hago. Le va a enseñar cómo pelear con la señora. No, de ninguna manera. El temor muchas veces nos embarga nuestro corazón porque nos estamos limitando en nuestra relación con Dios. Lo que me impulsa a mí a entender es el mismo espíritu que tenía Pablo para con Timoteo. No te tienes que detener. Que el temor no te embargue y no te animes. Timoteo, dale. Tienes un llamado del Señor y dale para adelante. En segundo lugar, te roba la paz y la confianza. En primera de Juan capítulo 14 versículo 27 les dejo un regalo, dice la palabra. Lea por favor en primera de Juan, este Juan capítulo 14 versículo 27, el Señor está listo para irse y dice algo, les dejo un regalo, dice esta versión, les dejo un regalo, paz en la mente y en el corazón, y la paz que yo doy es un regalo que el mundo no puede dar, así que no se angustien ni tengan miedo. Una vez más, les dejo un regalo, paz en la mente y en el corazón, y la paz que yo doy es un regalo que el mundo no puede dar, así que no se angustien ni tengan miedo. Te roba esa paz cuando de pronto el enemigo te mete algo y dice, no puedo salir, no lo voy a intentar, no, otra vez de nuevo, no, listo. Y de pronto hay desasosiego en tu corazón. ¿No será que perdí la oportunidad? Y ya comienza la cabeza a darte vuelta por un lado y para otro y no te animas. Qué lindo es a veces los atrevidos, los que están ahí y meten y hacen macana y todo lo demás, pero quieren aprender, déjelo, ayúdelo. No, tenés que hacerlo así. Esta es la forma de hacerlo. Esa es la gente que crece, la que quiere un poco más. Muchos quieren, no sé, tocar hasta un instrumento. Dígale a alguno de los chicos de acá o al director de la alabanza y dígale, ¿en qué puedo ayudar? Y le van a encontrar trabajo enseguida. Hola. Quiero tocar un instrumento, quiero estar en algún lado, me gusta la batería, algún día estaré ahí. Bueno, no tenga miedo, no me atrevo, me van a sacar carpiendo de acá. No, hágalo, inténtelo. Ayude, acérquese. Y usted va a ver que Dios puede escucharle. El temor lo que hace es atormentar nuestro interior. Cuando atormenta nuestro interior es un caos. Se convierte en algo horrible. ¿Por qué? Porque me roba todo, me roba la paz. No tengo ganas de comer, de salir adelante, no tengo ganas de hacer nada. En 1 Juan capítulo 4, versículo 18, la segunda parte. Si tenemos miedo, es mejor, es por temor al castigo, una vez más. Si tenemos miedo, es por temor al castigo. Y esto muestra que no hemos experimentado plenamente el perfecto amor de Dios. Esto está hablando para los cristianos, para nosotros. Está hablando para la iglesia. Le está diciendo a la iglesia, si tenemos miedo es por temor al castigo. Y esto muestra que no hemos experimentado plenamente el perfecto amor de Dios. Cuando le damos lugar al temor rápidamente, el temor genera angustia, genera aflicción, amargura, confusión. Y lo peor de todo es que eso nos lleva a tomar decisiones totalmente equivocadas que luego tenemos que lamentar. El temor no es un buen consejero. El temor no sirve. Ay, ahora si me muero, no te va a morir nada, hermano. Te va a morir el momento que Dios quiera, te va a morir parado, sentado, acostado, durmiendo, no sé, en la calle, no sé. Pero Dios tiene el control. El Señor tiene el horario. Señor, estoy en tus manos y me siento seguro. Hasta el último día de mi vida, Señor, quiero servirte y quiero honrarte. No tengo miedo a morir porque me voy contigo. ¿Cuántos dicen amén? Le hemos enseñado a la gente a vivir, pero no le hemos enseñado a la gente a morir. Tenemos que tener todo ordenadito, todo bien ordenadito, nuestra vida, nuestra familia, todo bien. Nos tocó partir, listo, se acabó. Cuarto lugar, el temor lleva a la desobediencia y te roba tu destino. ¿Qué es lo peor de todo? La gente tiene oportunidades y no las aprovecha a causa del temor. Y la verdad que eso es doloroso porque nos limita. ¿Cuánta gente está limitada? Si aprendiera y conociera realmente la palabra del Señor y conociera el corazón de Dios, pasa por otro lado la vida, se lo puedo asegurar. Mientras no nos enamoremos de lo que hacemos y nos enamoremos del Dios que nos permite hacer, es otra cosa. Porque si estamos aferrados a Él, Él nos hará y nos dirá lo que hacemos, tiene fruto y trae bendición a nuestra propia vida y a la vida de otros. Y eso es bueno. Escuche esto, en Números todos conocen la historia de Josué, de Caleb, de los 10, de bueno, espías que eran príncipes, que fueron al otro lado a ver la tierra prometida, y la tierra prometida era exactamente como Dios la había descrito. El Señor había dicho que era una tierra que fluye leche y miel, y era que traía, dice que trajeron dos, un racimo en un palo. Algo dirá medio exagerado, pastor. Un racimo de uva, léalo en la Biblia. Un racimo de uva entre dos en un palo. Racimito, ¿eh? Así era la tierra. Por causa del temor, justamente toda una generación que había nacido en Egipto y que estaban ahí, no digo a un tiro de piedra, pero solamente cerquita para entrar a la tierra prometida con Dios de su lado, no pudieron hacerlo a causa del temor. Y yo digo, muchas veces el temor nos afecta tanto y nos persigue que nos limita. Y de pronto le creemos más a lo que siento, no a lo que creo. Y si usted comienza a vivir la vida por lo que siente, sonamos. En cambio, si comienzo a vivir la vida por lo que creo, y lo que creo en Dios, y lo que creo en su palabra, le puedo asegurar que nos irá bien. Muy bien. Dios es responsable con lo que dice y con lo que hace. Con lo que permite, Él tiene todo en sus manos. Escucha a esta gente, por favor, en Números capítulo 13, versículo 32 y 33. Y se pusieron a decir a los israelitas que el país que habían ido a explorar, este era los 10. Josué y Caleb estaban del otro lado. Podemos, Dios está con nosotros, lo vamos a alcanzar, vamos a lograrlo. Dios está con nosotros, Dios nos dio la salida, Él nos dio la palabra, así que lo vamos a lograr. Fueron los únicos dos que quedaron de todo este grupo de incrédulos, faltos de fe, que pudieron entrar a la tierra prometida. No solamente ahí, sino que conquistaron. Josué se convirtió en el líder de todo. Caleb le pidió a Dios y le dijo, dame esta montaña. Y le dijo, bueno, a la vuelta te la doy. 45 años después, le dio el montecito y el monte Horeb fue de Caleb. Increíble. Y se pusieron a decir a los israelitas que el país que habían ido a explorar era muy malo. Decía, en la tierra que fuimos a explorar, mata a la gente que vive en ella. Y todos los hombres que vimos allá eran enormes. Vimos también a los gigantes, a los descendientes de Anac. Al lado de ellos nos sentíamos como langostas. Y así nos miraban ellos también. Cuando ya te sientes como una langosta y te das cuenta de que el resto son gigantes, son amo. Cerraste la puerta. Dios es maravilloso y Dios cumple su palabra y su propósito. Cuando caminamos en el propósito de Dios, te puedo asegurar que funciona. Dios es bueno y maravilloso. Si hay algo que Dios quiere, es darse a conocer. El tema es que Él mismo limitó su propia presencia, la trajo sobre nuestra vida y nos dejó a nosotros el encargo. Hacer la tarea es que otros conozcan a un Dios poderoso. Y cuando le cuentas, la gente no lo puede creer. Dice, nah, pero esto es casualidad. Ah, no, este es un agrandado. No, Señor. Es así. Es tal como lo describimos, porque está escrito en la palabra del Señor. Toda una generación condenaron, un grupo de 10 personas, líderes, condenaron a toda una nación, a toda una generación de 20 años. Para abajo se salvaron. De 20 años para arriba, todos se murieron en el desierto en 40 años. Muchas veces, por temor, condenamos a nuestras familias, condenamos a nuestra iglesia, condenamos al grupo de liderazgo que Dios nos ha puesto, condenamos a las personas que han confiado en nosotros por temor, simplemente por temor, y las condenamos a vivir mal, a vivir fuera del foco. Por eso debemos estar preparados. No es tocar un instrumento, decir una palabra, ir y estar ahí en algo por el estilo. No, eso es simplemente comodidad. Tengo que vivir la palabra, tengo que tenerla en mi corazón y hablar de ella. Tiene que salir por todos los poros. Lo que hago, lo hago para el Señor, porque soy parte de Él. Soy parte de Él, Él está en mi corazón. Y eso es maravilloso. 3, armas para vencer el temor. Lo primero, el poder del Espíritu Santo. El poder del Espíritu Santo es lo primero que necesitamos todos. Y mi querido hermano, no es que tienes que ir a un lugar para poder sentir o creer que tenés la presencia del Señor. No, el culto estuvo bárbaro, fuego había. ¿Y en tu corazón cómo está? Tiene que haber fuego, porque ahora nos hemos transformado nosotros en el templo del Espíritu Santo. ¿Vio cuando se dice, bueno, la iglesia de tal lugar? No, no, no, es el templo donde se congrega la iglesia de tal lugar. Yo que lo primero que se construía en una ciudad, en una escuela, era un municipio, algo por el estilo, una iglesia, una escuela y un hospital por ahí cerca. Casi todo lo tiene el mismo diseño. Y la iglesia no es la iglesia. Ese lugar es un templo donde se va a reunir la iglesia católica, la que sea, la iglesia evangélica. Es un templo donde nosotros nos reunimos. Este es un edificio donde hay un templo, lo usamos como templo para reunirnos nosotros como iglesia. La iglesia somos nosotros. La iglesia viva somos nosotros, es usted y yo. Y eso es tan bonito porque Dios tiene una relación particular con cada uno de nosotros, de manera única. Ya no tengo que ir a un lugar para, lo tengo a Jesús. Me reúno aquí porque es hermoso poder estar juntos, reunidos todos, como cuando nos reunimos el fin de semana con la familia, o cuando vamos a cierto lugar del país o a otro lugar a visitar nuestra familia. Hay una alegría, hay un gozo, estamos todos completos, disfrutamos de la reunión familiar. ¿Por qué? Porque hacía años que no nos vemos. Nosotros tenemos que vernos todos los domingos y debe ser un gozo. No, uff, oh, otro el domingo, oh, no me puedo quedar a dormir. ¿Quieres dormir si quieres? ¿Cuál es el problema? Pero cuando tengo una relación con Dios, me llama a estar y a consolidar juntos. Hay algunos por ahí que directamente cumplen una rutina. Bueno, pues yo tengo que hacer esto, pues ya está. Pobreza espiritual. Hay pobreza en el corazón, no hay madurez. Hechos 1:8 dice, pero recibirán poder cuando el Espíritu Santo descienda sobre ustedes y serán mis testigos y le hablarán a la gente acerca de mí en todas partes. El lugar es en todas partes. Donde vayamos debemos ir con el Señor. No lo dejamos acá en el lugar o en la casa. Nos vamos de vacaciones, Él va con nosotros. Nos vamos a otro país, Él va con nosotros. En Jerusalén, por toda Judea, en Samaria y hasta los lugares más lejanos de la tierra. El Espíritu Santo es quien nos da valentía. El Espíritu Santo es quien nos da fortaleza. Enfrentar la vida solos sería realmente una locura. Estaríamos tan, tal vez como nos sentiríamos de la manera como nos hemos sentido antes de conocer a Jesús, que parece que lo tenemos todo, pero tenemos temor de perderlo. ¡Ufa! Y cada vez que había, no sé, alguna pérdida o algo por el estilo, ¡ay, ay, ay, ay, ay! Hoy no, todo le pertenece al Señor. ¿Cuántos dicen amén a eso? En segunda, la segunda arma, por eso necesita tener la presencia del Señor, la tiene, simplemente que hágala crecer en su relación con el Señor. El perfecto amor de nuestro Dios, en primera de Juan 4:18, en la parte primera, en esa clase de amor, está hablando de Jesús, en esa clase de amor no hay temor, porque el amor perfecto expulsa el temor. Tenemos el amor de Dios, ¿qué más queremos? ¿Por qué vamos a despotricar por esto, por lo otro? No, Dios tiene todo. Y alguno dirá, pero pastor, no me diga que no, ni siquiera me puedo quejar. ¿Quiere quejarse? La Biblia dice, un salmo dice, delante de ti expuse mi queja. Fui y me arrodillé y expuse mi queja. ¿Quiere quejarse? Quejese con Dios. Ore al Señor y diga, Señor, el pastor, la verdad, oh, el hermano fulanito, ah, mi mamá, mi tío, mi primo. Quejese con Dios. No nos quejemos de otra manera. Cuando el amor de Dios está en nosotros a través de Cristo, no hay lugar para el deterioro en la relación, porque el perfecto amor echa fuera el temor. No tengo miedo de perderlo a mi Señor. Soy yo el que me quiero ir, Él se quiere quedar. Él quiere estar conmigo siempre. Su presencia irá conmigo. En tercer lugar, el dominio propio. En 2 de Timoteo 1:7 dice, pues Dios no nos ha dado un espíritu de temor, sino un espíritu de poder, de amor y de dominio propio. La palabra en griego, dominio propio, es sopronismo. Y significa guardar la mente. Significa que el dominio propio es una disciplina espiritual personal, de autocontrol, de que puedo refrenarme, que permite justamente a una persona gobernar sus propios deseos, emociones y acciones guiada por el Espíritu Santo. Fue lo que le ocurrió a Pedro. Recuerda a Pedro cuando de pronto lo vienen a tomar al Señor y dice, ¿a quién se van a llevar, a Jesús? Y le corta la oreja al siervo de Malco, y le corta la oreja y el

Y yo digo que bueno, tenerlo al Señor y poder controlar nuestras emociones, controlar nuestro corazón, nuestras acciones, para vivir de una manera que pueda honrar a Dios. Porque la forma en que debemos vivir es honrar al Señor lo que hacemos. No estamos hablando de perfección, porque ninguno de nosotros es perfecto. Todos somos imperfectos y fallamos. Eso no es que condicione nuestra vida, simplemente nos hace sentir que somos seres humanos y que el único perfecto es nuestro Dios. Y que el día de mañana, cuando partamos, conoceremos lo perfecto y seremos perfectos como Él. Él nos dará un nuevo destino, destino de gloria, destino glorioso con Él por toda la eternidad. Y compartiremos lo perfecto del Señor. Por lo tanto, una mente renovada en Cristo es lo que necesitamos en este tiempo. ¿Quiere sacar el temor afuera? Bueno, confíe en el Señor. Tenga dominio propio. Sus promesas siguen vigentes. En cuarto lugar, Josué 1:9 dice: mi mandato es, sé fuerte y valiente. No tengas miedo ni te desanimes, porque el Señor tu Dios está contigo donde quiera que vayas. ¿Qué le había dado a Josué? Nada más ni nada menos que agarrar a toda esa cantidad de gente, casi 2 millones de personas, y llevarla al otro lado del río. Pero pastor, el río tenía 17 metros, sí, 35 mientras estaba por ahí expandido, estaba muy alto. Nada más, era cruzarlo. No, era pelear con no sé cuánta cantidad de reyes que tuvo que pelear ahí, hacer un montón de lío. En 5 años conquistó la tierra prometida. El tema es, no tengas miedo, porque lo que vas a ver no es tan sencillo. Recuerde una generación nueva de 20 años para abajo, que ahora tenía prácticamente casi 60. Pasaron 40 años. Los más chiquitos y el resto habían nacido en el desierto. No tenían ninguna preparación. No era que la Biblia no dice que, bueno, les enseñó a manejar arco y espada. No, era una generación nueva. Pero una generación nueva siempre tiene. Por eso es que el Señor dice que debemos preparar nuestra mente, renovar nuestra mente. Nacemos de nuevo. Y si nacemos de nuevo, nuestra mente es totalmente renovada. Deje la mente vieja para atrás y dígale, fuera. Hagamos un cambio en nuestra mente. Sus promesas siguen vigentes. Josué 1:9. Mi mandato es, sé fuerte y valiente. Tomé esta versión porque es más fuerte. Mi mandato es, sé fuerte y valiente. No tengas miedo ni te desanimes, porque el Señor tu Dios está contigo donde quiera que vayas. Tómelo para usted, por favor. Tómalo para tu vida. Las promesas de Dios nos recuerdan que no estamos solos. El Señor está con nosotros. Y lo último, hay resultados al vencer el temor. Lo primero, paz que sobrepasa todo entendimiento. Paz que sobrepasa todo entendimiento. Filipenses 4:7 dice: así experimentarás la paz de Dios, que supera todo lo que podemos entender. La paz de Dios cuidará tu corazón y su mente mientras vivan en Cristo Jesús. ¡Wow! Una vez más. Y así experimentarán la paz de Dios, que supera todo lo que podemos entender. La paz de Dios cuidará su corazón y su mente mientras vivan en Cristo Jesús. Solamente es orar y descargarlos. Tengo una palabra por allí: descanse, mi hermano. No es que se vaya a la playa, más que eso. Descanse en el Señor. Deposite su carga en el Señor. Deposite su carga, su problema. Diga al Señor: ay, estoy harto, Señor. Estoy cansado, Señor. Estoy mal, me siento mal. Señor, ¿por qué no me ayudas? Te deposito todo esto, mira esto, mira esto, mira esto, mira esto. El Señor está preparado para recibirlo. Segundo lugar, confianza para enfrentar pruebas y desafíos. El Salmo 27, versículo 3, dice: aunque un ejército poderoso me rodee, mi corazón no temerá. Aunque me ataquen, permaneceré confiado. Tranquilo. Mi hermano, la vida es bonita. No para quedarnos aquí, pero con Dios es muy interesante. Con Dios se vuelve algo bueno, algo maravilloso. Disfrútela, disfrute su gente, disfrute su vida, disfrute lo que Dios coloca en su mano. No retroceda, esperamos un tiempo mejor. No, viva cada día como realmente debe vivirlo, en libertad con Cristo. 3, libertad para cumplir el propósito de Dios. Y me gusta, y aquí me quiero quedar. No tengas miedo, dice Isaías 41:10. No tengas miedo, pues yo estoy contigo. No temas, pues yo soy tu Dios. Yo te doy fuerza, yo te ayudo.

0: escudo. Yo te sostengo con mi mano victoriosa. Está hablando del pueblo, del propósito del pueblo de Israel. El propósito de la iglesia está en sus manos. Nosotros podemos hacer grandes cosas. Si nos unimos, estamos todos en el mismo espíritu, le puedo asegurar que van a ocurrir cosas maravillosas en todos los sentidos. Lo peor es estar, bueno, pero yo hago la mía, yo cumplo con un rol y listo, ya está. No. Usted es parte de este cuerpo y usted es necesario dentro de este cuerpo. Usted es un dedo, piensa simplemente, ponga el índice así y no lo ve ahora y póngalo así. ¿Eh? Me falta el índice, che, con esto agarraba la virome. Falta, usted falta, nosotros faltamos. Cuando usted no está, falta alguien y necesitamos hacerlo. No tengas miedo, pues yo estoy contigo. No temas, pues yo soy tu Dios. Yo te doy fuerza y yo te ayudo. Yo te sostengo con mi mano victoriosa. El Señor usaba la mano derecha. Era la mano del buen juicio. Era lo justo. Era el poder de Dios. Era la mano fuerte. Que el poder estaba con ellos y que además iba a ser justo en todas las cosas. Eso significaba la mano derecha. Ejercita tu libertad del temor. Permíteme leer esto nada más. Recuerda que el temor no viene de Dios, sino de la carne o del enemigo. No viene de parte de Dios. Nunca el Señor te ha amenazado ni nos va a amenazar. Y para ello tienes que declarar las promesas de su palabra en medio del temor, en medio de la incertidumbre, en medio de la problemática. Declara la palabra. Señor, tú me prometiste esto. La palabra dice esto. Señor, yo lo anhelo. Llena tu corazón del amor de Dios y tu mente de su verdad. Si no la conoces, es hora que lo tomes. Actúa con fe. Aunque el temor esté presente, la fe en Dios siempre, siempre será más poderoso que el temor. La fe en Cristo hará que tu vida sea totalmente diferente. Te puedo asegurar que algo grande va a pasar. ¿Y qué va a ocurrir en tu vida? Serás libre del temor. Puedo enfrentarlo. Voy seguro. Dios está conmigo. Concluyo. El temor no se vence con valentía humana, sino con el poder del Espíritu Santo, el poder del amor de nuestro Dios en nosotros. Quienes confiamos en Cristo podemos decir, tal como decía el salmista, en el Salmo 27, versículo 1, el Señor es mi luz y mi salvación. Entonces, ¿por qué habría de temer? El Señor es mi fortaleza y me protege del peligro. Entonces, ¿por qué habría de temblar? Y como siempre, la gloria será para nuestro Dios, pero su bendición será nuestra y de nuestras familias para la gloria del nombre de nuestro gran Dios. Aleluya. Fuera el temor. No hay lugar para el temor en mi vida. No hay lugar para el temor en mi familia.
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1: ¿Qué tal, querido amigo o amiga del programa Cruzada con Luis Palau? Mi nombre es Jorge Escopazo y quiero darle la más cordial bienvenida a este nuestro punto de encuentro en la radio que hemos denominado Cruzada con Luis Palau, aquí donde estudiamos juntos diariamente la Biblia, la Palabra de Dios, de la mano, como siempre, de Luis Palau. Y en este día, llegando al final de la serie Bosquejo de los Evangelios, con el mensaje Vistazo en el Evangelio según San Juan. Como siempre, les recomiendo que tome su Biblia para aprovechar mejor el tiempo que pasamos juntos.
2: ¿Cómo están ustedes, mis amables oyentes? Como ustedes bien saben, en todas nuestras cruzadas a través del continente, nosotros obsequiamos a todas las personas que hacen su decisión de recibir a Cristo en el corazón un Evangelio según San Juan. Pues al obsequiarles el Evangelio, muchas veces se nos ha ocurrido que debiéramos tener unos estudios en ese Evangelio para que aquellos que hacen su entrega a Dios por Cristo puedan seguir el estudio en sus casas.
3: Y aunque lo tenemos que hacer a corridas, por así decirlo, o a vuelo de pájaro, como hemos dicho, vale la pena.
2: En primer lugar, hoy yo quisiera hacer una introducción. Una introducción para que usted tenga una idea general de este hermoso y maravilloso libro, El Cuarto Evangelio. Usted lo va a querer estudiar. Para mí siempre ha sido uno de los libros más fascinantes de toda la Biblia, porque aunque es sencillo, también es profundo, y nos hace falta a todos conocerlo. Si un individuo conociera el Evangelio de San Juan a fondo, prácticamente conocería todas las doctrinas de la Biblia. Yo quisiera que usted tuviera allí al lado de su receptor una copia del Evangelio de San Juan. Si usted se convirtió hace pocos días, pues allí tenga su Evangelio que le obsequiamos. Si hace muchos años que es de Cristo, saque su Biblia, tenga una libreta de notas, tenga su lapicero y comience este estudio. En este día vamos a dar un vistazo introductorio y vamos a ver cuatro aspectos en la introducción al Evangelio de San Juan. Primeramente, yo noto una cosa. Yo noto que como un satélite surcando el espacio, el Evangelio de San Juan nos arrastra de eternidad a eternidad en veloz órbita escrita. Es como un satélite espiritual, desde el pasado de la eternidad hasta la futura eternidad, por así decirlo, el Evangelio de San Juan nos lleva, nos arrastra, nos mueve a toda velocidad. Desde aquel principio indefinible, en el cual nos dicen el principio era el Verbo y el Verbo era con Dios y el Verbo era Dios, hasta las moradas celestiales en la futura casa del Padre Celestial, este maravilloso libro, este Evangelio de San Juan, nos lleva, nos arrastra, nos embarga, nos llena, hasta que nos introduce a la eternidad futura. Así que piense en estos términos. Usted va a volar desde la eternidad pasada hasta la eternidad futura, y creo que ese vuelo espacial espiritual le va a resultar muy emocionante. No hace demasiado tiempo, al fin y al cabo, que el primer hombre pisó la luna. Bueno, nosotros vamos a pisar más allá de la luna. Vamos a introducirnos a la eternidad. Ahora, en segundo lugar, no sé cómo le afectará a usted, pero a mí el Evangelio de San Juan me impresiona como una invasión del mundo por parte de Dios. Una invasión, aunque en un sentido eso no es correcto, pero en otro sentido sí, porque Dios mora en la eternidad, como dice el profeta Isaías. Y sin embargo, apenas abrimos las páginas del Evangelio de San Juan, ¿qué es lo que encontramos? Pues encontramos una invasión personal, una invasión física, una invasión temporaria también, pero una invasión redentora de parte de Dios en la persona de su Hijo Jesucristo. ¿Se dio cuenta lo que dice el versículo 14 del capítulo 1? Dice así: aquel Verbo fue hecho carne y habitó entre nosotros, y vimos su gloria, gloria como del unigénito del Padre, lleno de gracia y de verdad. Cuando dice que aquel Verbo fue hecho carne y habitó entre nosotros, según los estudiosos del griego, la palabra habitó quiere decir acampó, hizo morada, colocó una carpa, una tienda de campaña. Temporariamente, Dios, el Hijo, bajó a la tierra y nos invadió. Nos invadió para redimirnos, pero nos invadió. Y luego, en tercer lugar, yo quisiera que notemos, al comenzar este estudio en el Evangelio de San Juan, en tercer lugar, ¿cuál es el propósito? El propósito está brillantemente declarado en el capítulo 20 y el versículo 31. Yo creo que usted lo debe subrayar en su ejemplar del Evangelio de San Juan. Debe subrayarlo. San Juan 20, 31. Dice así: estas cosas se han escrito para que creáis que Jesús es el Cristo, el Hijo de Dios, y para que creyendo tengáis vida en su nombre. Así que piénselo bien. Todo el Evangelio fue escrito con un propósito. Fue escrito para que usted y yo creamos que Jesús es el Cristo, que es el Hijo de Dios, y para que creyendo en Él tengamos vida en su nombre. Si usted todavía no tiene vida, vida de Dios en su corazón, entonces al estudiar el Evangelio de San Juan, usted va a descubrir la vida si confía y cree en el Señor Jesús. Así que, muy sencillo, ¿verdad? Si usted se pregunta al comenzar este estudio, bueno, ¿para qué fue escrito el Evangelio de San Juan? Fue escrito precisamente para que usted crea. ¿Está dispuesto usted a creer? ¿Está dispuesto a confiar que Jesús es el Cristo, el ungido, el Hijo de Dios? ¿Está dispuesto a recibir la vida que Dios le ofrece? Entonces, magnífico, va a encontrar la vida. Yo ya la encontré. La encontré hace algunos años. O quizás debiera decir, ella me encontró a mí. Cristo me encontró a mí y Él, que es la vida, se transformó en mi vida. Pero, en cuarto y último lugar, en esta rápida introducción, en este vistazo introductorio, le quiero dar las cinco grandes divisiones de este Evangelio de San Juan. Cuando uno va a estudiar un libro tan serio y tan profundo como es este Evangelio, usted necesita tener en su mente una idea de las divisiones principales. Así que, si tiene lápiz, tome nota. Primero, el prólogo, o sea, la introducción. El prólogo está en el capítulo 1 de este Evangelio de San Juan y los versículos 1 al 18. En segundo lugar, encontramos el ministerio público de Jesús hacia los judíos. Y esta división es del capítulo 1, versículo 19, hasta el final del capítulo 12. Y luego, la tercera división es el ministerio privado de Jesús hacia sus discípulos. Esto se encuentra en los capítulos 13 al 17. Y luego, el cuarto punto, la cuarta división, es el clímax pascal, tragedia y triunfo del Señor Jesús, capítulos 18, 19 y 20. Y luego la quinta y última división general y grande del Evangelio de San Juan es el epílogo, o sea, la conclusión, que se encuentra en el capítulo 21. ¿Tomó nota, pues? Magnífico. Entonces, repito las divisiones principales. Prólogo, capítulo 1, 1 al 18. Ministerio público de Jesús a los judíos, 1, 19 al capítulo 12. Tercera división, ministerio privado de Jesús a los discípulos, capítulos 13 al 17. Cuarta división, el clímax pascal, tragedia y triunfo de Jesús. Y la conclusión, el quinto punto, el epílogo, capítulo 21. Adelante, pues. Que Dios le bendiga y será hasta mañana, si Dios quiere.
1: Para ponerse en contacto con Luis Palau y hacer llegar sus comentarios o sus preguntas, escríbale a la dirección de correo electrónico consejos@luispalau.net. consejos@luispalau.net. Si prefiere hacerlo a través del correo postal, escríbale a Luis Palau, apartado 15, Ciudad de Guatemala, Guatemala. 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Y así llegamos al segmento de la música. Hoy nos va a acompañar Danilo Montero con esta preciosa melodía titulada Gracia. Así que quédese con nosotros porque nuestro programa Cruzada con Luis Palau todavía continúa.

0: Así nos acompañaba Danilo Montero por el segmento de la música. Lamentablemente nuestro tiempo se terminó. Nos tenemos que despedir. Si el Señor lo permite, nos vamos a reencontrar en nuestra próxima presentación. Mi nombre es Jorge Escopazo. Un placer acompañarla en este día.
1: 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Les estaremos esperando muy pronto para el próximo programa Cruzada con Luis Palau. Hasta entonces, recuerden las palabras de nuestro Señor Jesús. Felices los de corazón limpio, pues ellos verán a Dios.
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0: Amén.
1: Conociendo al Dios increíble. ¿Sabe? Hace una semana atrás, yo no soy una persona, vuelvo a repetir lo que dije más de alguna vez, no soy una persona de recordarme de los sueños. Dice por allí que los que saben que todo el mundo sueña, que por la noche la persona se descarga su mente justamente soñando, y hay personas que por ahí retienen. Y retienen los sueños, y hay otros que directamente no se acuerdan. Y yo creo, mi querido hermano, que este es un tiempo realmente donde Dios quiere hablarnos y quiere hacernos recordar cosas. Y sabe que recordé algo, recordé en la mente, venía una palabra y me decía Ciro, Ciro. Y yo lo tengo entendido porque he predicado más de alguna vez hace muchos años atrás, hará 20 años atrás, prediqué sobre Ciro. Y siempre me llamó la atención por lo que él significaba, pero nunca había llegado realmente a entenderlo de la manera que lo entiendo hoy. Seguramente son los años, seguramente también es el conocimiento, también justamente tener las puertas abiertas en cuanto al conocimiento bíblico y poder mirar desde diferentes aspectos, ver la grandeza de Dios al tomar a un hombre como este. Este era un rey totalmente pagano, era un hombre que no conocía a Dios, pero en cambio Dios quiere usarlo. Y se me pasaron tantas cosas por la cabeza. ¿Cuántas veces la misma iglesia, hablando de hombres, mujeres que aman a Dios, que un día han entregado su vida a Cristo, que llevan años tal vez en el Evangelio, otros que no conocen al Señor y que se excluyen automáticamente por la calidad de vida que llevan, por lo que son, y dicen, ¿qué me va a querer Dios a mí? Otros directamente, yo no tengo la capacidad que tienen esos hombres que por allí Dios los usa, no tengo la capacidad, Dios a mí no me va a usar. Yo no soy tampoco un bueno, tal vez alguien que realmente está preparado para esto. Y yo digo, Señor, la palabra venía a mi corazón porque decía, Señor, nadie está excluido de los planes de Dios. Cuando Cristo vino a esta tierra, justamente vino para darnos la oportunidad de conocer a Dios. Y todo aquel que realmente quiera conocerlo, le va a conocer. Pero no se niegue, simplemente en su mente tenga por favor la pequeña apertura, abra su mente y diga, Señor, tal vez yo entro en estas posibilidades, Señor, tal vez para mí sea la oportunidad que tú me uses. Cuánta gente escondida, cuántos ministerios, cuántos pastores, hombres y mujeres de Dios, ministros de Dios, hombres y mujeres que pueden cambiar la historia de un barrio, que pueden afectar una ciudad, que pueden marcar un país, se han excluido automáticamente porque se califican con otros. Y se califican como, vio cuando uno tiene un vecino y de pronto el vecino tiene una casa más linda que la nuestra y dice, ¿qué estará haciendo el hombre? Pero se ve que gana mucho dinero porque mira todo lo que tiene. Y ya nos excluimos. Inmediatamente decimos, yo no llegaré nunca a ese nivel, pero bueno, por lo menos tengo lo mío. Pero se ha excluido. Y yo digo, Señor, yo tengo que batallar contra las circunstancias. Tengo que batallar y tenemos que batallar. El pueblo de Dios tiene que batallar contra lo circunstancial. Porque es justamente eso, circunstancias. No son cosas que realmente necesitan marcar su vida y quedarse allí en ese molde. No, Señor. No se amolde a la forma, cambie su manera de pensar. Y yo pensaba en esto y pensaba en este hombre increíble, porque conocí cosas que nunca había sabido por no estudiarlas, por no entrar en la palabra y luego bucear allí, buscar información y saber. Escuche esto, por favor. Dice Isaías capítulo 45, versículo 1 al 3. Así dice Jehová a su ungido, a Ciro, al cual tomé yo por su mano derecha para sujetar naciones delante de él y desatar lomos de reyes, para abrir delante de él puertas, y las puertas no se cerrarán. Yo iré delante de ti y enderezaré los lugares torcidos, quebrantaré puertas de bronce y cerrojos de hierro haré pedazos, y te daré los tesoros escondidos y los secretos muy guardados, para que sepas que yo soy Jehová, el Dios de Israel, que te pongo nombre. Levanta tus manos y oramos. Mi amado Señor, gracias. Gracias porque podemos abrir tu palabra en esta mañana y entender, Señor, que a través de esta palabra seremos edificados. Señor, se construirá en nuestra vida, Señor, en nuestro interior, algo firme y fuerte para comenzar un nuevo año, Señor, tomando una palabra profética, Señor, que traerá bendición, porque algo nuevo tú harás sobre nosotros. Es en el nombre de Cristo. Atamos y amarramos todo poder del infierno, todo espíritu que quiera robar la autoridad de esta palabra, lo echamos fuera en el nombre de Jesús. Declaramos tiempo nuevo, tiempo de poder, tiempo de victoria, tiempo de recibir milagros para la gloria bendita de tu nombre. En el nombre de Cristo te damos gracias, porque creemos, Señor, que tú lo haces ahora, en el nombre de Jesús. Amén, amén y amén. Y a su nombre. El no conocer en profundidad a Dios produce que tengamos vidas próximas a la inanición, a morirnos de hambre o de sed. Nos falta el aliento del cielo, eso que nos permite recobrar las fuerzas, apartar el pecado y discernir con claridad cuando Dios está actuando o cuando lo hará. Jesús nos compró con su sangre y nos capacitó para vivir vidas dignas del Evangelio. Mis amados, este es el tiempo de escribir una nueva historia de tu vida. Sin embargo, todo dependerá de tu actitud de fe para conocer a nuestro verdadero y poderoso Dios, e increíble poderoso Dios. ¿Cuántos dicen amén a eso? Eso es increíble, pero es verdad. Dios ha hecho cosas magníficas con nuestra vida y Dios quiere hacer todavía cosas mejores, pero todo tiene que ver con nuestra actitud. Conozca al Señor, lea la palabra, estudie la palabra. Yo trato de hacer eso justamente allí para poder ayudarle a que usted escriba, para que usted pueda recibir de parte de Dios también lo que Dios quiere darle, lo que Dios tiene para usted. Y yo entiendo que eso es verdad, que la palabra que está escrita allí es verdad y es para usted. Y usted necesita aferrarse a la palabra, no aferrarse a la estructura, no aferrarse a la religión. Ah, si yo voy todos los días, algo va a pasar. Es cierto que algo va a ocurrir, porque se va a convertir en un fiel. Pero si ese es el lugar donde se va a apoyar, no es correcto. No es porque usted tiene 20 años o 30 años de iglesia y ocupa un lugar, o es parte o miembro, no sé, lo que fuera. No, es su relación con Dios. Conocer a Dios de una manera realmente extraordinaria es lo que nos permite realmente tener lo que Dios quiere que tengamos, y Dios quiere que usted y yo tengamos lo mejor. ¿Cuántos dicen amén a eso? ¿Por qué no le dice a su hermano, Dios quiere que tengas lo mejor en este año? Y eso es verdad, eso no es mentira. Dios quiere lo mejor para usted, pero ¿sabe cómo comienza? Todo tiene un principio y tiene un final. Es como dice el Señor Jesús, ¿por qué están tan preocupados y afanados por todas las cosas que ustedes necesitan? ¿Por qué están llorando, quebrantados por allí? Andan igual que la gente que no conoce y que no tiene fe, la gente sin fe. Primero, preocúpense del reino, y todo lo demás, lo que necesitan, será añadido, y será añadido con abundancia. Comenzamos al revés. Primero queremos tener suficiencia y luego queremos darle al Señor. Es al revés. El Señor quiere bendecir su vida de la manera correcta. Por eso tome la palabra, abrácese a la palabra, tome una palabra de Dios y anídela en su corazón y diga, me hablaste, Señor, y yo voy a vivir por esta palabra. Una hermana me escribió en esta mañana y me dice, pastor, esta palabra la recibí hace tantos años atrás. Está ahí en mi Facebook y ella dice, estudiante del IBRP, y se la recibí hace tantos años y hoy realmente la necesitaba. Y yo creo, mi querido hermano, que como Ciro, nosotros necesitamos recibir una palabra instructiva, una palabra que bendiga nuestro corazón y que nos anime a más, no a menos. ¿Cuántos dicen amén? A más, a seguir creciendo. Primero, punto uno. Nuestro Dios, en primer lugar, es soberano. Y entiéndalo. Él va a hacer lo que Él quiere. Él va a hacer lo que Él quiere, lo que Él le guste. Y perdóneme si uso esta expresión, que tal vez suene feo o suene fuerte. Lo que se le dé la gana. ¿Sabe por qué? Porque lo que se le dé la gana es lo mejor para nosotros. Porque estamos hablando de un Dios perfecto, no de un Dios imperfecto. que de pronto te va a castigar por esto, por lo otro. Dios va a ser justo, de acuerdo a su justicia. Lógicamente, como dice la palabra, Él no tolera el pecado. Y cuando uno por ahí comete un error y comete un pecado, lo que tiene que hacer es arrepentirse, cambiar la historia en el cielo y poder decirle al Señor: Señor, perdóname, límpiame. Y Dios dice: ahí voy. Y otra vez de nuevo, nuestra relación bien. Es como papá cuando se enoja. Usted nunca fue niño, aquellos mayores. Cuando papá estaba mal, papá tenía un dicho. Ay, había varios, pero me acuerdo solamente de uno. Mira que estás en capilla, No sé si usted se acuerda de eso, pero está en capilla, era que andate con cuidado porque en cualquier momento te viene la mano encima. Y era real, había que andar pisando así. Había que portarse bien. Y por allí había otra que decía a mi mamá, y decía: hace banca nomás, hace banca, ya te va a llegar. Era la amenaza que en algún momento venía. Bueno, cuando todo estaba bien, la relación era distinta. De la misma manera con Dios. Dios es soberano y todo lo que Él haga no le atribuya despropósito. Atribúyale propósito. ¿Qué me quieres enseñar con esto? ¿Qué me quieres decir con esto? Aprendamos a analizar las cosas no por nuestra carnalidad, nuestra humanidad, sino por la palabra. Porque si lo hacemos por nuestra humanidad, cuando de pronto agarramos a alguien fuera de lugar, tenemos ganas de ahorcarlo y tenemos ganas de hacer cosas que solamente la mente ya asusta. Ahí te habría que hacerlo desaparecer acá. Y hay cosas que de pronto a uno lo molestan, y de pronto tiene que trabajar con su mente, porque dice: no, ya lo mandamos al infierno enseguida. Pero es la mente humana. En cambio, Dios, al ser soberano, cada vez que hace algo tiene un propósito y tiene una enseñanza para nosotros. Yo entendí tantas cosas que no había entendido y que no, realmente no las había entendido. Primero, nuestro Dios es soberano. Primero, uno, Él llama y usa a quien quiere. Él va a usar a quien quiere. ¿Por qué te molestas cuando tu hermano es usado? ¿Por qué te molestas cuando de pronto, mire qué increíble, David y sus hermanos todos en la guerra, ellos eran famosos, eran reconocidos como guerreros, eran hombres, era una familia fuerte. Ahora lo ven al pastorcito que viene allí con 15 años, 17 años, y viene y anda preguntando por Goliat. ¿Qué quiere el mocoso este? ¿Qué andas haciendo aquí? Su hermano mayor lo reta inmediatamente y le dice: ¿qué estás haciendo aquí? ¿Dónde están las pocas ovejas? Andate a cuidar las ovejas, dale, intruso. Andás metido por acá y no tenés nada que hacer aquí. No es tu lugar. ¿Cuántas veces ocurre exactamente lo mismo? Dios va a usar a quien quiere, porque Dios lo que mira es el corazón. Este hombre era un rey que no conocía al Señor. ¿Sabe? Dicen los exégetas y los que allí conocen la palabra y los que escribieron, justamente que cuando le mostraron Isaías capítulo 45 y le mostraron a él la palabra y lo que decía de él, de pronto dijo: ese soy yo. ¿Y qué es lo que hay que hacer? Y estaba descrito en la palabra lo que tenía que hacer y lo hizo. ¿Sabe? Fue 200 años antes que este hombre existiera, la palabra ya había sido dada. Una palabra donde todavía el pueblo no iba ni siquiera a Babilonia. Todavía no se había construido nada de lo que había allí. Los imperios todavía no existían de la manera como él lo relata. Y Dios está hablando de manera increíble, relatando algo que todavía no ha sucedido. Mi hermano, y si Dios va a usar a un hombre impío y va a usar a un rey que ni siquiera le conoce, que todavía ni siquiera está, mi hermano, ¿cómo Dios no hará cosas maravillosas con usted y con su familia, con su gente? Dios puede hacer cosas extraordinarias, pero ¿sabe? Todo depende de mi capacidad de poder entender lo que Dios quiere hacer. Mire, la mayoría de nosotros vemos a las personas y vemos sus falencias, así como vemos las nuestras. Pero Dios nos conoce de una manera tal que Dios ve el producto terminado. Y cuando Dios ve el producto terminado, es porque servimos. Es porque realmente Dios tiene un plan y un propósito para nuestra vida. No se excluya Mire lo que dice el versículo 1. Así dice Jehová a su ungido a Ciro. Escuche, Isaías está predicando la palabra del Señor. Está hablando de una manera profética y está en el capítulo 44, está diciéndole a la gente: mirad a Dios y sed salvo. La única manera que ustedes pueden cambiar su propia historia, hablándole a la nación, le está diciendo: mírenlo a Dios y sean salvos todos. Y comienza a trabajar. Léase el capítulo 44 y el 45. Son geniales. Son cosas increíbles las que dice allí. Y el hombre está dando una palabra profética y una profecía que va a tener un cumplimiento 200 años después. Y es interesante porque está hablando de un hombre que ni siquiera había nacido, que ni siquiera estaba y que además no le conocía. Y lo llama ungido y lo unge. La unción de ese tiempo era una redoma de aceite y solamente la podían lograr los profetas, los que eran llamados por Dios, o los reyes. Unge a ese rey. La única parte donde se habla de que es justamente una persona es ungida de esta manera es justamente cuando Eliseo, Elías, está terminando justamente su tiempo de ministerio y Dios le dice: andá y elegime a este, y también le habla: andá y ungí a este que va a ser el rey de tal lugar, y es un impío. Son las dos únicas partes donde se habla en toda la Biblia de ungir a alguien que no es cristiano o que no es una persona llamada por el Señor, pero que tiene un propósito divino. Era el hombre que iba a darle la libertad a la nación. Era el hombre que podía construir cosas nuevas. Y cuando las tomó, realmente se asoció inmediatamente a la palabra y dijo: este soy yo, ¿y qué es lo que tengo que hacer? Y comenzó a hacer lo que debía hacer. Isaías está hablando 200 años antes que realmente Ciro existiera. No existía, justamente, no había nacido. Era un hombre totalmente desconocido. Significa que Ciro iba a tener una unción especial dada por el Señor para cumplir un propósito suyo. Y yo me miré a mí mismo, miré la vida de la gente y miré la vida de toda la iglesia, de todos los hombres y de todas las mujeres que somos parte de este ministerio. Y digo: ¿por qué nos excluimos? ¿Sabe por qué? Porque cuando miramos el reflejo de nuestro cuerpo en un espejo, no nos medimos realmente como Dios nos mide. Nos medimos a nuestra manera. Mira cómo soy. Hay algunos que no se miran ni al espejo, sobre todo las damas. Por ahí no se miran al espejo y dicen: uy, qué gordita que estoy. No me quiero mirar más al espejo. Hay gente que no usa por allí, justamente allí, no, una balanza, pues no se quiere pesar. Hola. No se asuste. Pero hay gente que no quiere reconocer tampoco. Automáticamente se está excluyendo de un montón de cosas. Yo no capacito para eso. Yo no capacito para eso. No, yo, mira quién soy. Mira dónde vivo. Mira lo que soy. No, yo no puedo. Y me excluyo. En las cosas de Dios también. Yo nunca podría llegar a estar allí. ¿Quién le dijo eso? ¿Por qué no se prepara? ¿Por qué no discierne de que Dios no lo excluye y que Dios está metiéndolo dentro del paquete y le está diciendo: es tu tiempo? Y es el tiempo en que te prepares y prepares tu vida y prepares tu corazón para yo usarte. Pero debes estar disponible. A veces nuestra vida está tan cerrada, nuestro corazón está tan cerrado que no tenemos lugar justamente para darle una oportunidad para que Dios actúe. Ya nosotros mismos nos cerramos. ¿Sabe? Alguno dirá: pero pastor, yo ni siquiera soy un ungido. ¿Quién le dijo eso? Allí en primera de Juan capítulo 2 versículo 20 dice: todos ustedes en cambio han recibido la unción del Santo, de manera que conocen la verdad. Es el Espíritu de Dios que reina en nuestros corazones, que está en nuestra vida. 2, cuando estás en su propósito todo es posible y estás justamente en el propósito. Mire, hay gente que tiene la idea de Dios, del Dios mago. Me voy a la iglesia porque voy a buscar ayuda de Dios. Nada más que eso. Dios no solamente quiere salvarte, Dios quiere obrar un milagro en tu vida. Dios quiere darle sentido a tu vida, quiere darle propósito a tu existencia. Que pases por esta tierra y alguien pueda decir: qué bueno, mi viejo la verdad marcó la vida de muchos cuando pasó por la tierra. O yo mismo, uno mismo puede decir: yo quiero dejar huellas en la tierra, yo quiero dejar marcas para poder bendecir a otros, ayudar a otros, sostener a otros, bendecir a otros. ¿Y con qué, pastor? Con un propósito. que usted se aferre al propósito de Dios. Señor, yo quiero que me uses. Tal vez, Señor, no sé mucho, tal vez no tengo muchas capacidades, pero lo que pueda, Señor, úsame. Y usted se va a sorprender lo que Dios va a hacer con usted en este año, lo que Dios puede hacer con su vida. Dice el versículo 1, la segunda parte, al cual tomé yo por su mano derecha. Era Dios quien le estaba llevando. Era el Señor quien estaba tomándolo por la mano derecha para que no se perdiera y para que hiciera realmente lo que debía hacer. Era Dios quien iba a ir delante de él para hacer lo que tenía que hacer y cumplir su propósito. Si usted no cumple su propósito, si usted, mi querido hermano, yo no cumplo mi propósito, habré pasado de manera circunstancial por la tierra nada más. Pero no entendí que había un propósito el cual yo debía realizar. Muchos creen, pero pastor, construí una linda familia. Eso fue todo. Me construí una linda casa. Viví bien. Eso fue todo. Su eternidad no depende de su casa. Su eternidad no depende de sus hijos. Su eternidad depende de su propósito. El lugar que usted va a ocupar allá arriba en el cielo, mi querido hermano, es cumplir el propósito para lo cual yo estoy aquí en la tierra. Si lo cumplo, voy a poder lograr llegar allí y de pronto Dios me abra la puerta y diga: buen siervo y fiel, en lo poco has sido fiel y en lo mucho te voy a colocar. Entra al gozo de tu Señor, disfruta conmigo. Has cumplido tu propósito. Hay algunos que por ahí tienen la idea y dicen: bueno, pero yo no seré un rey y yo no seré algo. La Biblia dice que somos sacerdotes y somos reyes, que tenemos la verdad, que podemos hacer cosas que realmente no lo imaginamos o no, porque no lo creemos, ni siquiera nos atrevemos a imaginar lo que Dios podría hacer con nuestra vida. ¿Y sabe por qué? Porque nuestra imaginación está en un plano tan terrenal. La gente dice por allí: como ven te tratan. Y es cierto, si me ven esmirriado, me ven mal, ¿quién me va a dar una oportunidad? Dios sí te da una oportunidad, porque Dios conoce tu corazón. Puedes ser excluido de todas partes, pero no de Dios, porque Dios tiene un propósito maravilloso para ti. 3, Dios lo llamó para cosas grandes. Mire este rey, que todavía no había nacido, pero ya tenía un destino. Ya el Señor había marcado un destino para su vida. Dice el versículo 1, la tercera parte, para sujetar naciones delante de él y desatar lomos de reyes, para abrir delante de él puertas, y las puertas no se cerrarán. Leí a un hombre llamado Jenofonte. Es un historiador griego. Y cuenta en su primer libro, y le leo de manera literal. Dice: Ciro sujetó a los sirios, a los asirios, a los árabes, a los capadocios, a los frigios, a los lidios, a los carios, a los fenicios, a los babilónicos, a los bactrianos, a los indios, a los cilicios, a los asianos y a muchas otras naciones. Él también tuvo dominio sobre los asiáticos, los griegos, los de Chipre y los egipcios. Otro historiador famoso llamado Heródoto decía de él: él vencía cualquier país que decidiera invadir. Mi hermano, la historia está diciendo de que este hombre, con un propósito de Dios, Dios lo había ungido, y toda persona que está ungida, y usted está ungido porque el Señor ha ungido su vida, mi hermano, no se amilane frente a una circunstancia, no se amilane frente a un problemita, no se amilane, por favor, ni se achique frente a: ay, ¿y ahora qué hago? Ore. Póngase en el propósito de Dios. Busque el propósito de Dios y dígale: Señor, haz conmigo lo que tú quieras. Señor, yo quiero hacer lo que tú digas. Y luego me cuenta. Porque Dios va a hacer cosas grandes con su vida. Este hombre fue llamado para hacer cosas grandes, porque tenía una unción, porque Dios lo había llamado para eso. ¿Por qué excluirse? Pero pastor, yo ya soy una persona grande, soy una persona mayor, ¿qué voy a poder hacer? ¿Sabe cuánta gente es usada como persona mayor en cualquier lugar donde va? ¿Sabe por qué? Porque inspira respeto. Es una persona que tiene canas inmediatamente. Por ahí no sucede 100%, pero la mayoría de los países y en los lugares, la gente mayor es respetada. Siéntese, señora, por favor, usted tiene canas. Anciano, por favor, siéntese. Es respetado y ocupa un lugar dentro de la sociedad. ¿Sabe cuánta gente se quiere morir dentro de un geriátrico? ¿Por qué no ir, usted siendo una persona tal vez mayor, y llevándole una palabra de aliento, una palabra de poder? ¿Y de dónde salió esta mujer? ¿De dónde salió este hombre? Y por ahí se van a asombrar, porque usted tal vez es mayor que la persona que está ahí en propio geriátrico, en un vecino que tal vez está arruinado y que se está destruyendo, y de pronto usted está allí con el poder de Dios y tiene la unción de Dios y tiene la unción del Santo de Israel y tiene allí un propósito definido. Predíquele la palabra, órele a la persona, dígale cuánto vale para Dios y que Dios quiere hacer un milagro en su vida. Se va a sorprender, porque Dios lo va a usar. A mí, pastor, sí. Y va a contar testimonios poderosos. No se quede con lo eclesiástico nada más. No se quede con las migajas. No se quede con lo primero nada más, con lo pequeño. Descubra lo grande y descubra este Dios increíble que tiene que elegir. Yo pensé, digo, ¿por qué no eligió uno de los suyos? Porque Dios conocía la historia. Porque Dios ya sabía quién iba a ser, y era el hombre que tenía el carácter y la formación para que realmente pudiera hacer lo que tenía que hacer y lo que hizo, y más encima su nombre, el nombre de nuestro Dios, sea exaltado. Mira, Dios ungiendo 200 años a un hombre que todavía no nace, dándole una unción especial para que luego se cumpla un propósito. ¿Por qué no mirar a tus niños? ¿Por qué no mirar a tus propios hijos y descubrir que Dios puede usarlos? Por allí las ideas son extrañas. Ay, a mí me encantaría que fuera el más famoso cantante del país. A mí me encantaría que fuera Messi. A mí, ¿sabe por qué quieren eso? Porque quieren millones. Pues se haría rico. Y así se va desperdiciando el propósito de Dios en nuestras familias. Yo quiero que te amen a ti, Señor. Porque si te aman a ti y descubren su propósito, serán grandes personas. Serán hombres extraordinarios, mujeres extraordinarias. Serán personas valiosas para el reino y para ti. Y tendrán un lugar fuerte. Dice que el Señor fue a construir lugar para nosotros. Tal vez usted ha vivido en una casa normal, común, pero allá arriba se está construyendo un palacio para usted. No quiero vivir de la misma manera que viví aquí, quiero vivir mejor. Y Dios lo promete justamente de esa manera y de esa forma. Y eso es tremendo, porque es la forma en que Dios quiere hacerlo. Y Dios extrae una palabra de su propio corazón para decir: iglesia, ustedes me tienen a mí dentro del corazón, me tienen a mí, yo estoy con ustedes. Esa gente tenía que vivir de una unción que venía de vez en cuando, y para algunos exclusivos que Dios quería usar. Todos ustedes tienen la unción del Santo. Todos tenemos la unción del Señor. Hemos sido llamados para ser reyes y sacerdotes, para poder anunciar las virtudes de aquel que nos amó. ¿Cómo podríamos, mi querido hermano, ser menos que Él? ¿Cómo podríamos excluirnos? Inclúyase. En este año no le dé lugar al enemigo. Señor, úsame, prepárese, canta, comience a cantar, prepárese para hacerlo, toca un instrumento, lo pongo a tu servicio, sabe hacer algo especial, hágalo. Necesitamos de todo dentro del ministerio. Se necesitan personas que sepan en algún área. Pastor, yo soy electricista y la verdad que soy un profesional, me ofrezco, tengo un par de horas. ¿Sabe cuántas veces necesitamos por aquí un electricista? Hola. Me parece que no está, ¿no? Hola. Lo que fuera, para poder arreglar algo, poder, Señor, úsame. Tal vez descubra allí un propósito maravilloso y de pronto Dios comience a usarlo de una manera extraordinaria. Es un profesional. Pastor, estoy aquí para atender a la gente una hora por semana. Le quiero regalar mi tiempo y quiero donar mi tiempo para que ellos puedan ser bendecidos. Hoy el cash cash, no a mí, si yo no atiendo a nadie, sino pone la platita, bendiga a la gente. El propósito de Dios no solamente que haga dinero, sino que pueda ayudar a otros y bendecir a otros. ¿Cuántos dicen amén? El propósito de este hombre era libertar a su propia nación, y un propósito increíble, y usted lo va a ver, realmente es algo magnífico. Punto 2, Él hará lo extraordinario. Usted no tiene que hacer nada, tiene que dejarse llevar por la mano derecha solamente, y Él abrirá las puertas. Él va a hacer todo, Él va a romper todo, Él va a hacer lo extraordinario. Usted hará lo que Dios solamente le está pidiendo que haga. Primero, nunca fallarás si Él va delante tuyo. Con toda seguridad, si vamos tomado de la mano del Señor, nunca, mi querido hermano, fallará. Siempre podrá tener éxito. El versículo 2, la primera parte, dice: yo iré delante de ti. Esto me hace recordar inmediatamente a mi hermano que lo ponía delante, le decía: anda vos delante. Mi hermano era más grande y me defendía: hermanito, me quieren pegar. Yo era una pulga en la oreja. Y siempre lo colocaba a él y le decía: hermanito, anda vos. El otro era más corpulento, era tremendo, era fuerte y le gustaba más encima. Por allí boxearse con otro. Yo te tengo la valija, vos anda delante mío. Y donde él iba, yo iba detrás. Iba seguro. Dios dice: yo iré delante de ti. Escondámonos detrás de Cristo. Escondámonos detrás del Señor. Deje que Él haga lo que tiene que hacer. Dos, si tienes una palabra de Dios, todo será posible. Y enderezaré los lugares torcidos, quebrantaré puertas de bronce y los cerrojos de hierro haré pedazos. Es interesante. Escuche esto, se lo voy a leer literal, porque lo saqué de un libro de un historiador griego de ese tiempo. Y escuche esto: los ejércitos de los medos y los persas bajo Ciro conquistaron Babilonia en un impresionante ataque descrito en Daniel capítulo 5. Allí él está justamente haciendo una fiesta y lo último que le queda es conquistar Babilonia. Y este famoso Ciro sabe lo que hace, hace algo increíble. De pronto había un río que justamente a la ciudad la mantenía lejos del ataque del enemigo porque había que cruzar el río. ¿Sabe? Sus paredes eran de bronce, las puertas eran de hierro, todo era enormemente inexpugnable. ¿Sabe lo que hizo este hombre? La sabiduría de Dios hizo que desviara el río y lo llevara a un pantano. Y aún así, bueno, podía entrar por debajo. Y podía entrar por debajo y entró su ejército. Pero no podían entrar en la ciudad porque las puertas eran realmente imposibles de destruirla. ¿Sabe qué pasó? En esa noche, léalo ahí en el capítulo 5 de Daniel. Y lo va a descubrir algo interesante. Dice que de pronto tomaron los vasos que habían, todo la vajilla que le habían sacado al pueblo de Israel porque estaba cautivo. ¿Y sabe lo que se le ocurrió? Hacer una fiesta al rey. Y agarraron los vasos de oro que pertenecían justamente al pueblo de Dios y comenzaron a beber. Hicieron una fiesta increíble, se emborracharon todos, estaban mal. Y Dios se enojó. Ciro estaba en la puerta, entró a la ciudad y ese día conquistó Babilonia. Por eso exactamente dice: y yo enderezaré los lugares torcidos, quebrantaré las puertas de bronce y los cerrojos de hierro haré pedazos. Cuando tienes un propósito de Dios, cuando estás en medio y en el centro de la voluntad de Dios, no hay nada, mi hermano, que se oponga. No hay nada que te robe lo que Dios quiere darte. Si luchas con tu fuerza, te vas a romper la cabeza, te vas a destruir, porque no lo vas a poder hacer. Y si algún día logras alcanzarlo, mi querido hermano, te va a costar sangre, sudor y lágrimas. Si lo haces en el propósito de Dios, Dios irá delante tuyo, Él va a romper todo, Él te dará la estrategia, te dará la sabiduría y podrás encontrar la plenitud para lo cual has sido hecho y vives en esta tierra. Dios tiene un propósito maravilloso. Colócate en las manos del Señor y dile al Señor: Señor, úsame como a Ciro. Si lo ungiste a Ciro, Señor, yo ya estoy ungido porque te conozco a ti y tengo tu presencia dentro de mi corazón. Y no voy a retroceder y voy a cumplir la palabra para lo cual fui llamado. Y el propósito que tú tienes, Señor, se hará para extender tu reino. Y la gloria será para ti y la bendición será para mí. Aleluya, aleluya. Dios tiene cosas grandes para ti. Deja de reclamarle cosas.

Conquista tus temores, conquista tu familia, conquista tu barrio y aún si te atreves, conquista tu ciudad para la gloria del nombre de Jesús. ¿Cuántos dicen amén a eso? Podemos hacerlo. Punto 3, Dios cumple sus promesas. Siempre hay un premio para el que sirve. En la Biblia nunca usted va a ver de que alguien hace algo y que de pronto no tiene premio. Siempre tiene algo de parte de Dios que Dios le regala. Dios es justo. Estamos hablando de un Dios de justicia. Dios es justo. Y el Señor te va a pagar aquí, te va a pagar mayormente en el cielo. Lo decía Jesús. Si tú dejas casas aquí, dejas tu familia, dejas un montón de cosas aquí, allá arriba en el cielo lo tendrás. Y acá también tendrás 100 veces más, dice la palabra del Señor. ¿Cuántos dicen amén a eso? Eso es poderoso. Escuche, siempre hay un premio para el que sirve. Y te daré los tesoros escondidos y los secretos muy guardados. Es increíble que no sepamos descubrir los tesoros escondidos que tenemos. A veces vemos a las personas y las calificamos de la misma manera como lo califica cualquier persona que toma un trabajo. Y no nos damos cuenta de que hay tesoros escondidos dentro de ellos. Nuestra propia familia, muchas veces vemos a nuestros propios hijos y vemos a nuestra propia familia como casi, no diría una carga, pero la verdad es que no salieron parecidos a mí. Son mejores que usted, mi hermano. Simplemente que son distintos, por eso no entran en nuestro cuadro. Y qué bueno es que podamos entender que los tesoros escondidos también están a nuestro alcance. Los tesoros escondidos para ese hombre son increíbles. Porque escuche esto: la noche en que conquistaron la ciudad, Ciro y sus tropas tomaron todas las riquezas escondidas de la ciudad de Babilonia. Y era enormemente importante para Ciro saber que venían de parte de Dios, porque Dios lo había escrito y se lo había dado un plano. Le dijo: esto es lo que vas a tener, esto es lo que vas a recibir y esto es lo que yo te voy a dar. ¿Dónde están los tesoros escondidos acá? ¿Dónde están los tesoros escondidos? Dios ciertamente le dio a Ciro muchos tesoros. Cuando conquistó Asia, él encontró 34,000 libras de oro. Se me ocurrió anoche, no lo pude hacer, pero no sé cuántos kilos de oro son, pero deben ser miles. 34,000 libras de oro, además de vasos de oro y artículos hechos de oro. Eso era para el hombre, era material. Nosotros también tenemos tesoros aquí. Su gente son tesoros hermosos, su familia son tesoros preciosos. Aprendamos a descubrir el potencial de nuestra gente. Lo mejor que hay en un país, mi hermano, o en una iglesia, no son sus recursos económicos, es su gente. Lo mejor que hay dentro de una congregación y lo mejor que hay dentro de una familia no es el último auto, último modelo que tiene, no es la casa hermosa, bonita o lo que fuera, o que tiene, no sé, un precio alto porque es una casa hermosa. Ese no es el valor más grande de la familia. El valor más grande de la familia son sus hijos. Es su gente, son ustedes, somos nosotros. Lo más valioso para este hombre era circunstancial, porque era un tesoro. ¿En qué lo iba a invertir? Siempre pienso en esa gente que se roba 1,000 millones y digo, ¿dónde los va a gastar? ¿Para qué? Si no puede salir ni de la puerta de su casa, puede salir, no puede estar en un lugar tranquilo, no puede ir a comer donde Panchito, donde Juanito, donde usted come por allí y de pronto pasa y se come un sanguchito. No lo conoce nadie, no nos conoce nadie, es bárbaro. Me siento en cualquier lugar y no me saluda nadie porque nadie me conoce. Y qué lindo es que podamos descubrir que los mejores tesoros están aquí, mi hermano. Los mejores tesoros están más cerca de lo que usted se imagina. Usted es un tesoro valioso para Dios. Todos nosotros lo somos. 2, cuidado con quedarse con el vuelto. Hay gente que de pronto, y esto me molesta realmente, gente que por allí nunca tuvo nada, gente que Dios lo sacó de lugares increíbles y de pronto Dios comienza a usarlo y ya se creen estrellas. Estrellas son las únicas, mi querido hermano, las que están en el firmamento. El resto no somos ni estrellitas ni nada por el estilo. Somos simplemente siervos de Dios que estamos dispuestos a darle la gloria al Señor por todo lo que hacemos. Porque este hombre, ¿de qué se iba a jactar? Si Dios se lo escribió y le dijo, mira, acá tenés el plano, esto

0: que voy a hacer contigo, te doy una unción especial, así, así, así, más encima te doy tesoro. Este soy yo. Y agarró el hombre y lo hizo de la manera como correspondía. Y qué bueno es tenerlo. Nunca se engrandezca cuando Dios le dé algo. Simplemente valórelo porque se lo dio Dios. Úselo porque es de Dios. Pero no crea que es suyo. Porque la gloria de, siempre debe ser para Dios. La bendición ya la tiene porque tiene un ministerio, porque tiene, no sé, lo que quiera, lo que, el talento, el don, lo que Dios le haya concedido, dele la gloria al Señor. Por eso cuidado con quedarse con el vuelto. El versículo 3, la segunda parte dice: para que sepas que yo, Jehová, el Dios de Israel, que te pongo nombre, para que sepas que yo soy Jehová, el Dios de Israel, que te pongo nombre. Dios lo anunció todo esto 200 años antes de que este hombre existiera y que el cumplimiento pudiera darse. ¿De qué se podía jactar? Si simplemente estaba tomando una palabra profética escrita antes y se apropió de ella porque entendió de que era él. Era el hombre que aparecía en el mapa de Dios. Usted también aparece en el mapa de Dios. Cada uno de nosotros aparecemos también en el mapa del Señor. Y sabe, en último lugar, Él siempre cumplirá lo prometido. Él es Dios que cumple promesas. Él no es el Dios que se olvida. Él es el Dios maravilloso, increíble, que siempre cumplirá lo que ha prometido para su pueblo. El edicto real de Ciro que cumple esta profecía justamente se encuentra en su propia palabra. Léalo después cuando llegue a su casa, léase todo este pasaje. Segunda de Crónica, capítulo 36, el versículo 23. Escuche esto. El hombre no se podía quedar con el vuelto. No se podía quedar porque entendía de que era Dios quien se lo había dado. Y yo admiro la actitud de este hombre. Admiro la actitud de este hombre. ¿Se ha fijado? Hoy ya no son más pastores, muchos. El abogado o pastor, ¿eh? O sea, su título primero y después pastor. El psicólogo pastor, ¿De dónde? O sea, el segundo es el ministerio. Escuche a Ciro, un rey pagano. Escúchelo, por favor. Así dice Ciro, rey de los persas: Jehová, el Dios de los cielos, me ha dado todos los reinos de la tierra, y él me ha mandado que le edifique casa en Jerusalén, que está en Judá. Quien haya entre vosotros de todo su pueblo, sea Jehová su Dios con él, y suba. El hombre estaba diciendo: yo reconozco que Dios me ha dado todo, que todo es de Dios, y que además me ha dado la oportunidad para ir y construir nada más ni nada menos que poder reconstruir su templo y poder reconstruir lo que Dios tiene allí en Jerusalén. Y además le pido y le digo a toda la gente que quiera ir, que vaya. ¡Qué manera! Y digo: Señor, qué grande, qué increíble. Nos tiene que enseñar tantas cosas cuando de pronto estudias, te preparas y Dios te ha acompañado y la visión de la iglesia te ha dado por allí sostén y te ha bendecido, y de pronto creas: ah, esa iglesita ahí, ese lugarcito ahí, esa gente. Cuidado con quedarte con el vuelto. Aprendamos de este varón, aprendamos de este hombre. Vuelvo a repetirlo. Así dice Ciro, rey de los persas: Jehová, el Dios de los cielos, me ha dado todos los reinos de la tierra, y él me ha mandado que le edifique casa en Jerusalén, que está en Judá. Quien haya entre vosotros de todo su pueblo, sea Jehová su Dios con él, y suba. Concluyo. Creo con todo mi corazón que este año van a ocurrir cosas extraordinarias. Solo necesitas entregar tu vida a Jesús, si no lo has hecho, y luego servirle con toda tu alma, y te puedo asegurar que comenzarás a escribir una nueva historia de tu vida. Y como siempre, la gloria será para nuestro gran Dios, pero su bendición será para ti y para tu gente. ¿Cuántos dicen amén? ¿Cuántos le dan un aplauso al Señor? Dios tiene poder para hacer cosas grandes. Si Dios usó a un impío y levantó a un hombre tan extraordinario como Ciro, ¿cómo Dios no te va a levantar a vos, mi hermano? Levántate, levántate, dale un aplauso más grande al Señor, apláudele al Rey. Aleluya, gracias Espíritu Santo, gracias mi buen Señor, porque eres bueno, maravilloso, justo, fiel, verdadero. Aleluya.
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1: ¿Qué tal, querido amigo o amiga del programa Cruzada con Luis Palau? Mi nombre es Jorge Escopazo y quiero darle la más cordial bienvenida a este nuestro punto de encuentro en la radio que hemos denominado Cruzada con Luis Palau, aquí donde estudiamos juntos diariamente la Biblia, la Palabra de Dios, de la mano, como siempre, de Luis Palau. Y en este día, llegando al final de la serie Bosquejo de los Evangelios, con el mensaje Vistazo en el Evangelio según San Juan. Como siempre, les recomiendo que tome su Biblia para aprovechar mejor el tiempo que pasamos juntos.
2: ¿Cómo están ustedes, mis amables oyentes? Como ustedes bien saben, en todas nuestras cruzadas a través del continente, nosotros obsequiamos a todas las personas que hacen su decisión de recibir a Cristo en el corazón un Evangelio según San Juan. Pues al obsequiarles el Evangelio, muchas veces se nos ha ocurrido que debiéramos tener unos estudios en ese Evangelio para que aquellos que hacen su entrega a Dios por Cristo puedan seguir el estudio en sus casas.
3: Y aunque lo tenemos que hacer a corridas, por así decirlo, o a vuelo de pájaro, como hemos dicho, vale la pena.
2: En primer lugar, hoy yo quisiera hacer una introducción. Una introducción para que usted tenga una idea general de este hermoso y maravilloso libro, El Cuarto Evangelio. Usted lo va a querer estudiar. Para mí siempre ha sido uno de los libros más fascinantes de toda la Biblia, porque aunque es sencillo, también es profundo, y nos hace falta a todos conocerlo. Si un individuo conociera el Evangelio de San Juan a fondo, prácticamente conocería todas las doctrinas de la Biblia. Yo quisiera que usted tuviera allí al lado de su receptor una copia del Evangelio de San Juan. Si usted se convirtió hace pocos días, pues allí tenga su Evangelio que le obsequiamos. Si hace muchos años que es de Cristo, saque su Biblia, tenga una libreta de notas, tenga su lapicero y comience este estudio. En este día vamos a dar un vistazo introductorio y vamos a ver cuatro aspectos en la introducción al Evangelio de San Juan. Primeramente, yo noto una cosa. Yo noto que como un satélite surcando el espacio, el Evangelio de San Juan nos arrastra de eternidad a eternidad en veloz órbita escrita. Es como un satélite espiritual, desde el pasado de la eternidad hasta la futura eternidad, por así decirlo, el Evangelio de San Juan nos lleva, nos arrastra, nos mueve a toda velocidad. Desde aquel principio indefinible, en el cual nos dicen el principio era el Verbo y el Verbo era con Dios y el Verbo era Dios, hasta las moradas celestiales en la futura casa del Padre Celestial, este maravilloso libro, este Evangelio de San Juan, nos lleva, nos arrastra, nos embarga, nos llena, hasta que nos introduce a la eternidad futura. Así que piense en estos términos. Usted va a volar desde la eternidad pasada hasta la eternidad futura, y creo que ese vuelo espacial espiritual le va a resultar muy emocionante. No hace demasiado tiempo, al fin y al cabo, que el primer hombre pisó la luna. Bueno, nosotros vamos a pisar más allá de la luna. Vamos a introducirnos a la eternidad. Ahora, en segundo lugar, no sé cómo le afectará a usted, pero a mí el Evangelio de San Juan me impresiona como una invasión del mundo por parte de Dios. Una invasión. Aunque en un sentido eso no es correcto, pero en otro sentido sí, porque Dios mora en la eternidad, como dice el profeta Isaías. Y sin embargo, apenas abrimos las páginas del Evangelio de San Juan, ¿qué es lo que encontramos? Pues encontramos una invasión personal, una invasión física, una invasión temporaria también, pero una invasión redentora de parte de Dios en la persona de su Hijo Jesucristo. ¿Se dio cuenta lo que dice el versículo 14 del capítulo 1? Dice así: aquel Verbo fue hecho carne y habitó entre nosotros, y vimos su gloria, gloria como del unigénito del Padre, lleno de gracia y de verdad. Cuando dice que aquel Verbo fue hecho carne y habitó entre nosotros, según los estudiosos del griego, la palabra habitó quiere decir acampó, hizo morada, colocó una carpa, una tienda de campaña. Temporariamente, Dios, el Hijo, bajó a la tierra y nos invadió. Nos invadió para redimirnos, pero nos invadió. Y luego, en tercer lugar, yo quisiera que notemos, al comenzar este estudio en el Evangelio de San Juan, en tercer lugar, ¿cuál es el propósito? El propósito está brillantemente declarado en el capítulo 20 y el versículo 31. Yo creo que usted lo debe subrayar en su ejemplar del Evangelio de San Juan. Debe subrayarlo. San Juan 20:31 dice así: estas cosas se han escrito para que creáis que Jesús es el Cristo, el Hijo de Dios, y para que creyendo tengáis vida en su nombre. Así que piénselo bien, todo el Evangelio fue escrito con un propósito. Fue escrito para que usted y yo creamos que Jesús es el Cristo, que es el Hijo de Dios, y para que creyendo en Él tengamos vida en su nombre. Si usted todavía no tiene vida, vida de Dios en su corazón, entonces al estudiar el Evangelio de San Juan, usted va a descubrir la vida si confía y cree en el Señor Jesús. Así que, muy sencillo, ¿verdad? Si usted se pregunta al comenzar este estudio, bueno, ¿para qué fue escrito el Evangelio de San Juan? Fue escrito precisamente para que usted crea. ¿Está dispuesto usted a creer? ¿Está dispuesto a confiar que Jesús es el Cristo, el ungido, el Hijo de Dios? ¿Está dispuesto a recibir la vida que Dios le ofrece? Entonces, magnífico, va a encontrar la vida. Yo ya la encontré. La encontré hace algunos años. O quizás debiera decir, ella me encontró a mí. Cristo me encontró a mí y Él, que es la vida, se transformó en mi vida. Pero, en cuarto y último lugar, en esta rápida introducción, en este vistazo introductorio, le quiero dar las cinco grandes divisiones de este Evangelio de San Juan. Cuando uno va a estudiar un libro tan serio y tan profundo como es este Evangelio, usted necesita tener en su mente una idea de las divisiones principales. Así que, si tiene lápiz, tome nota. Primero, el prólogo, o sea, la introducción. El prólogo está en el capítulo 1 de este Evangelio de San Juan y los versículos 1 al 18. En segundo lugar, encontramos el ministerio público de Jesús hacia los judíos. Y esta división es del capítulo 1, versículo 19, hasta el final del capítulo 12. Y luego, la tercera división es el ministerio privado de Jesús hacia sus discípulos. Esto se encuentra en los capítulos 13 al 17. Y luego, el cuarto punto, la cuarta división, es el clímax pascal, tragedia y triunfo del Señor Jesús, capítulos 18, 19 y 20. Y luego la quinta y última división general y grande del Evangelio de San Juan es el epílogo, o sea, la conclusión, que se encuentra en el capítulo 21. ¿Tomó nota, pues? Magnífico. Entonces, repito las divisiones principales. Prólogo, capítulo 1, 1 al 18. Ministerio público de Jesús a los judíos, 1, 19 al capítulo 12. Tercera división, ministerio privado de Jesús a los discípulos, capítulos 13 al 17. Cuarta división, el clímax pascal, tragedia y triunfo de Jesús. Y la conclusión, el quinto punto, el epílogo, capítulo 21. Adelante, pues. Que Dios le bendiga y será hasta mañana, si Dios quiere.
1: Para ponerse en contacto con Luis Palau y hacerle llegar sus comentarios o sus preguntas, escríbale a la dirección de correo electrónico consejos@luispalau.net. consejos@luispalau.net. Si prefiere hacerlo a través del correo postal, escríbale a Luis Palau, apartado 15, Ciudad de Guatemala, Guatemala. Apartado 15, Ciudad de Guatemala, Guatemala. Y así llegamos al segmento de la música. Hoy nos va a acompañar Danilo Montero con esta preciosa melodía titulada Gracia. Así que quédese con nosotros porque nuestro programa Cruzada con Luis Palau todavía continúa.

0: Así nos acompañaba Danilo Montero por el segmento de la música. Lamentablemente nuestro tiempo se terminó. Nos tenemos que despedir. Si el Señor lo permite, nos vamos a reencontrar en nuestra próxima presentación. Mi nombre es Jorge Escopazo. Un placer acompañarla en este día.
1: 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Les estaremos esperando muy pronto para el próximo programa Cruzada con Luis Palau. Hasta entonces, recuerden las palabras de nuestro Señor Jesús. Felices los de corazón limpio, pues ellos verán a Dios.
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Muchas gracias por acompañarnos en este tiempo. Les mando un abrazo bien fuerte. Que Dios los bendiga. Y fue un gusto poder estar con ustedes este ratito desde su casa.

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1: Me gusta entender que todos, no digo todos los seres humanos, pero aquellos que lo entienden, que tal vez tienen una visión exponencial, una visión más larga, justamente hacen su agenda. Y hacen su agenda no solamente para mirar para atrás, sino para mirar para adelante. Y nosotros también lo hemos hecho toda la vida. No voy a poder olvidarme de que durante 12 años Dios nos dio una palabra que íbamos a tener una radio. Hoy tenemos una hermosa radio. Bueno, y el tema fue que oramos durante 12 años y durante 12 años lo colocamos aquí. Luego pusimos la antena. Nos habían vendido una radio que no era correcta, así que nos quedó la antena parada ahí como símbolo. Nada más, durante un montón de años más oramos y llegamos hasta que llegó el momento. Y damos gracias al Señor, porque todo ha sido así, todo ha sido de esta manera, entendiendo de que Dios da sueños también y anhelos en el corazón. Si son conforme a la palabra, conforme al corazón de Dios, está bien. El Señor lo hará, traerá bendición, y lo que nos ha prometido y lo que está en nuestra vida, con toda seguridad el Señor lo va a respaldar. Por eso, metas para este año. En lo espiritual, alcanzar la zona oeste del Gran Buenos Aires con una visión de reino. Donde vaya, predique la palabra. Mire, ayer, antes de ayer, estuve en un lugar con una persona comprando unas maderas. El muchacho que atiende ahí, que es el encargado de todo, ha venido muchas veces aquí a la iglesia. Dice: pastor, no estoy yendo a la iglesia. No estoy yendo a la iglesia porque termino tan cansado, estoy tan saturado, estoy pasando por un momento bastante complicado. Y mi esposa me dice: bueno, pero vamos a cualquier lugar. No, yo quiero ir ahí, él quiere venir acá. Dice, y le quiero contar un testimonio pequeño. De pronto me encontré, llevé mi auto y lo llevé a arreglar, y me encontré con el hombre que comencé a hablarle de Dios, no sé cómo. Porque la verdad, no soy una persona que escudriño la Biblia o todo lo demás, que he hecho un curso o algo por el estilo. Pero lo vi tan apocado, lo vi tan mal, y él me comenzó a hablar. Y él comenzó a hablarme y a decirme: yo fui pastor. Epa. Entonces digo yo: ¿qué le puedo hablar yo a un pastor? Y no sé de dónde saqué palabra y comencé a hablarle del Señor. El tema es que le hablé del Señor. Y le digo la verdad, pastor, no sé de dónde saqué esa palabra, no sé qué es lo que había en mi corazón, pero el hombre volvió al camino del Señor, está congregándose nuevamente. Y digo yo, una persona que simplemente conoce los principios, las primicias del Evangelio, puede llevar palabra de salvación para otro, palabra de restauración. Esa es la idea. De que nosotros podamos hacerlo en cada lugar donde estamos, familiares, amigos, hablarles del Señor. Y no ser cargoso ni pesado, porque el Espíritu Santo es que lo convence. Pero nosotros poder decir: ¿cómo estás? No estoy bien. ¿Sabes que yo conozco al Señor? Conozco a Jesús. Y poder, ¿no te gustaría que orara por tu situación? Nada más. Es ofrecimiento. Y nada más. Y usted va a ver la respuesta con toda seguridad. Alcanzar la zona oeste del Gran Buenos Aires con una visión de reino. Casas de luz, alcanzar la mayor cantidad de amigos, vecinos y parientes que necesitan del Señor con toda seguridad. Grupo de crecimiento, que cada persona esté en un grupo de crecimiento para ser cuidado y luego alcance a otros. En lo material, mejorar el estado edilicio de nuestros lugares de reunión, adquirir aire acondicionado para nuestro edificio de Arrufo. Estamos ahí cerquita, así que prepárese. ¿Cómo lo vamos a lograr? Con cada hermano que se involucre en la visión del ministerio, con cada hermano que se comprometa con sus oraciones, su apoyo financiero, ofrendas, compromisos, promesas de fe, diezmo, lo que tiene en su corazón. Eso hará que cada uno de nosotros, como ministerio, podamos alcanzar los sueños. La gente lo primero que pregunta es: ¿de dónde sacan la guita, Moisés? ¿De dónde sacan la plata? ¿Cómo pueden tener eso? Y se quedan asombrados. No, es la gente. Son las personas, son los hermanos. Dan para la obra del Señor y dan para la obra de Dios. Extendemos el reino de Dios y podemos seguir adelante y avanzando. Y la gente no lo puede creer. Dice: ¿pero tanto? Y sí, ¿qué va a ser? Somos una iglesia mediana, no somos una iglesia enorme, pero somos una iglesia que entiende el Evangelio. De la misma manera, usted tiene que hacer una agenda en lo espiritual. ¿Qué quiero para mi vida? ¿Qué quiero para mi vida espiritual en este año? ¿Quiero mejorar? ¿Quiero más compromiso? ¿Quiero más identidad con el Señor? ¿Servir al Señor con más gozo, con más alegría? No lo sé. Pero en lo espiritual tiene que tener una agenda. Esto es lo que quiero. Muchos hermanos por ahí, en marzo, luego de todo lo que hacen su agenda, dice: pastor, me quedé corta, me quedé corto. Ya se cumplió todo lo que le había pedido al Señor. Y la verdad que queda asombroso. Bueno, esto es lo espiritual. En lo material, ¿qué es lo que quiere? Está bien, está bueno pensar en lo que quiere, renovarlo. Mientras no se enfoque 100% ahí, sino que se enfoque, el enfoque primero en lo espiritual, luego lo material viene con toda seguridad. En lo familiar, todo lo que tenga que ver con su contexto, debemos tener una agenda. Estoy enojado con mi viejo, estoy enojado con mi mamá, estoy enojado con mis parientes. Necesito arreglar esto porque esto no está bien. Necesito equilibrarme, apuntar bien, y eso nos va a ayudar y nos va a bendecir con toda seguridad. Así que téngalo en cuenta, haga su agenda, anote lo que tiene ahí y después va a ver. A fin de año todavía nos queda hasta el día miércoles. El miércoles al final, bueno, antes de las 12 de la noche se termina el año. Aún ahí Dios puede obrar un milagro en su vida. ¿Cuántos dicen amén? Gloria a Dios por eso. Así que téngalo, por favor, en cuenta y haga su agenda también. Vamos a orar en esta mañana y vamos a orar por todas las cosas. Téngalo ahí, arme su agenda y al final del culto oramos por todo lo que tenemos, para que escuche la palabra profética y lo que Dios tiene también para nuestras vidas. ¿Cuántos dicen amén? Muy bien. Y le puedo asegurar que Dios nos va a sorprender. Creo que esta palabra va a traer un poquito de, no sé si decir contratiempo o algo por el estilo, pero va a traer algunas preguntas que ya me están haciendo por ahí y sobre todo, bueno, algún tiroteo también por ahí, ¿no? Que no le gusta lo que uno dice. 2026, año de restauración sobrenatural. Amós capítulo 9, versículo 13. Oré al Señor y he orado como todos lo hacemos, pero con una búsqueda tal vez más plena, porque apuntando a lo que Dios quiere decirnos. Yo no me creo un profeta, la verdad. Lo que predico es la palabra del Señor, y lo que puedo decir es transmito lo que Dios quiere decirnos, y lo hemos podido ver en los resultados espirituales, en los resultados materiales, en los resultados de la gente, en los resultados de todo lo que hay dentro del ministerio. Es simplemente respuesta de nuestro Dios. Y aquí en Amós, capítulo 9, versículo 13, hay una historia detrás de esto que me voy a tomar unos minutos para poder decirlo, para que podamos entender el contexto de esta palabra. Cuando uno entiende el contexto de cómo se produjo esto, y yo me doy cuenta de algo que lo he dicho también muchas veces, cambian los escenarios, cambian los años, cambian las décadas, cambian los siglos, pero los problemas del hombre son iguales, son los mismos. Los seres humanos pensamos de la misma manera, tal vez mejorando la dialéctica o el conocimiento, lo que fuera, pero el corazón es el mismo. Por eso los problemas son muy, pero muy parecidos. Y cuando usted vea el contexto de esta palabra, va a poder entenderlo también, lo que Dios dice aquí. Dice Amós capítulo 9, versículo 13. Vienen días, afirma el Señor, en los cuales el que ara alcanzará al segador, y el que pisa las uvas al sembrador. Los montes destilarán vino dulce, el cual correrá por las colinas. Oramos. Padre mío, en el nombre de Jesús, Señor, te damos tantas gracias porque podemos, Señor, tomar tu palabra. Tú eres nuestra referencia. Tú eres el todo para nuestra vida. Tú eres el Señor creador de los cielos y de la tierra, y en ti nos apoyamos, Señor. Y en esta mañana queremos y deseamos que tú nos ilustres, nos ilumines. Señor, traiga sobre nosotros la palabra que está en tu corazón, para que por medio de ella nosotros podamos, Señor, aferrarnos, Señor, y entender que los tiempos nunca son iguales, los tiempos son diferentes. Tú eres el dueño de los tiempos, Señor, y puedas, Señor, traer sobre nuestro corazón esos tiempos tan anhelados, Señor, para ser de bendición para otros y ser bendecidos por ti. En el nombre de Jesús, que ningún espíritu, que ningún poder robe la autoridad de esta palabra, sino que la palabra corra, edifique, bendiga nuestras vidas, nos ministre, pastoree nuestros corazones y nos prepare para un nuevo tiempo. En el nombre de Cristo y para gloria de tu nombre, te damos gracias porque creemos, Señor, que tú lo haces ahora. En el nombre de Jesús. Amén, amén y amén. Aleluya. Y a su nombre, gloria a Dios. Me hice un raconto porque fui a la historia para poder ver lo que era el trasfondo de esta nación. La palabra es una palabra, parece descolgada de todo lo que ha sucedido allí. Amós fue un pastor de ovejas y un agricultor, un hombre que no tenía estirpe de profeta, pero Dios puede usar a cualquiera, y el Señor lo usó para traer revelación a esta nación. Y cuando uno puede mirar el contexto donde él tuvo que predicar, era realmente doloroso, era ver la injusticia. En primer lugar, lo que Israel había determinado para su propia vida era la idolatría. Se debatían entre la idolatría, la injusticia social, la corrupción política y la ceguera espiritual. Y alguno parece que estuviera leyendo algún diario de hoy, ¿no? E idolatría, injusticia social, corrupción política y ceguera espiritual. En los tiempos de Amós, que fueron 760 años antes de Cristo, durante el reinado de Jeroboam II en el reino del norte de Israel, porque está hablando de Israel, no de Judá, el panorama era externamente próspero, pero internamente corrupto y espiritualmente decadente. Amós profetiza precisamente en esa tensión entre abundancia material y ruina moral. Interesante. Primero, estado social. ¿Cuál era el estado? Una sociedad quebrada por la injusticia. Y mire el reflejo de lo que ocurre en este país y ocurre en montones de países. Escuche esto. Israel vivía una profunda desigualdad social. Primero, concentración de la riqueza. La concentración de la riqueza estaba puesta en una élite urbana, en terratenientes y los políticos. Chocolate por la noticia, ¿no? Opresión sistemática de los pobres, jornaleros y campesinos. Corrupción judicial. Los jueces aceptaban sobornos y torcían el derecho. Desprecio por la vida humana, donde el pobre era tratado como mercancía. Amós denuncia en su libro, venden al justo por dinero y al pobre por un par de sandalias. Amós capítulo 2, versículo 6. La sociedad había normalizado explotar al débil. La gente se acostumbra y dice, bueno, pero ya pasó. Bueno, sí, murieron 200 personas, pero bueno, pero por lo menos a mí no me tocó. Es doloroso, pero la vida continúa. Sí, la sociedad había normalizado la explotación al débil, silenciar al justo, convertir la ley en un instrumento del poderoso. Había orden externo, pero caos interior, un caos moral. El estado económico, prosperidad sin justicia. Económicamente, Israel atravesaba uno de los mejores momentos históricos. Expansión territorial, estabilidad política, comercio floreciente con naciones vecinas, agricultura productiva y acumulación de bienes. Sin embargo, esta prosperidad no era equitativa, beneficiaba solo a unos pocos. Se sostenía sobre el abuso laboral, endeudamiento injusto, despojo de tierra, y produjo una clase rica, arrogante y autosuficiente. Interesante. Amós confronta esa falsa seguridad y dice, ay de los reposados en Sion, los que se acuestan en camas de marfil. Amós capítulo 6, versículo 1 al 4. Era una economía fuerte, pero espiritualmente enferma. El estado espiritual, religión activa, pero corazón lejos de Dios. Este es el punto más grave del diagnóstico de Amós. Israel mantenía cultos frecuentes, sacrificios y fiestas religiosas. Llenaba santuarios como Betel, Gilgal y Dan. Usaban el nombre de Dios, pero había vaciado su esencia. Habían vaciado su esencia dentro del corazón. No había nada. Dios a través de Amós declara, aborrezco, desprecio vuestras fiestas, pero corra el juicio como las aguas. El Señor tenía, si lee el libro completo, va a poder entender que había un desastre. Esto fue justamente preparándolos para el exilio, para todo lo que era la ruina que venía sobre ellos. Ahora, la espiritualidad del pueblo se caracterizaba por rituales sin obediencia, alabanza sin justicia, fe vacía sin transformación. Simplemente fe es lo que les convenía. Adoraban a Dios, pero vivían como si Él no gobernara en sus vidas y no gobernara en la nación. El mensaje profético de Amós en este contexto, donde Él irrumpe en este estado de la nación, es realmente fuerte. Primero, Dios no se impresiona con la prosperidad. Dios no se impresiona con lugares lujosos. A Dios no le hace nada. Dios no se impresiona con la prosperidad. Lo que le impresiona es el interior. Dios no acepta adoración divorciada de justicia. Dios juzga primero a su propio pueblo. Y muchas veces uno tiene que venir, justamente lo que me dijo mi amigo, no sé, cada vez que me pasa algo o algo por el estilo y me duele algo directamente, me doy cuenta que estoy pasando por un momento complicado, voy a la iglesia y comienzo a buscar a Dios. ¿Por qué esperar la ruina? ¿Por qué esperar el dolor? ¿Por qué esperar la corrección? Y como los chicos, no hagas eso, no hagas eso, no hagas eso, hijo, no hagas eso, hasta que al final viene la reprensión. ¿Por qué esperar hasta el último momento? Dios juzga primero a su propio pueblo. ¿Cuál es el mensaje de todo el libro? El mensaje del libro justamente es que la verdadera espiritualidad se demuestra de cómo tratamos al prójimo, porque la prosperidad sin Dios se convierte en la antesala de un enorme juicio. Eso es lo que dice la palabra del Señor. Y entendiendo este contexto, uno puede mirar lo que sucede en nuestro propio país, lo que está sucediendo dentro del contexto de la sociedad en Argentina, que no es pequeño. Y vuelvo a repetir, seguramente va a saltar algo por allí, con toda seguridad. Es interesante, pero cuando Dios apresura los tiempos, la naturaleza se rinde, porque Él es el dueño del tiempo. ¿Se ha fijado los cambios climáticos que hay ahora? Cambios climáticos tremendos. Lugares donde no llovió nunca, unos aguaceros impresionantes, ciudades completas prácticamente bajo el agua. Dios es el dueño de la naturaleza. El Señor tiene el control de todas las cosas. Por eso el 2026 no será un año común, será un año diferente. Porque hay años donde caminamos y otros donde Dios nos hace correr. Hay años donde sembramos con lágrimas y avanzamos con lucha. Pero hay años donde de repente la mano de Dios interrumpe los procesos naturales de nuestra propia vida y trae sobre nosotros una cosecha que rompe límites, ciclos y tiempos. Recuerdos para mí o para nosotros del 2001. Nosotros tenemos una costumbre. En diciembre miramos la economía y lo que hacemos es justamente no tener ninguna deuda y entrar al año limpios, entrar al año sin deuda. Compromisos sí, deudas no queremos. Y lo hemos hecho toda la vida. Y yo recuerdo que en diciembre del año 2020, justamente el Señor hace algo dentro de mi el Señor hizo algo dentro de mi corazón y me dijo, no corras en este año. Estábamos construyendo el templo de Arrufo. No corras, solamente camina. Y Él me hizo ver, yo puedo decirle, contado con, creo que con una mano, las veces que he podido discernir de esa forma tan fuerte lo que Dios podía decirme. Donde pongas tu pie, luego fíjate y luego da el otro. Y luego coloca tu pie atrás. No corras. ¿Por qué? Porque veníamos a full y el 2001 trajo una decadencia tremenda. Llegamos al mes de abril. Bueno, la gente comenzó a preocuparse porque vino un estancamiento total. El Señor nos habló y nos habló en abril, abril y mayo, creo que eran los fines del mes de abril. Lo primero que hicimos es, en la palabra profética de fin de año, es, nos vamos a detener, no vamos a seguir construyendo, no vamos a hacer nada. ¿Por qué? Porque la iglesia ya en los entornos estaban sufriendo. Hermano dice, me bajó el 50% la entrada en la iglesia, otros el 30%. Un hermano le pregunté, me dijo, no más del 20% de la gente está colocando dinero, no tienen, están pasando por un momento muy complicado. Nosotros nos establecimos en 80%, no bajó más, pero no llegábamos al 100%. En el mes de abril el Señor vuelve a hablarme y me dijo: yo no te dije que te detuvieras, yo te dije que no corras, camina. Y comenzamos a seguir construyendo de la manera pausada como debíamos hacerlo. Los milagros que sucedieron allí, pasaríamos horas tal vez contándole todas las cosas especiales que ocurrieron, las cosas increíbles que sucedieron justamente en el tiempo más difícil. Y en 3 años terminamos de construir el templo completo. En el tiempo más, pero más complicado de la nación, nosotros pudimos construir. Él cambia las temporadas, Él cambia los tiempos. Él no tiene problemas para hacerlo. Él, cuando todo dice no se puede, Dios dice: si yo acompaño, no se puede. Pero si yo digo que se puede, se puede. ¿Cuántos dicen amén a eso? Y eso fue increíble, porque terminamos el 2004, terminamos el templo completo, con todo lo que era la galería completo. Pero fueron cosas, vuelvo a repetir, los testimonios serían muchísimos para hablar de esto, y no es la idea, es simplemente un referente, una referencia de cómo Dios obra en cualquier tiempo. Cuando Dios nos da una palabra, el Señor siempre lo hace. Amós anuncia aquí que algo nuevo va a pasar, donde los tiempos se acortan, donde las leyes naturales se someten al propósito que Dios tiene para determinado iglesia, determinada gente, determinada nación, ciudad, lo que fuere. Justamente donde las temporadas no son normales, son totalmente incorrectas, se superponen. Y esto es maravilloso, porque uno puede, asombroso al poder entenderlo. Primero, punto uno, año de irrupción sobrenatural. Vienen días, afirma el Señor, y yo lo creo. Y cuando Él dice que vienen días, no son días comunes, no son días normales, son días diferentes. Primero, Dios acorta los tiempos de espera espiritual. Yo he entendido que hay gente que está esperando y esperando y esperando y esperando que algo suceda. Muchos con la amenaza de cualquier momento, no sé, mengo y me voy. No es la idea. Dios justamente acorta los tiempos de espera espiritual. Dios anuncia aquí en Amós juicio, pero luego tiene una promesa de restauración. Y yo creo que el tiempo que ha vivido Argentina es un tiempo realmente doloroso, triste, frustrante. ¿Por qué? Porque hemos vivido momentos muy, pero muy complicados durante mucho tiempo. La promesa de restauración yo creo que es para Argentina y para nos, para su pueblo. Dios restaurará a su pueblo con toda seguridad. Y Dios lo que hace es apresurar los tiempos. Algo tan sobrenatural que realmente es difícil creerlo. Pero los ciclos naturales se superponen, cambian, son transformados por el Señor. Hace poquito veía el campo, hace poquito tiempo atrás, veía los campos inundados prácticamente con 1 metro de agua. Vamos a perder prácticamente toda la cosecha. Y yo digo: Señor, algo va a suceder en este año, algo va a pasar. En este año, justamente en que Dios va a traer todo esto nuevo, le puedo asegurar que algo va a pasar. Él acortará los tiempos y va a multiplicar los frutos, porque la tierra nuestra que ha llorado, la gente ha estado quebrantada, será la tierra que va a florecer una vez más. Dios traerá bendición sobre Argentina. Procesos lentos que se aceleran, oraciones antiguas que se activan, palabras proféticas olvidadas despiertan en el corazón de las personas. Algo de pronto, no sé, algo vital. Vio que hay algo que de pronto uno tiene una idea y de pronto aparece en su corazón y dijo: no, lo voy a hacer, lo voy a hacer. ¿Y dónde sacaste esta determinación? Si esto lo tenías olvidado. Es Dios entrando en tu interior. En segundo lugar, Dios interrumpe el estancamiento de su iglesia. ¿Por qué? Porque es su pueblo. Y escuche esto: el que ara alcanzará al segador, y el que pisa las uvas al sembrador. Tiempo de cosecha y tiempo de siembra juntos. ¿Dónde lo vio? Cuando hay que esperar un tiempo para cosechar y hay que esperar un tiempo para luego sembrar. El Señor dice que se van a juntar las dos cosas, gente sembrando y cosechando al mismo tiempo. Algo va a ocurrir. Trabajadores espirituales como nosotros, trabajadores sobrecargados de bendición, estamos cansados de trabajar en la obra del Señor. ¿Por qué? Porque la gente viene, estamos ministrando a uno, estamos ministrando a otro, faltan obreros, faltan hombres, mujeres que se comprometan en la obra de Dios. Esto no es solo cosecha, esto es un cambio de ritmo. Dios está obrando de una manera tremenda, un avance totalmente inesperado, algo que no lo tiene nadie. solamente lo puede hacer Dios en medio de su pueblo. Es una intervención del mismo Dios sobrenatural sobre una nación totalmente desgastada como Israel, pero también como Argentina. Y Dios va a intervenir. Eso significa un cambio de tiempo en los procesos espirituales. Y hay cosas que yo anoté aquí que son realmente valiosas para poder entenderlo. ¿En cuánto tiempo madura una persona? ¿Cuánta gente realmente hace muchos años que conoce al Señor, pero su signo de madurez no es el normal? Y cuando digo normal, por favor, no lo estoy tratando de anormal. Estoy simplemente graficando lo que uno tiene como conocimiento, lo que cree, porque no es real, porque tal vez no hemos aprendido la palabra del Señor. Y va a venir un tiempo de madurez que tal vez años tardaba, y se va a producir de un momento a otro, que Dios de pronto va a sacar esa capacidad que está en el interior para conocer mejor a Jesús, conocer mejor la palabra, para no dejarse llevar por todas esas ilusiones que hay ahora, donde, bueno, venga aquí, bueno, esto no es verdad. Lo tengo que mirar por la palabra, tengo que conocerlo. Gente que está hablando, perdónenme la expresión, está hablando tonteras, está hablando pavadas, está hablando cosas totalmente antibíblicas que no suceden. Y eso va a ocurrir. ¿Por qué? Porque de pronto uno va a poder establecer realmente una regla dentro de su corazón. Esto no es correcto. Y no meterse donde no lo llaman. ¿Por qué? Porque hay discusiones de la política, de esto, lo otro. No estamos para eso. Por lo menos yo no estoy para eso. Iglesias desgastadas serán renovadas con una unción fresca de su presencia. La presencia del Señor estará aquí. La oración volverá a ser el motor del avivamiento en todo el país, en toda la nación. Y su maravillosa palabra volverá a ser noticia. Ya lo es en estos tiempos. Hay gente que está y dice, pero yo no puedo creer que ustedes sean tanto. No puedo creer. ¿Dónde estaban? ¿Estaban debajo de la tierra? No. Nos van a reconocer por un montón de lados. Le puedo asegurar que van a llamar pastores por todos lados para... Y no puede darme una manito, no puede ayudarnos en esto, no puede darnos... ¿Qué están haciendo? ¿Cómo hacen eso? ¿De dónde lo sacan? La gente dice, no, pero roban. No tiene nada que ver con eso. Dentro de la iglesia el Señor traerá un renuevo, ministerios renovados, reavivados, jóvenes en santidad, sanos y llenos de unción. Se levantarán con palabra poderosa, familias completas comenzarán un nuevo tiempo, una reestructuración familiar, donde los que estaban enojados se van a poner en movimiento correcto, van a llevar adelante el diseño que Dios tiene para su vida. Es lo que Dios quiere, es lo que Dios va a hacer en este año. Y porque no se ha fijado que de pronto le nace una idea y dice, tengo ganas de llamar a mi tío, hace 5 años que no lo llamo. ¿Dónde estará el viejo? ¿Dónde estará mi tío? ¿Dónde estará mi tía? Y de pronto nace algo, lo coloca Dios, y de pronto descubre una necesidad, descubre que puede ayudar, descubre que puede reconciliarse, descubre que son valiosos tanto como usted, que somos gente que realmente espera en el Señor. Ministerios detenidos entrarán en un diseño, en el diseño para lo cual fueron llamados. El Señor los llamó para eso, el diseño original, para cumplir el propósito para lo cual el Señor los ha puesto. No los puso para hacer un negocio, no los puso para hacer, no simplemente, no sé, algo social. No, Señor, la predicación de la palabra. Gente que estaba a la espera durante mucho tiempo, por décadas, situaciones, ministerios, iglesias, van a recibir movimiento. Algo va a suceder. Algo se va a levantar dentro del lugar. La presencia del Espíritu Santo lo hará, se lo puedo asegurar. Después de años de desgaste, tanto económico en el país, tensión social, hemos tenido cada cosa, podríamos pasar mucho tiempo enumerándola, búsqueda de identidad, algo va a suceder. El ciclo de pérdida se va a cerrar y el ciclo de la gracia se va a abrir, y se va a abrir a favor. A favor de la iglesia, a favor de su pueblo, a favor de Argentina. Frase para recordar: cuando Dios apura el tiempo, el pasado deja de ser un peso y se convierte en plataforma para un futuro que llega más rápido de lo que imaginabas. Y eso es real. Sáquele una foto, téngalo ahí, guárdelo. Léala, por favor, la palabra, y verá lo que Dios hace. En segundo lugar, año de restauración sobre Argentina. Y aquí viene algo fuerte. Versículo 13, la tercera parte. Los montes destilarán vino dulce. ¿Qué son los montes? Los montes representan autoridad espiritual, sistemas firmes, lugares de autoridad, lugares que parecen inamovibles, que no se pueden mover. Que los montes destilen vino dulce es una imagen profética tremenda, poderosa. Lo que significa, el significado de esto, es que lo rígido, lo duro, vuelve a convertirse en algo blando y fértil. Aquello que estaba duro, que no se podía entrar, bueno, ahora se puede entrar. Que lo seco comienza a fluir. Que lo que viene de parte de Dios es que todo comienza a ser distinto. Que la voz profética que antes no era escuchada, ahora se puede escuchar. Y de pronto se puede tolerar. Y uno dice, no era tan complicado, ¿eh? El asunto no era tan complicado. Conocer a Jesús, la verdad que es agradable. Lo alto deja de ser tan alto y comienza a ser más bajo. Comienza a fluir la presencia del Señor y comienza a impartir. Aquellos que están cerrados comienzan a abrir su corazón y comienzan a ocurrir cosas maravillosas. No será un año fácil. Tendremos noticias intensas, con toda seguridad, sacudidas, levantamientos, crisis y oportunidades, las dos cosas a la vez. Y eso será real. Juicios, misericordias simultáneas. Dios está tocando ya lo que simplemente uno puede ver y puede leer. Está tocando estructuras de autoridad, liderazgo y mentalidades para que dejen de ser contenedores cerrados y comiencen a abrirse. Cuando un evangélico, un cristiano, podía estar en cierto lugar, cuando podía ser tal vez honorable que un cristiano maneje una empresa o maneje un lugar o directamente sea, no sé, llevado por alguien por ahí para poder decirle algo a la ciudadanía. No había. Estaba todo cerrado. Lugares de autoridad. No me puedo olvidar a alguien que estaban entrevistando y dice, yo no lo puedo creer. Dice, ¿Cómo tanto? ¿Cómo tanto? Y dice, ¿dónde lo sacan? Bueno, estábamos invisibles. Ahora seremos visibles. Dios está tocando estructuras, liderazgos y mentalidades para que dejen de ser contenedores cerrados y se transformen en fuentes abiertas. El Espíritu Santo pueda usar a aquellos que han tomado el dominio de las cosas y la iglesia podrá entrar. Muchos de nosotros estaremos en lugares de privilegio, en lugares fuertes. Tengo un hermano que cada vez Dios le da más tareas. Está en un lugar complicado. Él le dije, no te doble, hijito. No te doble ni a la derecha ni a la izquierda. Lo que está mal, está mal. Lo que está bien, está bien. Y tenés que ponerte duro. Y si no, borrate. Y lo ha hecho exactamente igual. Un día dijo, yo no voy a aguantar esto. Yo no lo voy a hacer. De ninguna manera, dice. Ustedes no quieren hacerlo, no quieren cambiar. No quieren que lo hagamos de esta forma. Yo no voy a entrar aquí. De ninguna manera voy a entrar. Y si no les gusta, me voy. Me necesitan, llámenme a mi casa. Valiente el hombre. 3 días después lo llamaron y dijeron, che, queremos hablar con vos. Queremos una reunión. ¿Qué es lo que querés? Esto es lo que quiero. Ya te lo dimos, ya está todo listo. Hoy maneja más de 1.500 personas. Y yo digo, Señor, qué bueno es ser firme. Mantener el corazón firme. Segundo lugar, restauración de la esperanza social. Termina el agotamiento emocional colectivo. Hay algo dentro de la nación, es un espíritu. Yo no sé, yo cuando hay, por ejemplo, una fiesta o algo por el estilo, y uno puede ver que toda la gente está alegre. Hay todo risa por ahí, toda la gente está bien. De la misma manera, cuando hay algo que está mal, toda la gente, su rostro cambia. Y es un espíritu que toca. Pero Dios va a derramar un nuevo espíritu de fe sobre la población. Y algo va a pasar. En la sociedad algo va a fluir. Ya está cambiando. Usted puede ir por ahí a algún lugar donde lo atienden de manera no gubernamental, algo por el estilo, y de pronto hay otro estilo. Uno ya está con el escudo en la mano y dice, ¿qué me va a decir? Para que no me golpee. Y de pronto, ¿cómo le va, señora? ¿Cómo está, caballero? Qué lindo tenerlo por acá a la mañana. Qué bueno. o este me conoce. No, el Señor va a comenzar a hacer algo nuevo. Se quiebra la estructura de desesperanza y los profetas del temor, escuche bien, los profetas del temor, la derrota y la destrucción no tendrán más cabida en el corazón de su pueblo. Una vez más, se quiebran las estructuras de desesperanza y los profetas del temor y la derrota y la destrucción no tendrán cabida en el corazón de su pueblo. Porque escuchamos a gente que lo único que quiere, y he escuchado tanta gente que quiere ver Argentina destruida, la quiere ver colgada, no sé, de cualquier lado. Ellos están salvados, pase lo que pase, están salvados. Profetas del temor, profetas del terror, profetas que lo único que quieren ver es la destrucción de la Argentina. No lo vamos a escuchar más, porque no habrá más voz, se lo puedo asegurar. Restauración económica, brotes inesperados en sectores productivos se van a producir, se van a abrir puertas donde tal vez siempre estuvieron cerradas o simplemente diseñadas para algún grupo especial. Habrá puertas abiertas, puertas de exportación y alianzas internacionales van a ser frecuentes en este año. Argentina crecerá, se lo puedo asegurar. Después tengo que salir con un gorro y con un coso ahí afuera. Puertas de exportación y alianzas internacionales serán frecuentes en este año. Emprendimientos cristianos serán prosperados solo por gracia. Anímese, Dios es bueno, Dios es bueno. A alguien le dijimos, tienes que dejar tu lugar, tienes que animarte, lo puedes hacer solo. Dios te va a acompañar, el Señor lo va a hacer contigo. Es lo que dice justamente la palabra. Lo que viene en este año es eso. Es lo que el Señor va a hacer. Emprendimientos cristianos serán prosperados solo por gracia. El favor de Dios está sobre nuestra vida. En cuarto lugar, restauración institucional. Las áreas de la nación dominadas por la injusticia, donde hay gente enquistada, destruyendo, siendo corruptos, donde hay corrupción, donde hay dolor, van a comenzar a recibir vientos de justicia, vientos de rectitud, donde Dios va a comenzar a intervenir. Y le puedo asegurar que en este año va a haber una enorme exposición de gente que está metida en los sobornos, en la corrupción, la injusticia, en cosas ocultas, dañinas. Serán descubiertas y puestas en evidencia, van a salir a la luz. Y vamos a ver, y va a haber, va a causar asombro. No, no lo puedo creer. ¿En serio? ¿Sí? Nuevos liderazgos con temor comienzan a manifestarse en toda la nación. Un despertar de conciencia correcta en la sociedad civil. Lo que significa que la gente va a comenzar a pensar de la manera correcta, sentido común. Poder llevar adelante su vida de la manera como realmente Dios lo propone. Y uno va a poder entender que no todo está tan mal, que Dios comienza a hacer algo poderoso sobre la vida de la nación. Frase para recordar: la iglesia no será espectadora del nuevo tiempo de Argentina, porque lo ha generado la iglesia, lo ha generado Dios a través de la iglesia. Gente que ora, gente que clama, gente que pide: Señor, ayúdanos, Señor, bendícenos, Señor, intercede de día y de noche para que Dios se manifieste sobre Argentina. No queremos más pobreza, no queremos más dolor, no queremos más afrenta, no queremos más asalto, no queremos más muerte, queremos vida. La iglesia no será una espectadora del tiempo nuevo de Argentina, será la partera que va a ayudar a darlo a luz a este nuevo tiempo. Y eso es real, porque somos nosotros los que oramos, somos nosotros los que clamamos, no por un partido, no por una influencia de este lado que me conviene. No, Señor, lo que esté bien está bien, y lo que está mal está mal. Lo que es correcto, y lo que es incorrecto no sirve, no lo vamos a tolerar. En tercer lugar, año de vino nuevo para su pueblo. Y esto es bellísimo, porque cuando uno va a la palabra y puede entender cosas tan bonitas, pero tan lindas. Esos montes, lo que van a producir es vino dulce. Las laderas, vino dulce, el cual correrá por todas las colinas. Está hablando de la siembra, está hablando de la cosecha de uvas, que va a correr, va a haber tanta abundancia y que va a correr. La imagen justamente es abundancia, vino nuevo, gozo nuevo, provisión nueva, porque eso es lo que significa el vino dulce. Eso es lo que trae. Primero, Dios cambia el sabor de una nación. Hoy hay enojo. No vas a tocar a alguien hoy día. No vas a estar muy cerquita del otro auto porque dices, ¿qué te pasa, nene? ¿Eh? A mí no me dicen nene, no, pero bueno. Vino dulce no es cualquier vino. No es agrio, no es viejo, no es escaso. Es vino nuevo. Es un tiempo nuevo para nosotros, donde la alegría será normal, el gozo tiene que ser normal. ¿Sabe por qué? Porque si pierdo el gozo y pierdo la alegría, el gozo de Jehová es mi fuerza, es nuestra fuerza. Es el gozo que está dentro de nuestro corazón. El vino dulce es símbolo de gozo restaurado. ¿Cuánta gente ha perdido la capacidad de gozarse en todo tiempo? Viene una pequeña mala noticia, una noticia pequeña, y ya pierde el gozo. Ya no tiene alegría, ya se le escapó y los humos le salen por la cabeza. Presencia fresca. Cuando aquí y hoy, ¿cuántos aquí y hoy necesitan realmente de ser renovados por su Espíritu Santo, por su presencia? Porque la han perdido. Simplemente son oyentes. Una relación viva con Dios que produce fruto en el carácter y en el diario vivir. Eso es para nosotros.

Cuando le obedecíamos a papá, muchas veces le obedecíamos por miedo, ¿no? Por temor. Pero papá hacía así, listo. Cerraba los ojos y decía, hacía así y listo. Una autoridad renovada, no miedo. Vuelve el fuego de la santidad. Regresa el hambre por la palabra. Tener la palabra de Dios. Restauración de cientos de llamados. Dios me dijo, detente aquí. Porque tengo miles de llamados. Hombres y mujeres que han dejado su llamado. Y han sido llamados a ser siervos de Dios, misioneros. Hombres y mujeres que se han acomodado y despacito, despacito se han ido acomodando en la vida y se han quedado rezagados. Y Dios un día le habló y le dijo, yo te quiero ahí. Ahí es donde te voy a colocar un día. Y estamos en el lugar y nos parecemos a Jonás. Vamos para el otro lado. El Señor dice que vaya para allá. Para allá voy. No espere que la tormenta venga. No espere que te vomite un pez de ninguna manera. Restauración de cientos de llamados. En este año, cientos, aún miles de personas vendrán otra vez a ser restaurados en su llamado. Vendrán a buscar de Dios, no solamente aquí en la iglesia, estoy hablando de la iglesia argentina, serán llamados por el Señor. Avances apostólicos y proféticos, palabras que el Señor ha puesto. Cuando hablamos de lo apostólico, no estamos hablando del tiempo del apóstol. Nosotros cumplimos una función apostólica. La función apostólica simplemente es cumplir la función de abrir puertas, de poder hacer crecer el reino de Dios, de poder enviar misioneros, de poder tener y delegar funciones pastorales para poder extender el reino de Dios. Aquellos que se creen dueños de una ciudad y dicen, no, yo soy el único. No, Señor, estás equivocado. La función apostólica es abrir puertas, dejar que otros crezcan, dejar que otros avancen, dejar que otros, ayudar a otros para poder bendecir la tierra. Y habrá restauración de cientos de llamados. Avances apostólicos y proféticos van a salir por todos lados. Derramamiento de dones sobre una nueva generación. No es privativo de nadie. Cuando el Espíritu Santo viene, mi querido hermano, comienza a obrar y de pronto alguien que ni esperábamos recibe una palabra de Dios, recibe una unción de parte del Señor sobre su vida y la persona es totalmente cambiada y transformada. No nos acomodemos a la vida. Dejemos que la incomodidad espiritual, la incomodidad de Dios, acomode nuestra vida, porque vamos a cumplir una función, un propósito, y ese propósito se debe realizar, si no terminaremos realmente en amargura y en dolor. En tercer lugar, levantamiento de voces sanas. Las voces que se levanten y usted puede escucharlas están enfermas, porque lo primero que comienzan es a criticar. Tienes un problema con tu hermano, arréglalo. Tienes un problema con un pastor, arréglalo. Déjate de andar por las redes sociales o algo por el estilo para andar diciendo, no, porque el hermano fulanito me dijo que, no, porque fui a la iglesia de... Deja de exponerte, por favor. Dejemos de exponernos, y esto es para toda la iglesia en el país y en el mundo, donde hombres están ahí, no sé, pero tienen un diseño, y el diseño es la obstrucción. Otro piensa diferente, no, no, pero vos estás equivocado. No, no, porque la Biblia dice en Juan 12:13, ahí en la puntita dice, y el otro viene, no, porque yo soy, y comienza. Déjate de exponerte, por favor. Es un tiempo totalmente nuevo. Jóvenes con palabras frescas y llenos de su presencia son los que Dios va a levantar en este tiempo. Por eso el llamamiento será de voces sanas por dentro. Mujeres con unción de intercesión estratégica, profética, donde Dios las va a usar como las ha usado siempre. Las ha usado y las seguirá usando. Son las que oran de día, de noche, que se ponen de acuerdo, que oran las 24 horas del día. El grupo está orando a la una, otro a las dos, otro a las tres. Los varones que están orando por acá, los jóvenes que están orando por otro lado. La iglesia en movimiento. Dios hará cosas fuertes. Los hombres con las mujeres, pastores con discernimiento profundo, tiene que ver con esto. No te metas donde no te llaman. No te metas, no hagas nada. Dios no necesita a un mensajero como yo. No necesita a un mensajero como todos nosotros para defenderlo a él. Él se sabe defender bien. Tranquilo, tranquilo. ¿Estás haciendo bien las cosas? Listo. Estamos haciendo bien las cosas, no tenga problema. Expansión apostólica.
nuevas obras celestiales.

0: levantarán en todo nuestro país. Lo pudimos ver hace poco tiempo atrás. En 4 años se levantaron y se abrieron. La gente va a quedar medio asustada por ahí, ¿no? 800 iglesias en el país. 400 a través de un programa de nuestra organización. 300 y pico y algo más solamente de iglesias que han levantado obras por todos lados. Yo digo, va a haber una expansión y una expansión de nuevas obras que se van a levantar en todo el país, porque Dios seguirá llamando gente al ministerio, pastores, misioneros, hombres y mujeres llenos de su presencia, que portarán palabra poderosa en su corazón. Habrá avivamiento en diferentes ciudades del país y usted lo verá, nosotros lo veremos y lo vamos a ver. En quinto y último lugar, cielos abiertos sobre la predicación. Milagros y señales volverán a ser noticia. Salvación masiva, porque el Espíritu Santo va a traer multitudes y miles de hombres y mujeres que un día conocieron a Jesús, volverán a casa. Una última frase para recordar. Argentina no será definida por lo que perdió, sino por lo que Dios le devuelve en este nuevo tiempo. Porque el vino nuevo no solo cambia el odre, cambia el ambiente, cambia la atmósfera, cambia la percepción de una nación completa. Dios hará algo grande con Argentina. Concluyo. 2026 será el año donde Dios apura los pasos de esta nación. Será un tiempo profético, un tiempo de restauración plena, un escenario donde Dios demuestra que Él puede cambiar el ritmo de una nación para cumplir su propósito eterno. Dios nos ama y Dios quiere extenderse sobre esta nación. Dios quiere bendecir esta tierra. La iglesia argentina será clave. 4 cosas nada más. Santidad en primer lugar. Segundo lugar, consagración. En tercer lugar, integridad e intercesión. En cuarto lugar, como nunca, debemos orar, adorando con intensidad, anunciando lo nuevo con pureza de corazón, avanzando con valentía, no de la carne, sino del Espíritu. Poder orar y buscar del Señor. Y la palabra final, palabra para este 2026, será el año donde Dios dice: yo corro delante de ustedes, enderezo los caminos torcidos, acelero lo estancado, multiplico lo pequeño, restauro lo roto y hago florecer la tierra que millones declararon seca. Argentina será bendecida, su iglesia será bendecida. Dios está en esta mañana sobre nosotros y nuestros ojos lo verán. Nuestro corazón está sensible a lo que Dios puede realizar, donde solamente Él puede lograrlo. No hay otra manera de hacerlo. Dios podrá usar hombres, mujeres, pero lo hará Él. Y como siempre, la gloria será para nuestro Dios, pero su bendición será nuestra y de nuestras familias, para la gloria del nombre de nuestro gran Rey. Aleluya. Aleluya. Aleluya. Gracias, papá. Gracias, Señor.
1: Ministerio Jesucristo el Quirios, Arrufo 1831, Barrio San Francisco, Morón Sur. Brown 464, Morón Centro, Buenos Aires, Argentina.
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1: ¿Qué tal, querido amigo o amiga del programa Cruzada con Luis Palau? Mi nombre es Jorge Escopazo y quiero darle la más cordial bienvenida a este nuestro punto de encuentro en la radio que hemos denominado Cruzada con Luis Palau, aquí donde estudiamos juntos diariamente la Biblia, la Palabra de Dios, de la mano, como siempre, de Luis Palau. Y en este día, llegando al final de la serie Bosquejo de los Evangelios, con el mensaje Vistazo en el Evangelio según San Juan. Como siempre, le recomiendo que tome su Biblia para aprovechar mejor el tiempo que pasamos juntos.
2: ¿Cómo están ustedes, mis amables oyentes? Como ustedes bien saben, en todas nuestras cruzadas a través del continente, nosotros obsequiamos a todas las personas que hacen su decisión de recibir a Cristo en el corazón un Evangelio según San Juan. Pues al obsequiarles el Evangelio, muchas veces se nos ha ocurrido que debiéramos tener unos estudios en ese Evangelio para que aquellos que hacen su entrega a Dios por Cristo puedan seguir el estudio en sus casas.
3: Y aunque lo tenemos que hacer a corridas, por así decirlo, o a vuelo de pájaro, como hemos dicho, vale la pena.
2: En primer lugar, hoy yo quisiera hacer una introducción. Una introducción para que usted tenga una idea general de este hermoso y maravilloso libro, El Cuarto Evangelio. Usted lo va a querer estudiar. Para mí siempre ha sido uno de los libros más fascinantes de toda la Biblia, porque aunque es sencillo, también es profundo, y nos hace falta a todos conocerlo. Si un individuo conociera el Evangelio de San Juan a fondo, prácticamente conocería todas las doctrinas de la Biblia. Yo quisiera que usted tuviera allí al lado de su receptor una copia del Evangelio de San Juan. Si usted se convirtió hace pocos días, pues allí tenga su Evangelio que le obsequiamos. Si hace muchos años que es de Cristo, saque su Biblia, tenga una libreta de notas, tenga su lapicero y comience este estudio. En este día vamos a dar un vistazo introductorio y vamos a ver cuatro aspectos en la introducción al Evangelio de San Juan. Primeramente, yo noto una cosa. Yo noto que como un satélite surcando el espacio, el Evangelio de San Juan nos arrastra de eternidad a eternidad en veloz órbita escrita. Es como un satélite espiritual. Desde el pasado de la eternidad hasta la futura eternidad, por así decirlo, el Evangelio de San Juan nos lleva, nos arrastra, nos mueve a toda velocidad. Desde aquel principio indefinible, en el cual nos dicen el principio era el Verbo y el Verbo era con Dios y el Verbo era Dios, hasta las moradas celestiales en la futura casa del Padre Celestial, este maravilloso libro, este Evangelio de San Juan, nos lleva, nos arrastra, nos embarga, nos llena hasta que nos introduce a la eternidad futura. Así que piense en estos términos. Usted va a volar desde la eternidad pasada hasta la eternidad futura. Y creo que ese vuelo espacial espiritual le va a resultar muy emocionante. No hace demasiado tiempo, al fin y al cabo, que el primer hombre pisó la luna. Bueno, nosotros vamos a pisar más allá de la luna. Vamos a introducirnos a la eternidad. Ahora, en segundo lugar, no sé cómo le afectará a usted, pero a mí el Evangelio de San Juan me impresiona como una invasión del mundo por parte de Dios. Una invasión, aunque en un sentido eso no es correcto, pero en otro sentido sí, porque Dios mora en la eternidad, como dice el profeta Isaías. Y sin embargo, apenas abrimos las páginas del Evangelio de San Juan, ¿qué es lo que encontramos? Pues encontramos una invasión personal, una invasión física, una invasión temporaria también, pero una invasión redentora de parte de Dios en la persona de su Hijo Jesucristo. ¿Se dio cuenta lo que dice el versículo 14 del capítulo 1? Dice así: aquel Verbo fue hecho carne y habitó entre nosotros, y vimos su gloria, gloria como del unigénito del Padre, lleno de gracia y de verdad. Cuando dice que aquel Verbo fue hecho carne y habitó entre nosotros, según los estudiosos del griego, la palabra habitó quiere decir acampó, hizo morada, colocó una carpa, una tienda de campaña. Temporariamente, Dios, el Hijo, bajó a la tierra y nos invadió. Nos invadió para redimirnos, pero nos invadió. Y luego, en tercer lugar, yo quisiera que notemos, al comenzar este estudio en el Evangelio de San Juan, en tercer lugar, ¿cuál es el propósito? El propósito está brillantemente declarado en el capítulo 20 y el versículo 31. Yo creo que usted lo debe subrayar en su ejemplar del Evangelio de San Juan. Debe subrayarlo. San Juan 20, 31. Dice así: estas cosas se han escrito para que creáis que Jesús es el Cristo, el Hijo de Dios, y para que creyendo tengáis vida en su nombre. Así que piénselo bien. Todo el Evangelio fue escrito con un propósito. Fue escrito para que usted y yo creamos que Jesús es el Cristo, que es el Hijo de Dios, y para que creyendo en Él tengamos vida en su nombre. Si usted todavía no tiene vida, vida de Dios en su corazón, entonces al estudiar el Evangelio de San Juan, usted va a descubrir la vida si confía y cree en el Señor Jesús. Así que, muy sencillo, ¿verdad? Si usted se pregunta al comenzar este estudio, bueno, ¿para qué fue escrito el Evangelio de San Juan? Fue escrito precisamente para que usted crea. ¿Está dispuesto usted a creer? ¿Está dispuesto a confiar que Jesús es el Cristo, el ungido, el Hijo de Dios? ¿Está dispuesto a recibir la vida que Dios le ofrece? Entonces, magnífico, va a encontrar la vida. Yo ya la encontré. La encontré hace algunos años. O quizás debiera decir, ella me encontró a mí. Cristo me encontró a mí y Él, que es la vida, se transformó en mi vida. Pero, en cuarto y último lugar, en esta rápida introducción, en este vistazo introductorio, le quiero dar las cinco grandes divisiones de este Evangelio de San Juan. Cuando uno va a estudiar un libro tan serio y tan profundo como es este Evangelio, usted necesita tener en su mente una idea de las divisiones principales. Así que, si tiene lápiz, tome nota. Primero, el prólogo, o sea, la introducción. El prólogo está en el capítulo 1 de este Evangelio de San Juan y los versículos 1 al 18. En segundo lugar, encontramos el ministerio público de Jesús hacia los judíos. Y esta división es del capítulo 1, versículo 19, hasta el final del capítulo 12. Y luego, la tercera división es el ministerio privado de Jesús hacia sus discípulos. Esto se encuentra en los capítulos 13 al 17. Y luego, el cuarto punto, la cuarta división, es el clímax pascal, tragedia y triunfo del Señor Jesús, capítulos 18, 19 y 20. Y luego la quinta y última división general y grande del Evangelio de San Juan es el epílogo, o sea, la conclusión, que se encuentra en el capítulo 21. ¿Tomó nota, pues? Magnífico. Entonces, repito las divisiones principales. Prólogo, capítulo 1, 1 al 18. Ministerio público de Jesús a los judíos, 1, 19 al capítulo 12. Tercera división, ministerio privado de Jesús a los discípulos, capítulos 13 al 17. Cuarta división, el clímax pascal, tragedia y triunfo de Jesús. Y la conclusión, el quinto punto, el epílogo, capítulo 21. Adelante, pues. Que Dios le bendiga y será hasta mañana, si Dios quiere.
1: 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Y así llegamos al segmento de la música. Hoy nos va a acompañar Danilo Montero con esta preciosa melodía titulada Gracia. Así que quédese con nosotros porque nuestro programa Cruzada con Luis Palau todavía continúa.

0: Así nos acompañaba Danilo Montero por el segmento de la música. Lamentablemente nuestro tiempo se terminó. Nos tenemos que despedir. Si el Señor lo permite, nos vamos a reencontrar en nuestra próxima presentación. Mi nombre es Jorge Escopazo. Un placer acompañarla en este día.
1: Amigos oyentes, muchas gracias por su fina sintonía al programa de este día. Les estaremos esperando muy pronto para el próximo programa Cruzada con Luis Palau. Hasta entonces, recuerden las palabras de nuestro Señor Jesús. Felices los de corazón limpio, pues ellos verán a Dios.
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2: Hay algo que se llama la ley del reemplazo. ¿Qué quiere decir esto? Que si tú te despiertas una mañana y dices, hey, yo quiero dejar mi celular, ok, agarro y digo, hoy no voy a usar, bien, 2 horas después vas a estar scrolleando. ¿Por qué? Porque lo que no reemplazas con algo vuelve otra vez al mismo hábito viejo. Entonces yo le digo a los jóvenes, no solo digas voy a dejar, reemplaza el tiempo que usabas scrolleando con algo distinto. Tenemos que reemplazarlo. Si no reemplazamos, volvemos a caer como en el caminito del cual ya estábamos. Entonces yo le digo, no sé, reemplazarlo leyendo un libro o elegí un deporte, salí a hacer algo, pero tenés que reemplazar con algo, porque si no reemplazas, volvemos a caer en el mismo hábito.
3: Gracias por estar con nosotros acá en Enfoque a la Familia. Les saluda su coanfitrión Esteban Porras. En este podcast ayudamos a las familias a mejorar en Cristo a través de capacitación y educación en línea. Usted acaba de escuchar la voz de nuestro gran amigo Sebastián Franz, autor del libro Viviendo su Voluntad. Y hoy estamos hablando en este nuevo bloque, esta segunda parte de la entrevista, sobre las alarmantes estadísticas del uso de la tecnología y este término de estamos perdiéndonos de algo, el miedo a perdernos algo. Escuchemos cómo el diseño de las aplicaciones busca crear adicción y qué efectos tiene esto en nuestra salud emocional y en nuestra relación con Dios. Nos acompaña dirigiendo esta conversación nuestro anfitrión Sixto Porras.
4: ¿Cómo cambió en tu vida el comenzar a pensar de una perspectiva eterna y cómo podemos comenzar a pensar así?
2: Bueno, eso es lo clave de todo este podcast. Creo que este episodio no tendría propósito si no te decimos lo que voy a decir. Y es esto, que en YouTube vas a encontrar cientos de charlas de cómo dejar el celu, cómo vencer la dopamina de la tecnología. Y su mensaje final es esto, disfruta la vida, sal más, camina, goza, está con tu familia. Y me encanta, porque es cierto, pero al mismo tiempo no es la verdad completa. Porque Dios te puso en esta tierra no solo para disfrutar de tu familia, te puso con un propósito eterno. Tu familia, aunque amamos nuestra familia, va a pasar. Nuestra casa, mi vida, mis hijos, mi esposa, nada de eso va a quedar para siempre aquí. Entonces, en mí lo que ha hecho administrar mejor mi tiempo aquí ha sido poner en proporción en la eternidad. Entonces, yo siempre me acuerdo una frase de Jonathan Edwards que él decía, Señor, estampa mis ojos con eternidad. Entonces, cada mañana, mi meta no es solo quiero disfrutar más las nubes. No, mi meta cada mañana es, tengo una eternidad que puede empezar hoy. ¿Y ahí qué voy a hacer? Que cuando pongo en la balanza esta vida tan corta y efímera con lo que va a ser la eternidad, la eternidad y el correcto conocimiento de la eternidad me lleva a la correcta administración del tiempo aquí. Esa es la clave. Entender la eternidad. Fíjate que el Salmos 90, 12, el Salmos 90 lo escribió Moisés. Lo dice ahí arriba cuando lo lees. Y me encanta porque él menciona ahí en ese Salmo, Señor, enséñanos a contar nuestro día de tal modo que traigamos sabiduría al corazón. Y en el principio del Salmos, él dice, Señor, tú has sido un refugio para nosotros de generación en generación, antes de que los montes fueran creados y nacieran la tierra y el mundo. Desde la eternidad y hasta la eternidad, tú eres Dios. Moisés entendió que esta vida es corta, es pasajera, pasa rápido, y que el tener constantemente en mi mente y en mi corazón el peso de la eternidad me lleva a usar bien mi tiempo aquí. Porque yo quiero decirte algo, el plan del diablo en el infierno no es hagamos que pierdan tiempo en TikTok. No, a él no le importa el tiempo que perdés acá, a él le importa el tiempo que vas a perder allá, en la eternidad. ¿Cómo logra eso? Haciéndote perdiendo el tiempo acá. Pero la misión del enemigo no es que pierdas tiempo solamente en esta tierra, es que tu mala administración del tiempo en esta tierra te lleve a perder la eternidad luego. Entonces, creo que necesitamos despertar a esta realidad de que la eternidad es demasiado larga para desperdiciarla aquí en el presente hoy. Mm. Porque la eternidad no empieza cuando muero. La eternidad ya empezó.
3: Ya empezó.
2: Hoy. Mm. Con cada decisión que tú tomas, tú estás decidiendo cuál va a ser tu eternidad. Fíjate que una vez estuve en un aeropuerto y estaba en esas salas de espera, ¿no? Y fue loco porque entré en la sala de espera y había un cartelito así grande que decía come, toma y descansa. Y dije, ah, qué lindo, lindo. Eat, drink and rest. Y dije, wow, que está bueno, había comida y qué sé sí. yo. Pero luego, en diferentes lugares del salón, habían pequeños cartelitos que decían, no te olvides de tu vuelo. Mm. Y yo dije, qué interesante, ¿no? Uno se puede meter tanto en eso, con las teles y con todas las distracciones, que te olvidas que hay un vuelo que va a salir, sea que vos llegues a la puerta de embarque o no. Y creo que esta vida es como una sala de una espera de escala. Estamos de escala. Esta vida es una escala. Y la peor decisión que podemos hacer es decidir construir en la escala. O sea, sería tonto, ¿no? Que te vas del punto A al C y tienes que hacer una escala en el punto B, y cuando llegas al país de escala, te bajas a comprar una casa, un carro, todo, y te queda 3 horas y tienes que volver otra vez. O sea, creo que eso es lo que muchos hacemos. Nos olvidamos que estamos de escala. Por eso Jesús dice, hey, no construyan tesoro aquí en la tierra, sino allá arriba en los cielos, donde el ladrón no entra, donde la polilla no carcome. Creo que Jesús lo que nos estaba tratando de decir es esto, de que, hey, yo sé que esta vida yo quiero que la disfruten, vivan con su familia, proyectense, creen. Entonces, no está mal ahorrar, no está mal. Pero mi prioridad no debe ser enfocada aquí, sino allá. Vivir con la eternidad en mis ojos, día tras día. Eso es increíble, cómo te ayuda a administrar bien tu tiempo.
5: Que cada decisión nos conduzca a Cristo. Y que todo lo que veamos nos conduzca a alimentar una fe en Él. Porque la ventana del cuerpo son los ojos, no tal lo cual. Olvide. Y lo que yo veo, lo que yo leo, lo que yo escucho, determina cómo me siento, cómo pienso, cuáles son mis hábitos y cómo yo actúo. Yo tengo que fijar mi mirada en Cristo y comenzar por tener una eternidad en Cristo.
6: 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Continuemos.
5: ¿Cómo tengo una eternidad en Cristo? ¿Qué es lo que quieres decir?
2: ¿Cómo tengo una eternidad en Cristo?
5: Claro, nos acostumbramos a hablarlo como cristianos, pero pocas veces lo definimos para él. La persona que dice, yo los oigo, me gusta, pero no entiendo.
4: ¿Cómo se vive eso? ¿Cómo se hace en el día a día?
2: Bueno, yo creo que hay que entender varias cosas. Primero, entender que nosotros tenemos un cuerpo, ¿verdad? Físico, pero también tenemos un alma y un espíritu. Y este cuerpo físico es como un estuche, ¿no? Como el estuche del celular, que va a quedar. Y lo que va a perdurar es lo de adentro, es el espíritu. Cuando Jesús vino a la tierra hace 2000 años, Él vino a devolvernos la vida eterna que perdimos en el Edén.
5: Así es.
2: O sea, cuando Adán y Eva estaban en el huerto del Edén, la Biblia dice que habían dos árboles, ¿no? Principales, el árbol de la vida y el árbol del bien y del mal. Y Adán y Eva decidieron comer del árbol prohibido. Cuando ellos hicieron eso, la palabra dice que la consecuencia del pecado es muerte. Entonces ellos al comer, la serpiente le dijo, no van a morir, le dijo. Ustedes tranquilos, le dijo la serpiente. Claro, porque el diablo estaba pensando en qué, en el estuche, en la carne. Su cuerpo no va a morir. Y obviamente su cuerpo no cayó muerto ese día, pero su espíritu murió. Hubo una desconexión con lo eterno. Entonces, ¿qué pasó ahí? Ahí fuimos destituidos como de la presencia de Dios, de la gloria de Dios. Ya no tenemos acceso. Entonces Dios se hizo hombre. ¿okay? Vino a morir en la cruz, que eso literal fue volver a tomar nuestra condenación, nuestro pecado que nos separaba de Dios, nos volvió a conectar con Dios por medio de Cristo. Y hoy tú y yo, al poner nuestra fe en Jesús, podemos tener vida eterna, que eso es mucho más allá de lo que es esta tierra. Entonces, eso es lo que a mí me encanta, ¿no? De Jesús. Que Jesús no tenía que venir a morir por nosotros. No es que él estaba obligado. Yo tengo que ir. No. Lo hizo por amor. ¿Pero por qué lo hizo? Porque él quiere pasar la eternidad con nosotros. O sea, el plan de Dios siempre fue que estemos donde él esté. Ese es el corazón de Dios. Y creo que si alguien dice, ¿cómo hago para vivir en lo eterno? Bueno, pasa tiempo con el eterno. Invierte. Yo siempre digo esto. Todas las cosas que hacemos que no se ven, lo estamos invirtiendo en lo eterno. Y lo que se ve para aquí. Por ejemplo, yo no veo cuando, por ejemplo, voy a orar. Yo no estoy viéndole a Dios, no estoy viendo nada. Pero sé que cada minuto que paso en oración es una inversión en lo eterno. Cada vez que yo amo a alguien, yo no estoy viendo el amor, pero cada vez que yo abrazo a alguien, yo estoy invirtiendo en lo eterno. Cada vez que doy un vaso de agua, cada vez que doy un plato de comida, cada vez que ayudo a alguien, estoy invirtiendo en lo eterno. Por eso la palabra de Dios habla que las cosas que se ven son pasajeras, pero lo que no se ve es lo eterno. Entonces, ¿cómo hago para vivir para lo eterno? Invierte tu vida en las cosas que no se ven, en amar al prójimo, en servir al prójimo, en ayudar a los demás, en buscar a Dios, en pasar tiempo en oración. Es todas esas cosas que nosotros no podemos ver, son inversiones en lo eterno.
4: Para una familia que dice, ¿cómo podemos hacer esto como familia? Tú eres esposo, eres papá, y una familia está escuchando y dice, hagamos esto. Lo que escuché es orar, aunque sea un tiempo. ¿Eso es algo que hacemos solos o es algo que hacemos en casa, con la familia? ¿Cómo invierte Seos France en lo eterno de una manera práctica con su hijo, con su esposa? ¿Cómo se ve esa semana? Y tal vez no todo el mundo lo quiere hacer igual, pero siempre me gusta escuchar cómo lo haces vos en tu casa.
2: Bueno, nosotros lo que hacemos y tratamos de ser fiel con esto. Deuteronomio en la Biblia habla de que cuando Dios le dio los mandamientos al pueblo de Israel, él fue muy clave, creo que está en el capítulo 9, le dijo, enseña esto a tus hijos cuando se acuesten, cuando se levanten, cuando anden en el camino, cuando estén, o sea, en otras palabras, escríbelo en los postes de tu casa. Lo que Dios le estaba diciendo era, quiero que se empapen de mis palabras, de mis mandamientos. Creo que no hay mejor manera de invertir en lo eterno en nuestra familia que pasarles las escrituras y la palabra de Dios a nuestros hijos. Yo creo que cuando nosotros transmitimos las verdades bíblicas a nuestras familias, estamos invirtiendo en lo eterno, porque le estamos enseñando no solo sabiduría de miles de años, le estamos enseñando la palabra de Dios, y la palabra de Dios es vida. Porque lo que va a salvar a nuestras familias no son buenos consejos, no son la psicología, no es la tecnología. Lo que va a salvar a nuestra familia es preservarlos en las escrituras, en la palabra de Dios. Eso es lo que ha salvado miles de generaciones antes de las nuestras, y es lo que va a salvar la nuestra hoy. Total. Entonces, papá, mamá, inviertan en estudiar la Biblia juntos como familia. No lo hagan a la ligera, no lo hagan rápido. Siéntense como familia, agarren un pasaje de la escritura. Hay tantos libros que te pueden ayudar, a devocionales que te explican lo que estás leyendo. Inviertan en eso. Creo que no hay mejor manera de invertir en la familia que transmitirle las escrituras.
3: Hoy aprendimos sobre la ley del reemplazo para vencer hábitos nocivos y la importancia de socializar y contemplar la vida real más allá de lo virtual. En el siguiente segmento vamos a concluir nuestra conversación y vamos a explorar cómo la perspectiva de la eternidad es la clave definitiva para administrar correctamente nuestro tiempo hoy. Gracias por estar con nosotros. Se despide Esteban Porras de Enfoque a la Familia, donde ayudamos a las familias a mejorar en Cristo.

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1: ¿Dónde está ese pueblo panameño que lo cree? ¿Dónde está esa iglesia?

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2: En el día de ayer comencé a responderle a una dama casada con un hijo cuyo marido le es indiferente, no violento, pero la trata con total inmadurez, con total desprecio, sin insultos ni palabras, es más bien una indiferencia. Se fue de viaje 2 meses, regresó pero no cambió, no quiere ir a ver al médico, no aconseja a su hijo, y la mujer me pregunta qué hago, ¿lo abandono o no? Señora, voy a continuar respondiendo su carta. No, no lo deje a su marido. Segundo, sea o no infiel, realmente no viene al caso. Lo que le digo a usted, mi estimada señora, es el paso más grande que usted debe dar en este momento, y le ruego que no lo desprecie ni lo haga a un lado. Yo le digo que usted debe, ante todo, abrirle su corazón a Jesucristo, el Hijo de Dios. No basta con que usted haya creído en Él intelectualmente desde que era una niña. No basta con que vaya a la iglesia de vez en cuando. No sé siquiera si va porque en su carta no me lo dice. Pero mi estimada señora, el primer paso en la vida suya es ábrale su corazón a Jesucristo. ¿Por qué, me dice usted? ¿Qué tiene esto que ver con mi marido indiferente? Tiene mucho que ver. Primero, señora, no la conozco, por supuesto, le contesto su carta. Pero a lo mejor usted, sin darse cuenta, lo ha hecho indiferente a su marido. Le pregunto, ¿no será que usted misma será un tanto aburrida para él? Le pregunto, señora, ¿no se habrá usted descuidado en su apariencia física? Quizá no, pero le pregunto. Le pregunto algo más. ¿Habrá algo en su personalidad, digo la personalidad suya, señora, que haga que su marido quiera ser feliz en el hogar, que se entusiasme por la relación con usted, que se entusiasme en hablar, conversar y compartir con usted? A lo mejor ni el uno ni el otro tienen mucho que decirse el uno al otro. Que quizás si yo le hablara a su marido, él me diría, señor Palau, mi mujer es lo mismo de lo que ella me dice que soy yo. A lo mejor usted no tiene mucho que compartir, mucho que decir. Le digo la verdad, una de las alegrías mías en mi hogar es que mi esposa Patricia y yo conversamos incesantemente. Hablamos de todo tipo de temas, problemas económicos, políticos, espirituales, morales, filosóficos. Los dos leemos muchos libros y revistas y periódicos y diarios, y nos conocemos el uno al otro a fondo y conversamos y discutimos. Pero señora, si usted no tiene a Cristo en el corazón, ¿sabe una cosa? Puede que usted sea una mujer muy aburridora. No tan solo aburrida. Ahora, no la quiero ofender. Yo creo que usted me comprende y por eso me abrió el corazón en su carta. Pero le pregunto, si usted no tiene a Cristo en el corazón, usted no tiene la vida eterna. Y cuando una persona no tiene la vida eterna, espiritualmente está muerta. Y una persona muerta espiritualmente a menudo es una persona aburrida en toda su vida, aburridora también. Ahora, ábrale el corazón a Cristo. Él vive. Sí, murió en una cruz, ya lo sabemos, pero Él resucitó. Cristo es poderoso, es todopoderoso. Y la Biblia dice, todo poder me es dado en el cielo y en la tierra, dijo Jesús. Señora, en este momento incline la cabeza y haga esta oración a Jesucristo. Señor Jesús, entra a mi corazón. Perdona mi aburrimiento y mi vida aleja de ti. Entra a mi corazón, Señor Jesús. Limpia mi vida vieja. Dame la vida eterna. Hazme tu criatura, hazme una nueva persona y dame tu bendición en mi hogar. En el nombre de Jesús. Amén.
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0: Reconocemos que tú hoy nos llamas, Dios, a la cruz donde nos encuentras. No nos llamas porque tú no hayas sido primero, sino, Señor, tú has pavimentado el camino. Y nos dices que la historia no termina ahí, sino que termina en esperanza, Dios. Y te damos tantas gracias por eso. Porque sea lo que sea que estemos viviendo en este momento, sabemos que la situación o el final, Dios, no terminará en desilusión, Señor, sino que termina en victoria, termina en esperanza. Y no es en esta vida, es en la que vendrá, en la vida que has prometido para nosotros, tus hijos. Y por eso hoy clamamos nuevamente, llévanos a la cruz. Pero sobre todo también clamamos, recuérdanos que tú volverás. Cristo, oramos. Amén.
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0: 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Nos vemos en el próximo streaming.
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4: ¿Cuántos quieren que el Espíritu de Dios obre en su vida en ese día? ¿Hay alguien que...

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3: En el día de ayer comencé a responderle a una dama casada con un hijo cuyo marido le es indiferente, no violento, pero la trata con total inmadurez, con total desprecio, sin insultos ni palabras, es más bien una indiferencia. Se fue de viaje 2 meses, regresó pero no cambió, no quiere ir a ver al médico, no aconseja a su hijo, y la mujer me pregunta qué hago, ¿lo abandono o no? Señora, voy a continuar respondiendo su carta. No, no lo deje a su marido. Segundo, sea o no infiel, realmente no viene al caso. Lo que le digo a usted, mi estimada señora, es el paso más grande que usted debe dar en este momento, y le ruego que no lo desprecie ni lo haga a un lado. Yo le digo que usted debe, ante todo, abrirle su corazón a Jesucristo, el Hijo de Dios. No basta con que usted haya creído en Él intelectualmente desde que era una niña. No basta con que vaya a la iglesia de vez en cuando. No sé siquiera si va porque en su carta no me lo dice. Pero mi estimada señora, el primer paso en la vida suya es ábrale su corazón a Jesucristo. ¿Por qué, me dice usted? ¿Qué tiene esto que ver con mi marido indiferente? Tiene mucho que ver. Primero, señora, no la conozco, por supuesto, le contesto su carta. Pero a lo mejor usted, sin darse cuenta, lo ha hecho indiferente a su marido. Le pregunto, ¿no será que usted misma será un tanto aburrida para él? Le pregunto, señora, ¿no se habrá usted descuidado en su apariencia física? Quizá no, pero le pregunto. Le pregunto algo más. ¿Habrá algo en su personalidad, digo la personalidad suya, señora, que haga que su marido quiera ser feliz en el hogar, que se entusiasme por la relación con usted, que se entusiasme en hablar, conversar y compartir con usted? A lo mejor ni el uno ni el otro tienen mucho que decirse el uno al otro. Que quizás si yo le hablara a su marido, él me diría, señor Palau, mi mujer es lo mismo de lo que ella me dice que soy yo. A lo mejor usted no tiene mucho que compartir, mucho que decir. Le digo la verdad, una de las alegrías mías en mi hogar es que mi esposa Patricia y yo conversamos incesantemente. Hablamos de todo tipo de temas, problemas económicos, políticos, espirituales, morales, filosóficos. Los dos leemos muchos libros y revistas y periódicos y diarios, y nos conocemos el uno al otro a fondo y conversamos y discutimos. Pero señora, si usted no tiene a Cristo en el corazón, ¿sabe una cosa? Puede que usted sea una mujer muy aburridora. No tan solo aburrida. Ahora, no la quiero ofender. Yo creo que usted me comprende y por eso me abrió el corazón en su carta. Pero le pregunto, si usted no tiene a Cristo en el corazón, usted no tiene la vida eterna. Y cuando una persona no tiene la vida eterna, espiritualmente está muerta. Y una persona muerta espiritualmente a menudo es una persona aburrida en toda su vida. Aburridora también. Ahora, ábrale el corazón a Cristo. Él vive. Sí, murió en una cruz, ya lo sabemos, pero Él resucitó. Cristo es poderoso, es todopoderoso. Y la Biblia dice, todo poder me es dado en el cielo y en la tierra, dijo Jesús. Señora, en este momento incline la cabeza y haga esta oración a Jesucristo. Señor Jesús, entra a mi corazón. Perdona mi aburrimiento y mi vida aleja de ti. Entra a mi corazón, Señor Jesús. Limpia mi vida vieja. Dame la vida eterna. Hazme tu criatura, hazme una nueva persona y dame tu bendición en mi hogar. En el nombre de Jesús. Amén.
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0: Gracias por tu amor, Señor.
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0: Te necesito, Jesús. Gracias, Lili. Un aplauso para Lili, por favor.
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Carlos!

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1: ¿Qué tal, querido amigo o amiga del programa Cruzada con Luis Palau? Mi nombre es Jorge Escopazo y quiero darle la más cordial bienvenida a este nuestro punto de encuentro en la radio que hemos denominado Cruzada con Luis Palau, aquí donde estudiamos juntos diariamente la Biblia, la Palabra de Dios, de la mano como siempre de Luis Palau. Y en este día, llegando al final de la serie Bosquejo de los Evangelios, con el mensaje Vistazo en el Evangelio según San Juan. Como siempre, le recomiendo que tome su Biblia para aprovechar mejor el tiempo que pasamos juntos.
2: ¿Cómo están ustedes, mis amables oyentes? Como ustedes bien saben, en todas nuestras cruzadas a través del continente, nosotros obsequiamos a todas las personas que hacen su decisión de recibir a Cristo en el corazón un Evangelio según San Juan. Pues al obsequiarles el Evangelio, muchas veces se nos ha ocurrido que debiéramos tener unos estudios en ese Evangelio para que aquellos que hacen su entrega a Dios por Cristo puedan seguir el estudio en sus casas.
3: Y aunque lo tenemos que hacer a corridas, por así decirlo, o a vuelo de pájaro, como hemos dicho, vale la pena.
2: En primer lugar, hoy yo quisiera hacer una introducción. Una introducción para que usted tenga una idea general de este hermoso y maravilloso libro, El Cuarto Evangelio. Usted lo va a querer estudiar. Para mí siempre ha sido uno de los libros más fascinantes de toda la Biblia, porque aunque es sencillo, también es profundo, y nos hace falta a todos conocerlo. Si un individuo conociera el Evangelio de San Juan a fondo, prácticamente conocería todas las doctrinas de la Biblia. Yo quisiera que usted tuviera allí al lado de su receptor una copia del Evangelio de San Juan. Si usted se convirtió hace pocos días, pues allí tenga su Evangelio que le obsequiamos. Si hace muchos años que es de Cristo, saque su Biblia, tenga una libreta de notas, tenga su lapicero y comience este estudio. En este día vamos a dar un vistazo introductorio y vamos a ver cuatro aspectos en la introducción al Evangelio de San Juan. Primeramente, yo noto una cosa. Yo noto que como un satélite surcando el espacio, el Evangelio de San Juan nos arrastra de eternidad a eternidad en veloz órbita escrita. Es como un satélite espiritual, desde el pasado de la eternidad hasta la futura eternidad, por así decirlo, el Evangelio de San Juan nos lleva, nos arrastra, nos mueve a toda velocidad. Desde aquel principio indefinible, en el cual nos dicen el principio era el Verbo y el Verbo era con Dios y el Verbo era Dios, hasta las moradas celestiales en la futura casa del Padre Celestial, este maravilloso libro, este Evangelio de San Juan, nos lleva, nos arrastra, nos embarga, nos llena, hasta que nos introduce a la eternidad futura. Así que piense en estos términos. Usted va a volar desde la eternidad pasada hasta la eternidad futura, y creo que ese vuelo espacial espiritual le va a resultar muy emocionante. No hace demasiado tiempo, al fin y al cabo, que el primer hombre pisó la luna. Bueno, nosotros vamos a pisar más allá de la luna. Vamos a introducirnos a la eternidad. Ahora, en segundo lugar, no sé cómo le afectará a usted, pero a mí el Evangelio de San Juan me impresiona como una invasión del mundo por parte de Dios. Una invasión, aunque en un sentido eso no es correcto, pero en otro sentido sí, porque Dios mora en la eternidad, como dice el profeta Isaías. Y sin embargo, apenas abrimos las páginas del Evangelio de San Juan, ¿qué es lo que encontramos? Pues encontramos una invasión personal, una invasión física, una invasión temporaria también, pero una invasión redentora de parte de Dios en la persona de su Hijo Jesucristo. ¿Se dio cuenta lo que dice el versículo 14 del capítulo 1? Dice así: aquel Verbo fue hecho carne y habitó entre nosotros, y vimos su gloria, gloria como del unigénito del Padre, lleno de gracia y de verdad. Cuando dice que aquel Verbo fue hecho carne y habitó entre nosotros, según los estudiosos del griego, la palabra habitó quiere decir acampó, hizo morada, colocó una carpa, una tienda de campaña. Temporariamente, Dios, el Hijo, bajó a la tierra y nos invadió. Nos invadió para redimirnos, pero nos invadió. Y luego, en tercer lugar, yo quisiera que notemos, al comenzar este estudio en el Evangelio de San Juan, en tercer lugar, ¿cuál es el propósito? El propósito está brillantemente declarado en el capítulo 20 y el versículo 31. Yo creo que usted lo debe subrayar en su ejemplar del Evangelio de San Juan. Debe subrayarlo. San Juan 20, 31. Dice así: estas cosas se han escrito para que creáis que Jesús es el Cristo, el Hijo de Dios, y para que creyendo tengáis vida en su nombre. Así que piénselo bien. Todo el Evangelio fue escrito con un propósito. Fue escrito para que usted y yo creamos que Jesús es el Cristo, que es el Hijo de Dios, y para que creyendo en Él tengamos vida en su nombre. Si usted todavía no tiene vida, vida de Dios en su corazón, entonces al estudiar el Evangelio de San Juan, usted va a descubrir la vida si confía y cree en el Señor Jesús. Así que, muy sencillo, ¿verdad? Si usted se pregunta al comenzar este estudio, bueno, ¿para qué fue escrito el Evangelio de San Juan? Fue escrito precisamente para que usted crea. ¿Está dispuesto usted a creer? ¿Está dispuesto a confiar que Jesús es el Cristo, el ungido, el Hijo de Dios? ¿Está dispuesto a recibir la vida que Dios le ofrece? Entonces, magnífico, va a encontrar la vida. Yo ya la encontré. La encontré hace algunos años. O quizás debiera decir, ella me encontró a mí. Cristo me encontró a mí y Él, que es la vida, se transformó en mi vida. Pero, en cuarto y último lugar, en esta rápida introducción, en este vistazo introductorio, le quiero dar las cinco grandes divisiones de este Evangelio de San Juan. Cuando uno va a estudiar un libro tan serio y tan profundo como es este Evangelio, usted necesita tener en su mente una idea de las divisiones principales. Así que, si tiene lápiz, tome nota. Primero, el prólogo, o sea, la introducción. El prólogo está en el capítulo 1 de este Evangelio de San Juan y los versículos 1 al 18. En segundo lugar, encontramos el ministerio público de Jesús hacia los judíos. Y esta división es del capítulo 1, versículo 19, hasta el final del capítulo 12. Y luego, la tercera división es el ministerio privado de Jesús hacia sus discípulos. Esto se encuentra en los capítulos 13 al 17. Y luego, el cuarto punto, la cuarta división, es el clímax pascal, tragedia y triunfo del Señor Jesús, capítulos 18, 19 y 20. Y luego la quinta y última división general y grande del Evangelio de San Juan es el epílogo, o sea, la conclusión, que se encuentra en el capítulo 21. ¿Tomó nota, pues? Magnífico. Entonces, repito las divisiones principales. Prólogo, capítulo 1, 1 al 18. Ministerio público de Jesús a los judíos, 1, 19 al capítulo 12. Tercera división, ministerio privado de Jesús a los discípulos, capítulos 13 al 17. Cuarta división, el clímax pascal, tragedia y triunfo de Jesús. Y la conclusión, el quinto punto, el epílogo, capítulo 21. Adelante, pues. Que Dios le bendiga y será hasta mañana, si Dios quiere.
1: 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Y así llegamos al segmento de la música. Hoy nos va a acompañar Danilo Montero con esta preciosa melodía titulada Gracia. Así que quédese con nosotros porque nuestro programa Cruzada con Luis Palau todavía continúa.

0: Así nos acompañaba Danilo Montero por el segmento de la música. Lamentablemente nuestro tiempo se terminó. Nos tenemos que despedir. Si el Señor lo permite, nos vamos a reencontrar en nuestra próxima presentación. Mi nombre es Jorge Escopazo. Un placer acompañarla en este día.
1: Amigos oyentes, muchas gracias por su fina sintonía al programa de este día. Les estaremos esperando muy pronto para el próximo programa Cruzada con Luis Palau. Hasta entonces, recuerden las palabras de nuestro Señor Jesús. Felices los de corazón limpio, pues ellos verán a Dios.
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2: Oye, ¿dónde ustedes están? Yo estoy aquí ya. Hello.

Tú eres santo, Jesús. Queremos estar donde tú estás para declarar tu grandeza, para confesar que no hay nadie como tú y que te amamos con todo nuestro ser. Alguien en este lugar, levante sus manos, levante su voz con nosotros.

abras puertas y todas esas cosas que oramos que tú quieres hacer por nosotros. Yo no sé, Señor, pero hoy nada más estamos aquí sin ningún interés más que decirte te amo. Te amo.

Señor, no estamos aquí nada más por lo que nos puedes dar. No estamos aquí nada más porque queremos que nos bendigas y que cumplas nuestro

puedo estar contigo, contemplar tu hermosura, tu rostro de perdón, de misericordia, del buen Padre que

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Abrazo del Padre en esta noche. El Padre que derrota la orfandad, el Padre que destruye el miedo, el Padre que da abrigo y protección a los hijos. Aun cuando todos se van, el Padre siempre permanece. Amén.

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0: He aprendido que no hay nadie tan lejos de ti como para que tú no lo puedas alcanzar. Pero también que separados de ti, nada podemos hacer. Por eso hoy te pedimos, Señor, mantener siempre viva una conexión contigo. Gocho, el lápiz de platino, Wisin y Redimido Men.
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1: ¿Qué tal, querido amigo o amiga del programa Cruzada con Luis Palau? Mi nombre es Jorge Escopazo y quiero darle la más cordial bienvenida a este nuestro punto de encuentro en la radio que hemos denominado Cruzada con Luis Palau, aquí donde estudiamos juntos diariamente la Biblia, la Palabra de Dios, de la mano como siempre de Luis Palau. Y en este día, llegando al final de la serie Bosquejo de los Evangelios, con el mensaje Vistazo en el Evangelio según San Juan. Como siempre, les recomiendo que tome su Biblia para aprovechar mejor el tiempo que pasamos juntos.
2: ¿Cómo están ustedes, mis amables oyentes? Como ustedes bien saben, en todas nuestras cruzadas a través del continente, nosotros obsequiamos a todas las personas que hacen su decisión de recibir a Cristo en el corazón un Evangelio según San Juan. Pues al obsequiarles el Evangelio, muchas veces se nos ha ocurrido que debiéramos tener unos estudios en ese Evangelio para que aquellos que hacen su entrega a Dios por Cristo puedan seguir el estudio en sus casas.
3: Y aunque lo tenemos que hacer a corridas, por así decirlo, o a vuelo de pájaro, como hemos dicho, vale la pena.
2: En primer lugar, hoy yo quisiera hacer una introducción. Una introducción para que usted tenga una idea general de este hermoso y maravilloso libro, El Cuarto Evangelio. Usted lo va a querer estudiar. Para mí siempre ha sido uno de los libros más fascinantes de toda la Biblia, porque aunque es sencillo, también es profundo, y nos hace falta a todos conocerlo. Si un individuo conociera el Evangelio de San Juan a fondo, prácticamente conocería todas las doctrinas de la Biblia. Yo quisiera que usted tuviera allí al lado de su receptor una copia del Evangelio de San Juan. Si usted se convirtió hace pocos días, pues allí tenga su Evangelio que le obsequiamos. Si hace muchos años que es de Cristo, saque su Biblia, tenga una libreta de notas, tenga su lapicero y comience este estudio. En este día vamos a dar un vistazo introductorio y vamos a ver cuatro aspectos en la introducción al Evangelio de San Juan. Primeramente, yo noto una cosa. Yo noto que como un satélite surcando el espacio, el Evangelio de San Juan nos arrastra de eternidad a eternidad en veloz órbita escrita. Es como un satélite espiritual. Desde el pasado de la eternidad hasta la futura eternidad, por así decirlo, el Evangelio de San Juan nos lleva, nos arrastra, nos mueve a toda velocidad. Desde aquel principio indefinible, en el cual nos dicen el principio era el Verbo y el Verbo era con Dios y el Verbo era Dios, hasta las moradas celestiales en la futura casa del Padre Celestial, este maravilloso libro, este Evangelio de San Juan, nos lleva, nos arrastra, nos embarga, nos llena, hasta que nos introduce a la eternidad futura. Así que piense en estos términos. Usted va a volar. Va a volar desde la eternidad pasada hasta la eternidad futura. Y creo que ese vuelo espacial espiritual le va a resultar muy emocionante. No hace demasiado tiempo, al fin y al cabo, que el primer hombre pisó la luna. Bueno, nosotros vamos a pisar más allá de la luna. Vamos a introducirnos a la eternidad. Ahora, en segundo lugar, no sé cómo le afectará a usted, pero a mí el Evangelio de San Juan me impresiona como una invasión del mundo por parte de Dios. Una invasión, aunque en un sentido eso no es correcto, pero en otro sentido sí, porque Dios mora en la eternidad, como dice el profeta Isaías. Y sin embargo, apenas abrimos las páginas del Evangelio de San Juan, ¿qué es lo que encontramos? Pues encontramos una invasión personal, una invasión física, una invasión temporaria también, pero una invasión redentora de parte de Dios en la persona de su Hijo Jesucristo. ¿Se dio cuenta lo que dice el versículo 14 del capítulo 1? Dice así: aquel Verbo fue hecho carne y habitó entre nosotros, y vimos su gloria, gloria como del unigénito del Padre, lleno de gracia y de verdad. Cuando dice que aquel Verbo fue hecho carne y habitó entre nosotros, según los estudiosos del griego, la palabra habitó quiere decir acampó, hizo morada, colocó una carpa, una tienda de campaña. Temporariamente, Dios, el Hijo, bajó a la tierra y nos invadió. Nos invadió para redimirnos, pero nos invadió. Y luego, en tercer lugar, yo quisiera que notemos, al comenzar este estudio en el Evangelio de San Juan, en tercer lugar, ¿cuál es el propósito? El propósito está brillantemente declarado en el capítulo 20 y el versículo 31. Yo creo que usted lo debe subrayar en su ejemplar del Evangelio de San Juan. Debe subrayarlo. San Juan 20:31 dice así: estas cosas se han escrito para que creáis que Jesús es el Cristo, el Hijo de Dios, y para que creyendo tengáis vida en su nombre. Así que piénselo bien, todo el Evangelio fue escrito con un propósito. Fue escrito para que usted y yo creamos que Jesús es el Cristo, que es el Hijo de Dios, y para que creyendo en Él tengamos vida en su nombre. Si usted todavía no tiene vida, vida de Dios en su corazón, entonces al estudiar el Evangelio de San Juan, usted va a descubrir la vida si confía y cree en el Señor Jesús. Así que, muy sencillo, ¿verdad? Si usted se pregunta al comenzar este estudio, bueno, ¿para qué fue escrito el Evangelio de San Juan? Fue escrito precisamente para que usted crea. ¿Está dispuesto usted a creer? ¿Está dispuesto a confiar que Jesús es el Cristo, el ungido, el Hijo de Dios? ¿Está dispuesto a recibir la vida que Dios le ofrece? Entonces, magnífico, va a encontrar la vida. Yo ya la encontré. La encontré hace algunos años. O quizás debiera decir, ella me encontró a mí. Cristo me encontró a mí y Él, que es la vida, se transformó en mi vida. Pero, en cuarto y último lugar, en esta rápida introducción, en este vistazo introductorio, le quiero dar las 5 grandes divisiones de este Evangelio de San Juan. Cuando uno va a estudiar un libro tan serio y tan profundo como es este Evangelio, usted necesita tener en su mente una idea de las divisiones principales. Así que, si tiene lápiz, tome nota. Primero, el prólogo, o sea, la introducción. El prólogo está en el capítulo 1 de este Evangelio de San Juan y los versículos 1 al 10.

0: 18. En segundo lugar, encontramos el ministerio público de Jesús hacia los judíos. Y esta división es del capítulo 1, versículo 19, hasta el final del capítulo 12. Y luego, la tercera división es el ministerio privado de Jesús hacia sus discípulos. Esto se encuentra en los capítulos 13 al 17. Y luego, el cuarto punto, la cuarta división, es el clímax pascal, tragedia y triunfo del Señor Jesús, capítulos 18, 19 y 20. Y luego la quinta y última división general y grande del Evangelio de San Juan es el epílogo, o sea, la conclusión, que se encuentra en el capítulo 21. ¿Tomó nota, pues? Magnífico. Entonces, repito las divisiones principales. Prólogo, capítulo 1, 1 al 18. Ministerio público de Jesús a los judíos, 1, 19 al capítulo 12. Tercera división, ministerio privado de Jesús a los discípulos, capítulos 13 al 17. Cuarta división, el clímax pascal, tragedia y triunfo de Jesús. Y la conclusión, el quinto punto, el epílogo, capítulo 21. Adelante, pues. Que Dios le bendiga y será hasta mañana, si Dios quiere.
1: 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Y así llegamos al segmento de la música. Hoy nos va a acompañar Danilo Montero con esta preciosa melodía titulada Gracia. Así que quédese con nosotros porque nuestro programa Cruzada con Luis Palau todavía continúa.

0: Así nos acompañaba Danilo Montero por el segmento de la música. Lamentablemente nuestro tiempo se terminó. Nos tenemos que despedir. Si el Señor lo permite, nos vamos a reencontrar en nuestra próxima presentación. Mi nombre es Jorge Escopazo. Un placer acompañarla en este día.
1: 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Les estaremos esperando muy pronto para el próximo programa Cruzada con Luis Palau. Hasta entonces, recuerden las palabras de nuestro Señor Jesús. Felices los de corazón limpio, pues ellos verán a Dios.
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2: En el día de ayer comencé a responderle a una dama casada con un hijo cuyo marido le es indiferente, no violento, pero la trata con total inmadurez, con total desprecio, sin insultos ni palabras, es más bien una indiferencia. Se fue de viaje 2 meses, regresó pero no cambió, no quiere ir a ver al médico, no aconseja a su hijo, y la mujer me pregunta qué hago, ¿lo abandono o no? Señora, voy a continuar respondiendo su carta. No, no lo deje a su marido. Segundo, sea o no infiel, realmente no viene al caso. Lo que le digo a usted, mi estimada señora, es el paso más grande que usted debe dar en este momento, y le ruego que no lo desprecie ni lo haga a un lado. Yo le digo que usted debe, ante todo, abrirle su corazón a Jesucristo, el Hijo de Dios. No basta con que usted haya creído en Él intelectualmente desde que era una niña. No basta con que vaya a la iglesia de vez en cuando. No sé siquiera si va, porque en su carta no me lo dice. Pero, mi estimada señora, el primer paso en la vida suya es ábrale su corazón a Jesucristo. ¿Por qué, me dice usted? ¿Qué tiene esto que ver con mi marido indiferente? Tiene mucho que ver. Primero, señora, no la conozco, por supuesto, le contesto su carta. Pero a lo mejor usted, sin darse cuenta, lo ha hecho indiferente a su marido. Le pregunto, ¿no será que usted misma será un tanto aburrida para él? Le pregunto, señora, ¿no se habrá usted descuidado en su apariencia física? Quizá no, pero le pregunto. Le pregunto algo más. ¿Habrá algo en su personalidad, digo la personalidad suya, señora, que haga que su marido quiera ser feliz en el hogar, que se entusiasme por la relación con usted, que se entusiasme en hablar, conversar y compartir con usted? A lo mejor ni el uno ni el otro tienen mucho que decirse el uno al otro. Que quizás si yo le hablara a su marido, él me diría, señor Palau, mi mujer es lo mismo de lo que ella me dice que soy yo. A lo mejor usted no tiene mucho que compartir, mucho que decir. Le digo la verdad. Una de las alegrías mías en mi hogar es que mi esposa Patricia y yo conversamos incesantemente. Hablamos de todo tipo de temas, problemas económicos, políticos, espirituales, morales, filosóficos. Los dos leemos muchos libros y revistas y periódicos y diarios, y nos conocemos el uno al otro a fondo y conversamos y discutimos. Pero, señora, si usted no tiene a Cristo en el corazón, ¿sabe una cosa? Puede que usted sea una mujer muy aburridora. No tan solo aburrida. Ahora, no la quiero ofender. Yo creo que usted me comprende y por eso me abrió el corazón en su carta. Pero le pregunto, si usted no tiene a Cristo en el corazón, usted no tiene la vida eterna. Y cuando una persona no tiene la vida eterna, espiritualmente está muerta. Y una persona muerta espiritualmente a menudo es una persona aburrida en toda su vida, aburridora también. Ahora, ábrale el corazón a Cristo. Él vive. Sí, murió en una cruz, ya lo sabemos, pero Él resucitó. Cristo es poderoso, es todopoderoso. Y la Biblia dice, todo poder me es dado en el cielo y en la tierra, dijo Jesús. Señora, en este momento incline la cabeza y haga esta oración a Jesucristo. Señor Jesús, entra a mi corazón. Perdona mi aburrimiento y mi vida aleja de ti. Entra a mi corazón, Señor Jesús. Limpia mi vida vieja. Dame la vida eterna. Hazme tu criatura, hazme una nueva persona y dame tu bendición en mi hogar. En el nombre de Jesús. Amén.
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1: Ahí donde tú te encuentras, quiero invitarte a que este día le creas a Dios, que le creas por algo grande, que le creas.

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2: En el día de ayer comencé a responderle a una dama casada con un hijo cuyo marido le es indiferente, no violento, pero la trata con total inmadurez, con total desprecio, sin insultos ni palabras, es más bien una indiferencia. Se fue de viaje 2 meses, regresó pero no cambió, no quiere ir a ver al médico, no aconseja a su hijo, y la mujer me pregunta qué hago, ¿lo abandono o no? Señora, voy a continuar respondiendo su carta. No, no lo deje a su marido. Segundo, sea o no infiel, realmente no viene al caso. Lo que le digo a usted, mi estimada señora, es el paso más grande que usted debe dar en este momento, y le ruego que no lo desprecie ni lo haga a un lado. Yo le digo que usted debe, ante todo, abrirle su corazón a Jesucristo, el Hijo de Dios. No basta con que usted haya creído en Él intelectualmente desde que era una niña. No basta con que vaya a la iglesia de vez en cuando. No sé siquiera si va, porque en su carta no me lo dice. Pero, mi estimada señora, el primer paso en la vida suya es ábrale su corazón a Jesucristo. ¿Por qué, me dice usted? ¿Qué tiene esto que ver con mi marido indiferente? Tiene mucho que ver. Primero, señora, no la conozco, por supuesto, le contesto su carta. Pero a lo mejor usted, sin darse cuenta, lo ha hecho indiferente a su marido. Le pregunto, ¿no será que usted misma será un tanto aburrida para él? Le pregunto, señora, ¿no se habrá usted descuidado en su apariencia física? Quizá no, pero le pregunto. Le pregunto algo más, ¿habrá algo en su personalidad, digo la personalidad suya, señora, que haga que su marido quiera ser feliz en el hogar, que se entusiasme por la relación con usted, que se entusiasme en hablar, conversar y compartir con usted? A lo mejor ni el uno ni el otro tienen mucho que decirse el uno al otro. Que quizás si yo le hablara a su marido, él me diría, señor Palau, mi mujer es lo mismo de lo que ella me dice que soy yo. A lo mejor usted no tiene mucho que compartir, mucho que decir. Le digo la verdad, una de las alegrías mías en mi hogar es que mi esposa Patricia y yo conversamos incesantemente. Hablamos de todo tipo de temas, problemas económicos, políticos, espirituales, morales, filosóficos. Los dos leemos muchos libros y revistas y periódicos y diarios, y nos conocemos el uno al otro a fondo y conversamos y discutimos. Pero señora, si usted no tiene a Cristo en el corazón, ¿sabe una cosa? Puede que usted sea una mujer muy aburridora. No tan solo aburrida. Ahora, no la quiero ofender. Yo creo que usted me comprende y por eso me abrió el corazón en su carta. Pero le pregunto, si usted no tiene a Cristo en el corazón, usted no tiene la vida eterna. Y cuando una persona no tiene la vida eterna, espiritualmente está muerta. Y una persona muerta espiritualmente a menudo es una persona aburrida en toda su vida, aburridora también. Ahora, ábrale el corazón a Cristo. Él vive. Sí, murió en una cruz, ya lo sabemos, pero Él resucitó. Cristo es poderoso, es todopoderoso. Y la Biblia dice, todo poder me es dado en el cielo y en la tierra, dijo Jesús. Señora, en este momento incline la cabeza y haga esta oración a Jesucristo. Señor Jesús, entra a mi corazón. Perdona mi aburrimiento y mi vida aleja de ti. Entra a mi corazón, Señor Jesús. Limpia mi vida vieja. Dame la vida eterna. Hazme tu criatura, hazme una nueva persona y dame tu bendición en mi hogar. En el nombre de Jesús. Amén.
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Eso fue el año 2011 y escuché como a las 11, felicidades tendrán un varón. Me diste el título de padre, igualmente a tu madre, y ese curso en la escuela nunca se dio. No había un manual que me otorgara respuestas para mis preguntas, pero el amor fácil.

0: hay algo que se llama la ley del reemplazo. ¿Qué quiere decir esto? Que si tú te despiertas una mañana y dices, hey, yo quiero dejar mi celular, ok, agarro y digo, hoy no voy a usar, bien, 2 horas después vas a estar scrolleando. ¿Por qué? Porque lo que no reemplazas uh-huh. con algo vuelve otra vez al mismo uh-huh. hábito viejo. Uh-huh. Uh-huh. Entonces yo le digo a los jóvenes, no solo digas voy a dejar, reemplaza el tiempo que usabas scrolleando uh-huh. con algo uh-huh. distinto. Uh-huh. Tenemos que reemplazarlo. Si no reemplazamos, volvemos a caer como en el caminito del cual ya estábamos. Uh-huh. Entonces yo le digo, no sé, reemplazarlo leyendo un libro uh-huh. o elegí un deporte, salí a hacer algo, pero tenés que reemplazar con algo, porque si no reemplazas, volvemos a caer en el mismo hábito.
1: Gracias por estar con nosotros acá en Enfoque a la Familia. Les saluda su coanfitrión Esteban Porras. En este podcast ayudamos a las familias a mejorar en Cristo a través de capacitación y educación en línea. Usted acaba de escuchar la voz de nuestro gran amigo Sebastián Franz, autor del libro Viviendo su Voluntad. Y hoy estamos hablando en este nuevo bloque, esta segunda parte de la entrevista, sobre las alarmantes estadísticas del uso de la tecnología y este término de estamos perdiéndonos de algo, el miedo a perdernos algo. Escuchemos cómo el diseño de las aplicaciones busca crear adicción y qué efectos tiene esto en nuestra salud emocional y en nuestra relación con Dios. Nos acompaña dirigiendo esta conversación nuestro anfitrión Sixto Porras.
2: ¿Cómo cambió en tu vida el comenzar a pensar de una perspectiva eterna y cómo podemos comenzar a pensar así?
0: Bueno, eso es lo clave de todo este podcast. Creo que este episodio no tendría propósito si no te decimos lo que voy a decir. Y es esto, que en YouTube vas a encontrar cientos de charlas de cómo dejar el celu, cómo vencer la dopamina de la tecnología. Y su mensaje final es esto, disfruta la vida, sal más, camina, goza, está con tu familia. Y me encanta, porque es cierto, pero al mismo tiempo no es la verdad completa. Porque Dios te puso en esta tierra no solo para disfrutar de tu familia, te puso con un propósito eterno. Tu familia, aunque amamos nuestra familia, va a pasar. Nuestra casa, mi vida, mis hijos, mi esposa, nada de eso va a quedar para siempre aquí. Entonces, en mí lo que ha hecho administrar mejor mi tiempo aquí ha sido poner en proporción en la eternidad. Entonces, yo siempre me acuerdo una frase de Jonathan Edwards que él decía, Señor, estampa mis ojos con eternidad. Entonces, cada mañana, mi meta no es solo quiero disfrutar más las nubes. No, mi meta cada mañana es, tengo una eternidad que puede empezar hoy. Y ahí, ¿qué voy a hacer? Que cuando pongo en la balanza esta vida tan corta y efímera con lo que va a ser la eternidad, la eternidad y el correcto conocimiento de la eternidad me lleva a la correcta administración del tiempo aquí. Esa es la clave. Entender la eternidad. Fíjate que el Salmos 90, 12, el Salmos 90 lo escribió Moisés. Lo dice ahí arriba cuando lo lees. Y me encanta porque él menciona ahí en ese Salmo, Señor, enséñanos a contar nuestro día de tal modo que traigamos sabiduría al corazón. Y en el principio del Salmos, él dice, Señor, tú has sido un refugio para nosotros de generación en generación, antes de que los montes fueran creados y nacieran la tierra y el mundo. Desde la eternidad y hasta la eternidad, tú eres Dios. Moisés entendió que esta vida es corta, es pasajera, pasa rápido, y que el tener constantemente en mi mente y en mi corazón el peso de la eternidad me lleva a usar bien mi tiempo aquí. Porque yo quiero decirte algo, el plan del diablo en el infierno no es hagamos que pierdan tiempo en TikTok. No, a él no le importa el tiempo que perdés acá, a él le importa el tiempo que vas a perder allá, en la eternidad. ¿Cómo logra eso? Haciéndote perdiendo el tiempo acá. Pero la misión del enemigo no es que pierdas tiempo solamente en esta tierra, es que tu mala administración del tiempo en esta tierra te lleve a perder la eternidad luego. Entonces, creo que necesitamos despertar a esta realidad de que la eternidad es demasiado larga para desperdiciarla aquí en el presente hoy. Porque la eternidad no empieza cuando muero. La eternidad ya empezó, hoy. Con cada decisión que tú tomas, tú estás decidiendo cuál va a ser tu eternidad. Fíjate que una vez estuve en un aeropuerto Y estaba en esas salas de espera, ¿no? Y fue loco porque entré en la sala de espera y había un cartelito así grande que decía come, toma y descansa. Y dije, ah, qué lindo, lindo. Eat, drink and rest. Y dije, wow, que está bueno, había comida y qué sé sí. yo. Pero luego, en diferentes lugares del salón, habían pequeños cartelitos que decían, no te olvides de tu vuelo. Y yo dije, qué interesante, ¿no? Uno se puede meter tanto en eso, con las teles y con todas las distracciones, que te olvidas que hay un vuelo que va a salir, sea que vos llegues a la puerta de embarque o no. Y creo que esta vida es como una sala de una espera de escala. Estamos de escala, esta vida es una escala. Y la peor decisión que podemos hacer es decidir construir en la escala. O sea, sería tonto, ¿no? Que te vas del punto A al C y tienes que hacer una escala en el punto B, y cuando llegas al país de escala, te bajas a comprar una casa, un carro, todo, y te queda 3 horas y tienes que volver otra vez. O sea, creo que eso es lo que muchos hacemos. Nos olvidamos que estamos de escala. Por eso Jesús dice, hey, no construyan tesoro aquí en la tierra, sino allá arriba en los cielos, donde el ladrón no entra, donde la polilla no carcome. Creo que Jesús lo que nos estaba tratando de decir es esto, de que, hey, yo sé que esta vida yo quiero que la disfruten, vivan con su familia, proyectense, creen. Entonces no está mal ahorrar, no está mal. Pero mi prioridad no debe ser enfocada aquí, sino allá. Vivir con la eternidad en mis ojos, día tras día. Eso es increíble, cómo te ayuda a administrar bien tu tiempo.
3: Que cada decisión nos conduzca a Cristo. Y que todo lo que veamos nos conduzca a alimentar una fe en Él. Porque la ventana del cuerpo son los ojos, no tal lo olvide. Y lo que yo veo, lo que yo leo, lo que yo escucho, determina cómo me siento, cómo pienso, cuáles son mis hábitos y cómo yo actúo. Yo tengo que fijar mi mirada en Cristo y comenzar por tener una eternidad en Cristo.
1: Antes de continuar el programa, queremos extenderle una mano. 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Continuemos.
3: ¿Cómo tengo una eternidad en Cristo? ¿Qué es lo que quieres decir?
0: ¿Cómo tengo una eternidad en Cristo?
3: Claro, nos acostumbramos a hablarlo como cristianos, pero pocas veces lo definimos para él. La persona que dice, yo los oigo, me gusta, pero no entiendo.
2: ¿Cómo se vive eso? ¿Cómo se hace en el día a día?
0: Bueno, yo creo que hay que entender varias cosas. Primero, entender que nosotros tenemos un cuerpo, ¿verdad? Físico, pero también tenemos un alma y un espíritu. Y este cuerpo físico es como un estuche, ¿no? Como el estuche del celular, que va a quedar. Y lo que va a perdurar es lo de adentro, es el espíritu. Cuando Jesús vino a la tierra hace 2000 años, Él vino a devolvernos la vida eterna que perdimos en el Edén.
3: Así es.
0: O sea, cuando Adán y Eva estaban en el huerto del Edén, la Biblia dice que habían dos árboles, ¿no? Principales, el árbol de la vida y el árbol del bien y del mal. Y Adán y Eva decidieron comer del árbol prohibido. Cuando ellos hicieron eso, la palabra dice que la consecuencia del pecado es muerte. Entonces ellos al comer, la serpiente le dijo, no van a morir, le dijo. Ustedes tranquilos, le dijo la serpiente. Claro, porque el diablo estaba pensando ¿en qué? En el estuche, en la carne. Su cuerpo no va a morir. Y obviamente su cuerpo no cayó muerto ese día, pero su espíritu murió. Hubo una desconexión con lo eterno. Entonces, ¿qué pasó ahí? Ahí fuimos destituidos como de la presencia de Dios, de la gloria de Dios. Ya no tenemos acceso. Entonces Dios se hizo hombre, ¿ok? Vino a morir en la cruz, que eso literal fue volver a tomar nuestra condenación, nuestro pecado que nos separaba de Dios. Nos volvió a conectar con Dios por medio de Cristo. Y hoy tú y yo, al poner nuestra fe en Jesús, podemos tener vida eterna. Que eso es mucho más allá de lo que es esta tierra. Entonces, eso es lo que a mí me encanta, ¿no? De Jesús. que Jesús no tenía que venir a morir por nosotros. No es que él estaba obligado, yo tengo que ir. No, lo hizo por amor. ¿Pero por qué lo hizo? Porque él quiere pasar la eternidad con nosotros. O sea, el plan de Dios siempre fue que estemos donde él esté. Ese es el corazón de Dios. Y creo que si alguien dice, ¿cómo hago para vivir en lo eterno? Bueno, pasa tiempo con el eterno. Invierte. Yo siempre digo esto. Todas las cosas que hacemos que no se ven, lo estamos invirtiendo en lo eterno. Y lo que se ve para aquí. Por ejemplo, yo no veo cuando, por ejemplo, voy a orar. Yo no estoy viéndole a Dios, no estoy viendo nada, pero sé que cada minuto que paso en oración es una inversión en lo eterno. Cada vez que yo amo a alguien, yo no estoy viendo el amor, pero cada vez que yo abrazo a alguien, yo estoy invirtiendo en lo eterno. Cada vez que doy un vaso de agua, cada vez que doy un plato de comida, cada vez que ayudo a alguien, estoy invirtiendo en lo eterno. Por eso la palabra de Dios habla que las cosas que se ven son pasajeras, pero lo que no se ve es lo eterno. Entonces, ¿cómo hago para vivir para lo eterno? Invierte tu vida en las cosas que no se ven, en amar al prójimo, en servir al prójimo, en ayudar a los demás, en buscar a Dios, en pasar tiempo en oración. Es todas esas cosas que nosotros no podemos ver, son inversiones en lo eterno.
2: Para una familia que dice, ¿cómo podemos hacer esto como familia? Tú eres esposo, eres papá, y una familia está escuchando y dice, hagamos esto. Lo que escuché es orar, aunque sea un tiempo. ¿Eso es algo que hacemos solos o es algo que hacemos en casa, como la familia? ¿Cómo invierte Seos France en lo eterno de una manera práctica con su hijo, con su esposa? ¿Cómo se ve esa semana? Y tal vez no todo el mundo lo quiere hacer igual, pero siempre me gusta escuchar cómo lo haces vos en tu casa.
0: Bueno, nosotros lo que hacemos y tratamos de ser fiel con esto. Deuteronomio en la Biblia habla de que cuando Dios le dio los mandamientos al pueblo de Israel, él fue muy clave, creo que está en el capítulo 9, le dijo, enseña esto a tus hijos cuando se acuesten, cuando se levanten, cuando anden en el camino, cuando estén, o sea, en otras palabras, escríbelo en los postes de tu casa. Lo que Dios le estaba diciendo era, quiero que se empapen de mis palabras, de mis mandamientos. Creo que no hay mejor manera de invertir en lo eterno en nuestra familia que pasarles las escrituras y la palabra de Dios a nuestros hijos. Yo creo que cuando nosotros transmitimos las verdades bíblicas a nuestras familias, estamos invirtiendo en lo eterno, porque le estamos enseñando no solo sabiduría de miles de años, le estamos enseñando la palabra de Dios, y la palabra de Dios es vida. Porque lo que va a salvar a nuestras familias no son buenos consejos, no son la psicología, no es la tecnología. Lo que va a salvar a nuestra familia es preservarlos en las escrituras, en la palabra de Dios. Eso es lo que ha salvado miles de generaciones antes a las nuestras, y es lo que va a salvar la nuestra hoy. Total. Entonces, papá, mamá, inviertan en estudiar la Biblia juntos como familia. No lo hagan a la ligera, no lo hagan rápido. Siéntense como familia, agarren un pasaje de la escritura. Hay tantos libros que te pueden ayudar, a devocionales que te explican lo que estás leyendo. Inviertan en eso. Creo que no hay mejor manera de invertir en la familia que transmitirle las escrituras.
1: Hoy aprendimos sobre la ley del reemplazo para vencer hábitos nocivos y la importancia de socializar y contemplar la vida real más allá de lo virtual. En el siguiente segmento vamos a concluir nuestra conversación y vamos a explorar cómo la perspectiva de la eternidad es la clave definitiva para administrar correctamente nuestro tiempo hoy. Gracias por estar con nosotros. Se despide Esteban Porras de Enfoque a la Familia, donde ayudamos a las familias a mejorar en Cristo.

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0: Porque anduve muerto en mis delitos y pecados, pero tú me diste vida. Tú me encontraste. Te amo, Jesús. Teofanía, Cristian Ponce, de la A a la Z, Obrín.
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